0: Acabamos de escuchar el intro de esta telenovela Pícara Soñadora. Estoy buscando información y esta telenovela fue lanzada en el año de 1991. Con razón, yo me confundí con la canción de Soñadoras, pero esa es otra telenovela. Admito mi error, lo lamento, me cuatrapié. La Pícara Soñadora fue una telenovela de romance que tuvo Televisa, muy bonita por cierto, estoy viendo que tuvo alto nivel de audiencia y fue una telenovela mexicana producida por Valentín Pinstein para Televisa. ¡Ay, qué bonita! Se ve interesante la historia, ¿eh? Creo que era una historia más de cursilería y esas cosas, ¿verdad? ¡Qué bonito! No me... ¡Es que me ponen telenovelas del año del caldo, tú! Pero aquí estamos para complacerlos a todos, para complacerlos a todos. Le mandamos saludos a Jalil, que él había pedido esta también hace ratito.
1: Lalo, sino también la de la Pícara Soñadora. Yo como me gustaba esa novela cuando era niño.
0: ¿Cuántos años tendrías?
1: De hecho, Lalo, ahora sacaron un pues, algo parecido en la plataforma de VIX.
0: Oh, de la Pícara Soñadora, no sabía, Jalil. Ahí está también la petición para ti. Hola, Lidia.
2: Lalo, ¿puedes poner la canción de Cintia y José Luis? La que cantaban de Amor en Custodia, por favor.
0: ¡Hombre! Hasta que me piden una telenovela de TV Azteca. No me han pedido ninguna de TV Azteca. Solamente la primera la pidió Lidia. Tengo más peticiones, tengo más. Se me hace que hoy no va a haber Lalo Pinoles, se me hace, porque tenemos muchas peticiones. O lo que pide el público. Vámonos a Lalo Pinole o nos vamos a las telenovelas. Tú nos dices, tú aquí mandas. Mándame audio, Lalo Pinole, o seguimos con las telenovelas recordando estas grandes canciones. Mándame audio. Por lo pronto hacemos una breve pausa. Regresamos con más. Quédate en Exa.
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0: Gracias por estarnos sintonizando. Yo te pregunto, ¿le damos con las telenovelas o nos vamos con Lalo Pinole? Tú dime, aquí tú tienes el control. ¿Qué dice el público?
16: Lalito, Lalo Pinole.
17: Hola Lalo, buenas tardes. ¿Podrías ponerme por favor la canción de Franco De Vita, la de ¿Y tú de qué vas? Ese era el tema de una novela de TV Azteca, pero no recuerdo cómo se llamaba la novela, pero estaba muy bonita. Muchas gracias, que tengas buenas tardes. Bye.
18: Yo voto que sigamos con canciones de novelas.
19: Las telenovelas, Lalo, las canciones, porque como quiera, a veces son bien cabezones y ni agarran los consejos.
0: El público manda, el público decide. Vámonos con las canciones. Ya tenemos dos peticiones de TV Azteca, de telenovelas de TV Azteca. La primera era de Lidia. Ponme el de Lidia.
19: Lalo, ¿puedes poner la canción de Cintia y José Luis? La cantaban de Amor en Custodia, por favor. Las telenovelas, Lalo, las
0: esa
19: canciones.
0: Canción se llama Si No Estás Conmigo. Si No Estás Conmigo, de Cintia y José Luis. La escuchamos aquí en EXA, esta gran telenovela de TV Azteca. Una gran, gran, gran telenovela. Amor en Custodia, me acuerdo de esta telenovela de TV Azteca, que fue una de las mejores que sacó en años y en décadas. Amor en Custodia, escuchamos esta gran rolita.

0: Hola Lalo, buenas tardes. ¿Podrías ponerme por favor la canción de Franco De Vita, la de ¿Y tú de qué vas? Ese era el tema de una novela de TV Azteca, pero no recuerdo cómo se llamaba la novela, pero estaba muy bonita. Muchas gracias, que tengas buenas tardes. Bye.
1: Saludos. Esta telenovela de TV Azteca en el 2005 se llamaba La otra mitad del sol y aquí salía Ana Bárbara como actriz principal. Escuchemos esta gran canción de Franco De Vita.

0: Seguimos recordando grandes telenovelas. La que viene a continuación, ¿qué ha habido? ¿Qué ha habido?
1: Creo que la que te digo de Juan Cachondo es la de Tiburón de Maná, ¿no? ¿No? ¿Sí te acuerdas de esa novela o no? Que el vato era un galanazo, pero estaba bien feñito, decía el pelillo bien así tipo Peso Pluma. Cuando empezaba el Peso Pluma.
0: Esta telenovela se llamó Yo Amo a Juan Querendón en el 2007. Esta telenovela producida por Televisa, quien era el actor principal y sí era muy feo en la telenovela, era Eduardo Santamarina. Ahí después conoció a Mayrín Villanueva. Creo que siguen como pareja, ¿no? Ellos dos siguen como pareja. Salía Alexis Ayala, Omar Ayala, Silvia Pasquel, César Évora. Salía en esta telenovela Yo Amo a Juan Querendón. Y vaya que era bien querendón ese Juanito. Vamos a recordar esta canción, El Rey Tiburón, de esta gran telenovela.

también muy buena canción de Marc Anthony, ahora quién, que salió en la novela La Heredera. Buena canción, ¿eh? Muy buena canción esa de Ahora quién, de Marc Anthony.

Carnalito, ¿será que me puedas poner la canción de Hasta que el dinero no se pare? Hombre, ya con esa novela me emocioné. Es más, hasta me dan ganas de volverla a ver. Ya van como 6 veces que la veo.

La vi una novela, Tres Mujeres. La canción era la de Desnuda de Ricardo Arjona. No sé si tú la llegaste a ver o te acuerdes. Yo la veía cuando, bueno, la veía mi mamá. Entonces yo la veía con ella. La vi una novela, Tres Mujeres. La canción era la de Desnuda de Ricardo Arjona. No sé si tú la llegaste a ver o te acuerdes. Yo la veía cuando, bueno, la veía mi mamá. Entonces yo la veía con ella, cuando estaba chiquilla.

Buenas tardes, Lalo. ¿Recuerdas la novela de A Mil por Hora? Ponme esa canción, por favor. Saludos. Buenas tardes, Lalo. ¿Recuerdas la novela de A Mil por Hora? Ponme esa canción, por favor. Saludos.

Amigo, buenas tardes. Qué buen programa con esos recuerdos de las novelas. Qué buen programa. Oye, fíjate que yo había una canción que me gustaba mucho de una novela. No me acuerdo el nombre de la novela, no me acuerdo la canción, pero se llamaba Amor Real. No sé si la tengas por ahí, amigo. Saludos a todos. Buenas tardes.

aviéntate el sapito, Lalito. El sapito de Belinda. O no, ¿sabes qué? No, mejor no. Cuando se ama de verdad. Cuando se ama de verdad, de María José. No me acuerdo de cómo se llamaba la novela en la que salía, pero salía a las 8.

0: La de Amor Bravío, la de Amor Bravío con Silvia Navarro. Esa está buena.
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Lalo, si no te hubieras ido de Marco Antonio Solís o de la telenovela Salomé,

0: Esperen, aquí otra vez me volví a equivocar, ¿verdad? ¡Discúlpenme la vida! Oigan, tengo demasiados audios. A todos ya los estoy sacando. Ya me faltan poquitos, pero todos los estamos complaciendo, ¿eh? A ver, la de Si no te hubiera sido. Yo también me acuerdo de esta novela. Ajá. Era la de Salomé. No. Si no te hubiera sido, sería tan feliz. Vida de tu vida en tu camino. ¿Es esa canción o no? Por este corazón. Pórmela. No, alguien me puede corregir porque siento que estoy mal, ¿verdad? Sigo estando mal. Discúlpenme, Ramiro Nava. Siempre los complazco. Ustedes son los primeros. No se me pongan rejegos. Siempre los complazco. A ver, Nava, ¿qué ha habido?
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2: Es Marco Antonio Solís.
0: A ver, Marco Antonio Solís, vida de tu... ¿No es esa? A ver, pórmela. Es esa, ¿verdad? Es esa. Esa mera, súbele.

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0: Llegamos a la parte final, gracias. Pudimos complacer a toda la banda, gracias de verdad. Cumplimos con todas las complacencias en la hora pasada y en esta hora. Gracias por enviarnos tus audios. Tuvimos un programa muy movido, escuchando, recordando grandes telenovelas y sus canciones que se volvieron parte de nuestras vidas. Gracias por haber escuchado este programa. Te quedas con Pepe Vélez. Nos escuchamos el día de mañana a las 4 de la tarde aquí en la señal de EXA. Estate muy al pendiente porque la siguiente semana tendremos boletos para que vayas con nosotros a una película infantil. ¡Ajá! Esta película es para todos los niños. Es un estreno que tendremos para ti, para que vayas a disfrutar de esta gran película. Ya llegó Pepe Vélez, ya me voy. Descansa, cuídate mucho. Hasta mañana.
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0: Hola, hola, ¿qué tal, amables amigos? Muy, pero muy buenas noches. Qué gusto saludarlos y de compartir con ustedes este espacio a esta hora de la noche. Ya, sí, se fue la luz del astro rey, el sol que cambia en cuanto a nuestra posición en el sistema solar del globo terráqueo, este planeta que habitamos. Dependiendo, y como lo hemos dicho, del movimiento de traslación y de rotación, bueno, pues en la percepción el sol pareciera que sale un poco más cargado hacia el sur oriente y se va por toda la parte sur, geográficamente también de nuestra posición en la que nos encontramos como capital tamaulipeca, y va y se oculta tras la Sierra Madre Oriental en el sur poniente. Pero no es así. El que se mueve, recuerde que es nuestro planeta, y nosotros en el movimiento, repito, de traslación y rotación. Y es que quiero ser muy insistente porque he tenido varias discusiones con quienes desafortunadamente o no se acuerdan que aprendimos eso en primaria, o simplemente no se los enseñaron. No sé cuál de las dos es más grave, pero bueno, al final o por principio de cuentas, lo que quiero decirles es que ya es de noche. Por eso ya a partir de hoy y hasta, como creo yo, por allá del mes de marzo, estaremos saludándolos con buenas noches, como lo hacemos cuando hay luz, con buenas tardes. El otro día, y vaya porque quiero dar crédito a quienes me estuvieron cuestionando acerca, y vaya, fue porque no habían podido hacerlo, en el intro que teníamos antes, muy tradicional, que nos acompañó años y felices años, ¿Cómo? Hay una frase, ¿no? Ya no me acuerdo cómo decía esa frase. Años y felices noches, no, años y felices días. Bueno, el caso es que siempre felices. El diseñador de música, Designer Music, de Lip Sync Incorporated, esos mismos que cantaban aquella canción inolvidable y que todavía está vigente y la utilizan mucho en producciones cinematográficas, se llama Funky Town. Y que, repito, ya todos esperaban que al momento de iniciar, después de la bienvenida, venía el diseñador de música. Así traducido el nombre. Pero bueno, las reglas de la estación para la cual trabajo, no de la empresa, es muy diferente de esta, que en perfiles EXA exige que no se puede utilizar este tipo de melodías. Quiero entender que hay alguna razón de peso, más no concuerdo, no tengo por qué estar de acuerdo. Y bueno, pues me tengo que conformar con estas melodías que son inéditas y de las cuales pues yo agradezco el esfuerzo de mi gran amigo y compañero Lalo González, que fue el que las seleccionó con perfiles, vamos a decirlo, meramente deportivos. Son canciones inéditas, música inédita. Es la única que se puede utilizar, entiendo, en esta estación, en la ambientación misma de las conducciones. Bueno, pues a Lalo González le agradezco la estafeta que me entrega para continuar de la programación musical a la deportiva, y 3 minutos antes de las 8 de la noche volveremos a la de la música. En este 30º día ya se acaba el mes de septiembre y para mí se quedó más sabroso que es quincena. Muy contento, gracias a Dios por tener trabajo, tener voz, luz y discernimiento, luz y lucidez para venir aquí con ustedes. Y como siempre lo he dicho, este es un bálsamo para mí, me reanima, y no es porque ande desanimado, pero en cualquier tono que me encuentre de mi, vamos a decir así, de mi día, porque sabemos que bueno, pues tenemos altibajos y no tiene nada que ver con cuestiones meramente de propias, son agentes externos de los cuales, pues como vivimos en sociedad, pues tenemos quienes buscan echarnos a perder, hacernos la vida de cuadritos, y quienes también nos las alegran, que no son muchas personas, pero no es queja tampoco. Al final nosotros, y soy un convencido, vivimos y disfrutamos la vida conforme a lo que a nosotros nos conviene y nos cuadra y nos acomoda mejor. De hecho, quiero decirle que vengo recién desempacadito, como se dice coloquialmente, del Estadio Marte Regómez. No sé el marcador final porque no tengo el reporte, pero seguramente en un instante más el órgano de comunicación social del equipo de casa nos lo va a compartir. Pero estaba jugando Correr Premier contra los Héroes de Sassi, este equipo neolaredense, también tamaulipeco, por consecuencia, estaba ganando el Corre Premier 2-0. Sin embargo, ahí me quedé, ya no tuve oportunidad porque tenía que regresarme aquí a la casa de la radio. digo regresarme porque pues de manera sui generis vine como 3 o 4 veces por mismas cuestiones de cumplir espacios de preparación para los subsecuentes servicios informativos de RT Noticias. Mañana no se lo pierda, vamos a tener todo lo que declaró, ahora sí, que por cierto aquí lo tuvimos en el deporte, bueno, lo vamos a tener en los jueves de entrevista a Gabriel el Místico Pereira, del clásico posteriormente y de lo que viene para el partido del próximo viernes, pasado mañana, ante Cruz Azul Hidalgo. Que en un análisis muy personal, la ruta que tiene Correcaminos, el momentum del cual va a experimentar y a cumplir en consecuencia de lo que viene para estas 3 semanas, los 3 siguientes compromisos, son de 9 puntos por disputar, 9 ganables en presupuesto. Y este que viene todavía mucho más. ¿Por qué? Bueno, porque si bien el equipo de Cruz Azul Hidalgo tiene jugadores dinámicos, jugadores muy jóvenes, algunos ya incluso tocaron la primera división en la Liga MX con el actual campeón, que es la institución campeona del fútbol mexicano, si alguien por ahí se le olvida, es Cruz Azul. Y aparte no solamente campeón, sino campeón de campeones. Bueno, pues es el equipo que va a visitar a Correcaminos este próximo viernes. Sí, repite como local el equipo del Gaby Pereira. Y no hay que olvidar también que la venta de boletos el día de mañana continuará en la tienda oficial del club. Y ya el viernes será en taquilla del estadio, esta que se encuentra ubicada contigua al estacionamiento del Marte R. Gómez. El día de hoy tenemos editoriales del recuerdo, quedaron pendientes el día de ayer y son de septiembre, entonces tenemos que echarlo fuera, hay que cumplir con nuestros contenidos, y de los cuales, pues con mucho gusto preparamos siempre este gran equipo de colaboradores de trabajo que somos parte de ORT Deportes y la Dirección de Información y Contenidos que encabeza Jesús Rodríguez, recordándoles que todo lo que en este programa se comparte, todas las opiniones, dichos, estadísticas, números, adjetivos y demás son propiedad intelectual de Organización Radiofónica Tamaulipeca, todos los derechos reservados. De béisbol, pues vamos a tener que hablar, ni modo. Y digo ni modo porque ya echaron fuera a los Desastres. Los Desastres de Houston el día de hoy fueron eso, un desastre. Otra vez le faltó el bateo oportuno, una casa llena, sí con 2 outs, pero José Altuve al bat, queriendo comerse, bueno, pues es su estilo. Él tiene una historia que le precede, que por cierto también no le quita en lo absoluto el tener más partidos de playoffs que más de la mitad de los equipos de las grandes ligas. Es una cosa impresionante. Bueno, ¿y esto por qué? Pues porque es un jugador franquicia y porque los Astros de Houston tienen desde las últimas 10 campañas 8 clasificando como primeros, como campeones divisionales del oeste de la Liga Americana. 2 series mundiales. Por cierto, Justin Verlander este pasado fin de semana dijo adiós ya a los Diamantes. Ya colgó el guante y el jersey, la gorra. Kate Upton estaba muy contenta, su esposa. Yo no entiendo de verdad, y con todo respeto, y no es una cosa que tenga que ver con género, ni mucho menos, ni una crítica vana, no. Ella estaba muy contenta porque ya no va a tener que ver más béisbol. Yo no sé si Justin Verlander le ha avisado que el patrimonio que tiene económico es precisamente a causa del béisbol. Y gracias a él, claro, con su calidad y con sus 2 Cy Youngs, con las 2 series mundiales que ganó con los Astros de Houston. Claro, un jugador enigmático, un jugador de los cuales es emblemático, es la palabra enigmático, no, emblemático de los Detroit Tigers. Pero no fue campeón de lo que en un clásico de otoño todos quieren ser, sino hasta que se fue a los Astros de Houston. Bueno, pasó por ahí por los Mets, fue un desastre el tema de los Mets, ese contrato y ese equipo que tiró, como se dice, echó la casa por la ventana. Bueno, pues es que tirar y echar, como que parece, ¿no? Bueno, pues le fue muy mal, tuvieron que deshacerse de él, de Max Scherzer y de otros cuantos más para poder recuperar la lana que habían invertido. Y bueno, pues Justin Verlander se va, pero José Altuve tiene toda la vida con los Astros y de todas las temporadas que ha jugado playoffs, pues acumula 107 partidos de postemporada José Altuve. Bueno, hoy tuvo casa llena y quiso volarse la barda como está acostumbrado y de los cuales, bueno, durante muchísimos años y temporadas, pues nos deleitó no solamente a los que le vamos a los Astros, sino también emocionó a los que no. Pero ahí nada más lo que necesitaba era chocar la bola y encontrarse con un imparable para impulsar dos carreras y tomar la ventaja. No necesitaba volarse la barda. Bueno, pues intentó eso, terminó en un tercer out y obviamente vino el bajón. Después un home run de tres carreras. Se acabó, señores, 7-4 la victoria. Perdón, 7-3 la victoria para los White Sox, que otra vez en postemporada barren al equipo de los Astros. Los que sí hicieron la chamba fueron los Phillies, y de regreso pues estaremos hablando de cómo se están yendo en este momento a los Boston Red Sox, que ayer perdieron con los Yankees. Volvemos.
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0: Son las 19:15, ya llegamos, no lo rebasamos, bueno sí, porque ya está avanzando el cronómetro y el segundero. Rebasamos el primer cuarto de hora del programa y vamos con el reporte en adición a lo que platicamos antes de irnos a la pausa, hablando de cómo va el partido. En la parte alta de la cuarta entrada están los Yankees y los Red Sox, empataron a cero. Ayer ganaron los Yankees y por paliza. También los Padres ayer en el Petco Park le ganaron a los Cubs de Chicago y por paliza. Es más, los dos partidos terminaron en blanqueada a razón de 8-0 los Padres sobre los Cubs de Chicago, y los Yankees 9-0 sobre los Patirrojos en el clásico del béisbol. Este se puede equiparar, como digo, para quienes no les gusta, y no es malo ni crítica ni muy lejos de ello, o no le entienden, odian, porque también hay quienes odian el béisbol. Bueno, para entender el Yankees Red Sox es el América Guadalajara del fútbol. Bueno, pues en el béisbol de grandes ligas es este, el Yankees Red Sox. En el fútbol americano profesional, no sé si hay un clásico. Yo pudiera pensar que se han generado conforme a épocas. Por ejemplo, una rivalidad importante fue la de los Dallas Cowboys contra los Pittsburgh Steelers. Pero estamos hablando que no pertenecen a la misma conferencia. Uno es de la Nacional y la otra franquicia es de la Americana. Sí hay clásicos dentro de las mismas divisiones, que ahí también es igual el tema, bueno, similar el sistema de competencia de lo que se vive en el béisbol de grandes ligas. No es igual el del básquetbol de los Estados Unidos, la NBA, porque son dos conferencias. Igual el tema de la MLS, son dos conferencias. Y bueno, ¿qué otro deporte que llama poderosamente la atención, obviamente, en cuanto a organización se refiere, de impacto? Pues nada más. Digo, hay muchos más, obviamente. Sobre todo el fútbol americano colegial, ese tiene muchos aficionados, muchos adeptos, porque, bueno, pues para empezar, cada universidad, cada college que tiene un equipo, pues lo respalda. Sin excepción, todos los que forman la comunidad educativa, iba a decir todo el alumnado, pero no nada más es el alumnado, son los maestros, son incluso hasta los padres de familia involucrados dentro de este deporte de las tacleadas a nivel colegial, y que levanta mucha expectativa y tiene partidos muy emocionantes. Y sí entretiene, sí divierte, como diría, en otras latitudes sociales. Bueno, pues ya los Astros se van, va a venir muchos cambios. Y cuando digo van a venir muchos cambios, no es porque yo lo desee, aunque sí, es necesario. Se va Joe Espada. Creo que pudo haber afectado el hecho de que haya salido Dana Brown como general manager de este equipo hace algunas semanas, y se haya también anticipado el hecho de que Joe Espada, donde parara la temporada, estaría fuera ya de la organización también. Claro, había algunas condiciones que pudieran haber resultado favorables, digo pudieran con el verbo de que ya no va a ser, como fue esto de haberse presentado en la ronda de comodines como locales, con todo lo que ello pudiera pensarse que se genera como ventaja. Pero bueno, esta patética, porque no se le puede llamar de otra manera, trágica estadística en contra del juego divisional 1 de la temporada 2023. Los Astros de Houston no ganan un partido en el Daikin Park. Creo que acumularon con el día de hoy 9, ¿no? 9, 10. Imagínense nada más. ¡Consecutivos! O sea, no estamos hablando de que, bueno, de tantos han perdido. No, no, consecutivos. Algo tienen que hacer, trabajar en el tema mental, en el tema psicológico. Sé que estas franquicias a estos niveles tienen un trabajo muy importante en este tenor, pero es increíble, es increíble. Es más, cuando los White Sox debieron en ese momento saber que iban a jugar en Daikin Park contra los Astros de Houston y no iba a ser otro su rival en los comodines, claro que lo dieron súper bienvenido y agradecido. Es más, hay quien me decía el día de hoy, un saludo con mucho gusto a mi gran amigo y jefe en Correcaminos, Manuel Campo, Manolo Campo, me decía, oye, ¿y por qué mejor no escogieron jugar como visitantes? Saben que les va muy mal. Yo creo que ni siquiera los White Sox hubieran aceptado jugar en el Right Field. Luego por ahí alguien me decía, y es cierto, sí, porque esto es importante, el Papa León, este caso, el actual sumo pontífice de la Iglesia Católica, pues es nativo de Chicago, Illinois, y le va al equipo de los White Sox. Y sí, el día de ayer, más temprano antes de iniciar, antes de que se cantara el play ball, mandó pues su apoyo, sus bendiciones. Yo la verdad se los voy a decir con toda la honestidad del mundo. El hecho de que en el deporte, y rápido cuento esta anécdota, estemos orando porque nuestro equipo gane, y que en el caso de que perdiera le echáramos la culpa a alguna deidad cualquiera, que en este caso nos refiramos, bueno, yo en este caso a Dios, estamos muy equivocados. Y me remito a aquella anécdota que después se volvió chiste, y no tan chistoso, de aquel bateador que se acerca al home plate para batear. Obviamente le tocaba su turno, y en el home plate dibuja con el bat una cruz, y el catcher, obviamente del equipo contrario, que estaba detrás del plato, pues la borra y la vuelve otra vez el bateador a, pues vamos a decir, a pintar, a delinear la cruz. Y otra vez la vuelve a borrar el receptor, el catcher. Entonces voltea el bateador y le dice, oye, pues yo estoy haciendo esta cruz porque pues yo le estoy pidiendo a Dios que batee y que batee un home run. Dice, sí, pero yo le estoy pidiendo a Dios que tú no batees, le contesta el receptor. O sea, no hay para todos los gustos. O sea, no puede ser que los dos equipos ganen. Entonces esto va de la mano con otro tipo de circunstancias, de las cuales hay que entender que el que haga mejor las cosas en el terreno de juego, en el diamante, y de lo que en este caso, pues desafortunadamente para el equipo de los Astros, y si algunos pensaron, no, es que sirvió mucho esa bendición por parte del Papa, no va por ahí, Se los digo con toda la honestidad, Dios no actúa de esa manera. No me voy a poner a predicar aquí, pero bueno, dicen que cuenta para muchos de los temas que tienen que ver con cuestiones mediáticas y de mercadotecnia deportiva, sobre todo con los White Sox, que créanme, no tienen muchos aficionados. De hecho, tienen más aficionados, más añejo el equipo de los Cubs, de los Cubis, de los cachorros que juegan en el Wrigley Field. Los White Sox juegan en el Right Field, que van a tener por lo menos juegos divisionales, van a tener esta serie a lo mejor de 5, y bueno, van a enfrentar al equipo de los Guardians de Cleveland, que son pertenecientes a la misma división central de la Americana. Bueno, vamos a pausa, tenemos mensajes.
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0: Amplia y extensa esta fecha FIFA, que por cierto es doble. Estamos hablando que ocupa dos fines de semana. Y en consecuencia de lo que sabemos, en tantos compromisos que se echa a cuestas el fútbol mexicano, no podía soportar parar en dos semanas, ahora sí que pegadas, o sea, dos semanas consecutivas dentro del torneo local, dentro de esta apertura 2026. Entonces, este pasado fin de semana sí hubo jornada, en la siguiente no. Y bueno, de lo que interesa, pues es esto de la selección mexicana. Mañana vamos a tener, y esto está comprometido, un análisis a fondo, del cual pues vamos a contar con la presencia, siendo jueves, de Azul Ortega. Pero en el particular de los resultados del día de ayer, de lo que aparentemente para muchos pudiera ser pues ya un, no sé, un tono de desesperación por parte de los aficionados, la crítica sobre Rafael Márquez, que está, créanme que no me extraña, y sobre todo este nacionalismo del que vamos a profundizar el día de mañana, porque ya se está anteponiendo esto de la crítica selectiva, cuando sí, efectivamente, este equipo no está ganando, no está perdiendo, pero no está gustando. Pero es parte de un proceso. No hay que olvidar que, y para empezar, pues Rafael Márquez no tiene antecedentes exitosos como director técnico. Hey, dirigió al Barcelona B, una de las instituciones más importantes a nivel mundial, dentro de lo que es la élite de los clubes. No solamente en España, a nivel mundial, sí, pero no dirigió al primer equipo. No fue ni auxiliar en el primer equipo. Y esto obviamente no juega ni a favor ni en contra de él, sino simplemente pues no dice absolutamente nada. O sea, no es un palmarés, no es algo que impresione. Y el hecho de que hayamos tenido otros entrenadores, y esto es donde viene la crítica selectiva, donde se argumenta por parte de muchos quienes, en aras de la soberanía, tan de moda que está este tema, y del nacionalismo, es que si fuera un entrenador extranjero no le estaríamos criticando tanto, pero como es mexicano, como la cubeta de los cangrejos, venga todos para abajo. Tranquilos, no se trata tampoco de eso, pero no se trata tampoco de solapar lo que al final o por principio de cuentas sabemos que el hecho de tener a Rafa Márquez llevaba un riesgo y lo sigue llevando, y esto será hasta que el equipo mexicano se consolide y de tal forma nos convenza. Y hay quien dirá, oye, ¿cómo que nos convenza? Pues, ¿cuál es la conveniencia o es una obligación? Saben que sí, porque es un producto que se vende y que a través de él hay marcas que se anuncian y que exigen resultados, y que esas marcas se quieren asociar con, obviamente, si hablamos del deporte, con temas deportivos triunfadores. No voy a irme, repito, más lejos, porque mañana vamos a tener editorial a fondo de esto, pero lo que sí les puedo decir es que es un arma de dos filos. El hecho de lo que yo apoyo como medio de comunicación y como gente de fútbol es que venga un proceso del cual se permita trabajar a Rafa Márquez y sus españoles asesores, porque no creo que Andrés Guardado tenga, es más, pues él sí nunca ha dirigido, ni siquiera ha sido auxiliar, pero todavía está, vamos a decir así, menos favorable el asunto, por no decir otro término. Pero los asesores españoles que le impuso Javier Aguirre, también hay que entenderlo, y algunos que seguramente conocía de cuando en su paso allá en Europa, y sobre todo en el fútbol barcelonés. Entonces, pues, sí, yo conozco a este me puede echar la mano, oye, mira, vente. Bueno, pues en base a lo que venga de este proceso, que créanme, ya hay quien dirá, otra vez, estás loco, José Vélez, no importa la National League de la CONCACAF, no importa la Copa Oro, y si va a la Copa América tampoco importa en cuanto a resultados, si de la mano va con un trabajo de un proceso de crecimiento y de consolidación de los jugadores jóvenes, las nuevas generaciones que están creciendo. Ahí nada más se los dejo, como se dice, el balón botando, y es mi forma de pensar. Pero desafortunadamente esto no puede pasar, no va a ser, porque se necesitan los resultados para que cuando la selección vaya a Estados Unidos, pues siga llenando y dejando el aficionado paisano, el mexicano que radica allá, o el latino, dejando dólares en los

0: Empate y no es, repito, ni bueno ni malo, simplemente son partidos de preparación. Pero bueno, en otras épocas, en otros años, también se les exigía a Diego Coca. Es más, Diego Coca, cuando empezaron a abandonar las tribunas de los estadios en Estados Unidos, la afición, Juan Carlos La Bomba Rodríguez va salió a desgarrarse las vestiduras y decir que todo estaba tan mal, pero estaban tan apenados, iban a ponerse las pilas, y por lo pronto Diego Coca va y venía interinamente el Jimmy Lozano, y luego después quisieron le dar una patada por detrás. Bueno, literalmente, hay quien dirá, ¿en serio? Físicamente no, no, bueno, que en sentido figurado. Bueno, pues este 1-1 no deja absolutamente ningún buen sabor de boca. No hay aprendizaje de por medio, no hay nada que rescatar porque fue un partido malo. 1-1, el gol en un principio lo hizo... Cuando estaban revisando las estadísticas, varias personas me decían, José Vélez, no, disto mucho de jugar fútbol. Me hubiera encantado dedicarme a esa profesión, pero bueno, no pude. No, Jairo Vélez, no es José Vélez, Jairo Vélez, y tampoco tiene ningún parentesco con ese servidor, bueno, ni malo. Y por la selección mexicana, el Pocho Guzmán al 49 estaría empatando el partido, y como repito, de ahí ya no pasó nada. Pero lo que sí va a pasar, pues es enfrentar a la selección de Estados Unidos, esta en la que te puede alcanzar para el empate, pero no puedes perder. ¿Y quién era? ¿Por qué no puedes perder? Porque ya recuperaste terreno ante los estadounidenses, y no puedes, eso sí, ir para atrás. Cuidado, no puedes ir para atrás, o sea, la ganancia que ya tienes, no puedes perderla, porque se supone que hay una continuidad de un hombre que estuvo trabajando, o por lo menos, bueno, estuvo ahí al lado, en los partidos del proceso de Javier Aguirre y del Mundial. Bueno, pues Estados Unidos le ganó, por cierto, 4-2 a Chile, y México lo va a enfrentar el próximo sábado a las 8 de la mañana, esto en el State Farm, de este escenario donde juegan los Cardinals de Arizona en Phoenix. Vamos a mensajes.
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0: Todos a prepararnos, incluido su servidor, porque el día de mañana jueves, hay actividad en el gimnasio multidisciplinario. Sí será mañana, ¿no? ¿Estamos de acuerdo? A ver, déjenme ver, sí, mañana. Por un momento dudé, y es que, los usos y costumbres de la programación de la Liga Nacional de Baloncesto Profesional, en general de toda la liga, no tienen una certeza de una consistencia en cuanto a los días de juego.

0: ¿Qué quiero decir con esto? Que, bueno, a veces inician las series en viernes o de viernes para sábado, a veces de sábado para lunes, no, sábado para lunes no, pero sí de domingo para lunes. Y bueno, a veces entre semana, y algunos equipos no juegan cuando juega el grueso de todo lo que es la programación de toda la liga. En fin, una justificación bastante mala por parte de este servidor para tratar de explicar el por qué tuve duda de que mañana ya iniciaba esta serie. Bueno, pues el Corre Watt, el Corre Basket estará enfrentando mañana a los Lobos Plateados, así que a prepararse. 19 horas con 15 minutos. De hecho, hace un instante estábamos recibiendo la confirmación, entonces, para que la duda, José Vélez, por parte de mi buen amigo Andrés Ramírez, del órgano de comunicación social del Corre Basket, y dice que regresa al nido para jugar su penúltima serie de la temporada ante el equipo de los Lobos Plateados de Puebla. El partido va a ser a las 19 horas con 15 minutos en el Multi, y el equipo de Luis Lasalle Taylor estará buscando cerrar de mejor manera su participación en esta temporada. Asumo que por la redacción y lo que estoy observando no hay posibilidades de ir a playoffs. Bueno, el conjunto universitario viene en una serie complicada ante los Gambusinos allá en Fresnillo, Zacatecas. Y el equipo que va a venir a visitar, que son los Lobos Plateados de Puebla, dividieron la serie entre los Mineros de Zacatecas. Bueno, recordar que mañana es el primero de dos, será en el multidisciplinario a las 19 horas con 15 minutos. Y el partido que cierra esta serie, la penúltima de esta temporada, será también ante los Lobos de la... Bueno, no sé si sean de la UAP, ¿no? Nada más son Lobos Plateados de Puebla, punto. Esto, hay muchos lobos allá en Puebla, yo no sabía. Digo, porque ¿se acuerdan de los Lobos de la Benemérita Universidad Autónoma de Puebla? A los que asaltó la Liga MX y el equipo de Bravos de Juárez, les arrebataron la franquicia. Al menos los del Atlante tuvieron la decencia de pagarla. Y no, acá no la pagaron. Bueno, pues Lobos Plateados estará visitando en el segundo de la serie el domingo, no, hoy no más, el viernes. Continuarán los partidos también de los que estarán iniciando mañana serie. El Calor de Cancún contra Plateras de Fresnillo, Santos del Potosí contra Freseros, Mineros ante Abejas, Panteras contra Dorados y Soles ante los Diablos Rojos. En el Tutti Frutti de información, porque tengo chance antes de ir a la pausa y sobre todo ajustar tiempos para poder contar ahora sí ya con nuestro editorial, el de esa ocurrencia en el 2023 de generar, estaban a la mitad del proceso y como veían que ya no estaba funcionando porque no estaba poniendo de su parte la Liga MX para que funcionara, nada más poniendo lana, pero pues no todo es eso, y no era suficiente tampoco ese recurso, era como que tipo un pues un bálsamo que se extinguía rápidamente dentro del mundo financiero de los equipos de la Liga de Plata, como se conocen. Bueno, ¿qué tenemos? Ah, bueno, pues ese es el editorial que vamos a compartir con ustedes. Bueno, dentro de los resultados últimos de la Liga Premier, y bueno, ya habíamos platicado acerca del partido hoy, que por cierto fue pendiente de la jornada número 1 ante Dres de Sassi. Bueno, otro de los resultados, el equipo de Coatzacoalcos ganó en penales 4-3 a los Dragones. Vaqueros de Reynosa vence 2-1 a Mineros de Fresnillo. La Tribu Juárez 3-1 a Real Apodaca. Guerreros del Pacífico le ganó 2-0 a Cañoneros. Ciervos, el club de Ciervos vence 5-4 a Real Refineros. Zapotlanejo le gana 1-0 a Santiago. Y Halcones Negros complementando con el resultado de 7-0 contra el Calor. Y Acámbaro que cae ante Artesanos Metepec 3-2. Así la Liga Premier de el fútbol de nuestro país. Sí, también vamos a hablar de la... porque mañana hay actividad, pero no en el siguiente bloque. Vamos a hacerlo en el último de esta UEFA Nations League, que tiene partidos muy interesantes. Volvemos.
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0: Rápidamente un contexto, ya estamos de vuelta, seguimos en el deporte, contexto de lo que viene en esta editorial del recuerdo. La insistencia de hacer una liga de desarrollo está reviviendo una vez más, cuidado. Y bueno, mañana vamos a tener, no sé si haya oportunidad, sí, vamos a tener unas declaraciones de Arturo Bricio. Arturo Bricio, hablando acerca de que es una necedad el hecho de querer que vuelva el ascenso y el descenso, que eso no debería estarse discutiendo en las mesas de conversatorios en el Senado y demás, que hay otras cosas más importantes, pues que se ponga a hacer campaña, porque sí las hay, muchas importantes, Arturito. Si quieres colaborar, pues ponte ahora sí que el overall y vamos a chambear, porque cada quien habla de su privilegio. Pero bueno, eso va a ser el día de mañana y lo vamos a analizar también con Azul Ortega, que estará con nosotros. Bueno, vamos con esto que fue un sueño que pensábamos guajiro en su momento, pero ahora parece que puede revivir. Es la famosa Liga de Expansión, que aparentemente no va a llevar este agregado de sub-23, sino simplemente continuará con este nombre de marca para seguir posicionándose, si es que esto es viable. Me refiero a que ya se lleva desde el 2020 con este producto llamado como tal, repito, Liga de Expansión, y no ha cuajado entre los aficionados. Los locales, los que tienen en sus propias plazas equipos representativos, han ido batallando para poder aceptar este producto, porque la premisa por encima de todo ello es el anteponer, y están en todo su derecho, y es más, hasta tienen razón. Y es raro que lo digamos como tal, pero sí hay que reconocerlo. Mientras no haya ascenso, independientemente del descenso, mientras no haya ascenso, el producto no será del todo atractivo para los aficionados. Sí llama la atención que tu equipo sea ganador, sí llama la atención obviamente que llegue a liguilla, sí es obviamente algo que será seguramente bien aceptado, como en su momento ya pasó en otras plazas, el que se logre un título, un campeonato. Pero mientras no exista el ascenso, la Liga de Expansión seguirá estancada en el gusto de los aficionados, porque hay que recordar que la Liga MX sí tiene en prácticamente todos los equipos aficionados, no solamente en la plaza donde juegan los locales, sino en otras latitudes geográficas. ¿Por qué? Porque se ha ido generando a través del trabajo de promoción y de publicidad, de las transmisiones y demás, sobre todo porque las televisoras se han ocupado de ello, de promocionar a sus equipos, cosa que no ha pasado en la Liga de Expansión. Hay, y lo voy a decir con sus nombres, Fox Sports, hay ESPN, hay TUDN, hay Claro Sports, hay Azteca Digital, y hay otro más, que no me acuerdo cuál es, que son los que transmiten los partidos de expansión en base a un contrato colectivo. Y no me quiero salir mucho del tema, porque lo que importa y queremos hablar en este momento es lo que viene para enero, pero sí es importante dar este contexto por lo que representa por parte de estas televisoras la poca difusión o la mínima difusión que tienen para los equipos de la Liga de Plata. Bueno, tienen que anunciar que va a jugar el equipo en transmisión, o tienen que anunciar que va a haber este programa, pues sí, por forzosamente, porque en la carta de programación está, pero no sucede como con los equipos de la Liga MX. No sucede, está muy lejos de ello. Pero bueno, en el particular, se ha venido haciendo bolas el fútbol mexicano con la oportunidad de promocionar como debe de ser a sus fuerzas básicas. Y este compromiso no se ha podido generar a nivel de clubes. No debería de ser un esfuerzo colectivo, definitivamente no. Pero ya lo están poniendo como una regla forzada para que, como en su momento se instituyó la regla del menor en el fútbol mexicano, la cual citamos hace algunos días con Paco Memo Ochoa, que fue todo un éxito para el América, pero que muchos equipos sufrieron, porque tenían en la cancha, en el momento de un partido oficial, que conservar a un jugador determinado número de minutos a lo largo de todo un torneo con la minoría de edad para el fútbol mexicano, en este caso, que era los 20 años 11 meses, sí, menores de 21 años, que tampoco crea que estaban muy jóvenes. Lo dijimos en su momento también en otras ligas, en la liga argentina, en la liga brasileña, en la uruguaya, en la paraguaya, incluso en Europa, los jugadores debutan más jóvenes en la primera división o lo que equivalga en cualquiera de estas ligas. En fin, ese esfuerzo fue en vano, dado que terminaron por echarlo por la borda. Los mismos presidentes dijeron no es viable y era solamente un jugador. Bueno, ¿qué se les vino de carga? Que con toda esta modificación de la Liga MX y su identidad, que se generara por fuerza el contar con un circuito de fuerzas básicas, que a saber sería sub-20, sub-17 y sub-15. Tres equipos, ya no un jugador, sino tres planteles que tendrían que hacer prácticamente los mismos viajes que el equipo mayor o el primer equipo, el de la primera división o Liga MX, para llevar un torneo, o en este caso tres torneos alternos. Aún así, muchos equipos y clubes, como por ejemplo es el caso de Rayados del Monterrey, todavía más marcado el caso de los Tigres, tienen equipos en la Liga TDP y en la Liga Premier. De hecho, si no me equivoco, este fin de semana el equipo de Correcaminos Liga TDP va a visitar a Suazua, al equipo de la filial de los Tigres de la Primera División, dentro de este circuito de esta temporada. Bueno, de todas maneras, no era del todo satisfacción al momento de ese brinco, entre comillas, de tener a un jugador sub-20 para el primer equipo y que ese trabajo de fuerzas básicas se viera reflejado en calidad y sobre todo en negocio de exportación local, o sea, estoy hablando de entre equipos, y que a su vez también abaratara los costos de operación y de nómina de las mismas franquicias. ¿Por qué? Porque si tú tienes un jugador que viene en formación y este tiene calidad, obviamente no te va a costar lo que te cuesta traer un jugador ya probado y ya con una trayectoria y con experiencia. Porque así es la vida. Hay quien dirá, ¿por qué no le vas a pagar igual? Porque así es la cosa. En todos los ámbitos laborales, aquí no estamos inventando nada. Y no hay aquí injusticia, ni mucho menos. Pero lo que sí es de llamar la atención es que no han podido encontrar, o bueno, hasta hace algunos meses no habían podido encontrar la fórmula precisa y correcta, y créanme que la Liga de Expansión con equipos sub-23 tampoco lo es, porque esto va a generar muchas incomodidades, y las mesas de trabajo, que esas se habían ya anticipado desde hace ya varias semanas, pues apenas están comenzando en estas fechas, para definir sobre todo uno de los puntos más importantes. Y dirán, ¿por qué es el más importante? Porque es el que ha generado mucha polémica en torno al espectáculo como tal, y de las exigencias que en lo, ahora sí, total de lo que representan los reglamentos, el de competencia, el de canchas y protocolos, el de todos, todos, sin excepción, para los equipos actuales de la Liga de Expansión. Porque resulta que hay exigencias sobre canchas, repito, sobre estadios, sobre aforos, sobre instalaciones, en fin, muchas, pero muchas exigencias. Y resulta que los equipos de la Liga MX, al presentar sus equipos sub-23 para participar en este experimento, que me parece va a estar fallido y solamente va a durar 6 meses, aunque hay tanta necesidad que puede durar más, bueno, pues estos sub-23 van a jugar, aparentemente, o quieren hacerlo en sus centros de formación, en sus centros de alto rendimiento, en sus casas club. O sea, como empezó la Liga MX femenil. Si batallaron para un deporte profesional de primera división femenil, para convencer a los equipos de que debían jugar en los estadios de la Liga MX, de sus equipos similares de la primera división, imagínense, ¿será viable que los sub-23 jueguen en el Estadio Azteca, que jueguen en el Estadio Akron, que jueguen en el Estadio, bueno, en el Jalisco ya se utiliza, que jueguen en el Estadio Territorio Santos, que jueguen en el Estadio de los Rayados? ¿Ustedes creen que esto va a ser posible? Pues están pugnando para que haya un equilibrio y al final de cuentas pues esto o se relaje en exigencias, o sea, se relaje no de relajo, sino que le bajen dos o tres rayitas en la Liga MX a estas exigencias que generan obviamente una disparidad en cuanto a fuerzas y sobre todo ley y gracia, o en su defecto, pues no van a terminar por ponerse de acuerdo. Y ¿sabe qué? Todo va a terminar en, vas a tener que hacer esto porque lo digo yo. Y es lo que yo veo venir. Y con, en consecuencia, muchas inconformidades al respecto de todo el medio. Y cuando hablo de todo, el medio de todos. De jugadores, de entrenadores, de directivos, de patrocinadores, de televisoras. Las televisoras van a ir de nuevo a los centros de formación, a los campos de entrenamiento, a transmitir. ¿Cómo va a estar los derechos televisivos globales para estos equipos que sí determinaron con seriedad continuar invirtiendo en el fútbol de la Liga de Expansión? Muchas preguntas quedan en el aire.
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0: Un saludo para dos grandes personas, amigos y más, porque lo tengo que decir como tal y porque lo quiero decir. Personas que aprecio mucho, mejores personas, no es más, mejores personas. Gracias a Beto Morales y a Erika Vázquez de Morales que me están en este momento escuchando. Gracias por doquiera que se encuentren, transitando por las calles de la ciudad. Estoy viendo que aquí me dice tormentas continuarán. Bueno, por el amor de Dios, de los servicios meteorológicos, no sé si ya estará lloviendo por alguna parte de la ciudad. Pero bueno, Beto y Erika, Erika y Beto, mi aprecio siempre y gracias por su amistad. Y ya tenemos rato de no saludarnos. Bueno, sobre todo a Beto más. A Beto más, no es Beto más, mi primo Alberto Martínez Asad. Vamos a pausa.
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0: En las últimas horas previas, o sea, últimas y previas, porque últimas antes de que iniciara el segundo de la serie entre los Astros de Houston. Y tengo que también comentarlo, porque me parece muy oportuno. El día de ayer tiene errores Joe Espada, me queda claro, sobre todo cuando hace ingresar a Brian King y que resulta todo un desastre. Ayer el bullpen de los Astros fue realmente vergonzoso. Pero lo que sí es un hecho es que los aficionados obviamente se mostraron inconformes, no solamente el día de ayer, no solamente el día de hoy, sino en general a lo largo de la temporada. No tuvieron las grandes entradas. A mí me tocó estar en un partido, como el año pasado estuve en dos. La temporada 2025, ahora hasta 2026 estuve en un encuentro, del cual pues me tocó la fortuna, y digo fortuna porque no es nada grato el hecho de seleccionar un partido, y fue contra los Orioles de Baltimore, y resulta llegar y que de repente, pues, el año pasado fue contra los Orioles de Baltimore, esa serie, y en este año fue contra los Angels de Los Ángeles, llegar y que de repente pues pierdas tu equipo en el único partido que vas a ir a verlo de 162 de toda la temporada, pues sí está, digo, de como aquel meme, ¿no? O es un reel, ¿no? Que está con la voz, no sé si es de una de la Espinal, que dice, ¡mis ahorros! ¡Mis ahorros! Pues sí, Pero hay que tomar en cuenta que los Astros de Houston, que ya son los primeros eliminados, hay que decirlo también, por eso tienen una nota especial, y en mi pronóstico pues ya fallé el primero de los cuatro comodines. Es un equipo que inéditamente califica como campeón, porque no había otra forma, de hecho. Un equipo con marca de 500 de rendimiento realmente no aspiraría en una historia regular de béisbol de Grandes Ligas a calificar. Como comodín, olvídense, pero tampoco como campeón divisional. Pero también estuvo muy floja esa división oeste del nuevo circuito de la Liga Americana, donde los Mariners fueron los decepcionantes, los Rangers de Texas, la verdad, patético el asunto. Y los Astros de Houston, pues aprovecharon lo que les dieron, si tuvieron limones enfrente, pues hicieron limonada. Pero llegaron a un tono de realidad del que algo pasó hacia el interior. Repito en lo que en su momento, y lo dije al principio, el hecho de que se haya anticipado que yo Espada no seguía, que si lo querían o no lo querían, que si le entendían o no le entendían, que se le había caído el vestidor, que si ya no funcionaba su béisbol, pero no fue nada oportuno. Jim Crane creo que se equivoca. Eso había que esperar. Ya lo hecho estaba, y lo que ya no se podía hacer ya no se iba a hacer. Tal vez hubiera podido encontrarse con algo de esperanza, que es lo último que muere en muchos de los aspectos y ámbitos de la vida, y más en el deporte y en el béisbol. Pero bueno, van a venir muchos cambios, van a haber jugadores que seguramente se van a ir. No creo que invierta el señor Jim Crane en estos Astros, sobre todo porque viene el año en que Jeremy Peña va a ir al arbitraje en el 2027, en el 2028 se convertirá en agente libre, si no es que no le ofrecen un contrato atractivo de varios años. Y luego vendrá el de Jordan Álvarez, lo cual va a ser una locura, porque estamos hablando del pelotero en este momento potencial más valioso de la temporada en la Liga Americana, y el más encendido en cuanto a regularidad de los últimos, ¿qué les gusta a ustedes? 2021 hacia acá, estamos hablando de 6 años, 21, 22, 23, 24, 25, 26, por eso son 6 años, 6 temporadas. Bueno, mucho va a venir para el off-season para los Astros de Houston, y yo, la verdad, a mí no me interesa, estoy muy enojado. Qué bueno los aficionados de los Yankees. ¿Cómo van los Yankees? No nos podemos despedir antes de darles un highlight. A ver, vamos a revisar MLB. Aquí está, los Yankees están ganando 2-1 a los Red Sox en la parte alta de la sexta. Se puede dar también la victoria por blanqueada por parte de, en cuanto a la serie se refiere, de los Yankees sobre el rival acérrimo del béisbol histórico. Bueno, pues ya nos vamos, a nombre de todos los que hacen posible este espacio, mitad de semana, pero inicio, no, mitad de semana, pero cierre de mes, y mañana estaremos iniciando ya octubre. Bienvenido sea el mes más bonito del año. Vámonos, gracias, se quedan con los White Machines. Yo me voy a quedar a bailar aquí un rato porque me hace falta como que algo de energía, y los White Machines se los van a dar. Y el día de mañana, el día de enfrente, más en el deporte. Y recuerden que no importa lo alto que seamos, sino las alturas que podamos alcanzar. Soy José Vélez Azad. Buenas noches, hasta la próxima.
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15: ¿Cómo están? Soy Claudia Mejía, un nuevo episodio de Ya Oíste. Esta vez yo, ahí los que me están escuchando, quiero que se pregunten, ¿hace cuánto no se desparasitan? ¿Hace cuánto no desparasitan a toda la familia, a la mascota? Creo que también es muy importante. Ahí pregúntenselo, porque hoy traemos un tema sobre parásitos. Está conmigo el doctor Jesús Manuel Rodríguez Guzmán. ¿Cómo estás, doctor?
16: Hola, ¿cómo estás? Muy bien, muchas gracias.
15: Y yo quiero saber primero, antes que nada, ¿esta parte de la cisticercosis es igual que la tenia que escuchamos por ahí? ¿Qué pasa con esto?
16: De hecho, justamente eso es algo muy interesante, que es con lo que vamos a hablar. O sea, hablar de cisticercosis realmente es hablar de una fase de lo que es propiamente un microorganismo que se llama teniasis, que es un parásito. Taenia, hay dos tipos. Algo que se le llama Taenia solium y Taenia saginata. La que vamos a abordar para hablar de cisticercosis es la Taenia solium.
15: Y me remonto al cerdo, ¿no? Porque pues la misma palabra lo dice. Pero tenemos tal vez este mito muy bien arraigado de que el cerdo no bien cocido, ¡pum!, cisticercosis. ¿Es así o no es así?
16: No exactamente. De hecho, justamente es lo que vamos a abordar en este momento. Tendríamos que hablar de lo que es el ciclo, propiamente el ciclo de la cisticercosis y el ciclo de la tenia. Y hablaríamos como tal, tendremos que tener en cuenta dos cosas. El cerdo se le conectaría como un hospedero intermediario y al humano como un hospedero propiamente definitivo. Pero ¿qué pasa realmente aquí? Si hablamos realmente de lo que es el cerdo, ¿qué nos aportaría el cerdo? Realmente hablaríamos de esto. El humano o la cadena de transmisión o el mecanismo de transmisión se llama fecal oral. Y realmente en el humano sí ocasionaría tanto teniasis como cisticercosis. En el cerdito no ocasiona lo que es teniasis. En el cerdito solamente ocasiona lo que es la cisticercosis. En el humano, en el cuerpo humano, tendríamos este gusano. Propiamente la tenia Es un gusano plano, tiene una cabeza y se caracteriza porque tiene como cuatro ventosas, es decir, cuatro como hoyitos, por así decirlo, en su cabeza. Y tiene unos ganchos que se van atando al intestino. Esto es lo que hace que realmente se fije al intestino. Pero, ¿cuál es la característica de este gusano? Este gusano es hermafrodito, se reproduce por sí mismo, tiene tanto reproductor masculino como femenino. Y es plano, y cada una de estas cositas planitas adentro alberga huevecillos. Y entonces ahí empieza el ciclo. Entonces, ¿qué pasaría con esto? Se va... ¿Sabes una cosa interesante y que me gusta mucho? ¿Sabes cuánto mide este gusano? Mide de 2 hasta 7 metros. ¿Qué? Y eso es muy interesante porque imagínate, en cada una de estas segmentos que se van formando, hay miles de huevos. Entonces, ¿qué pasa justo ahí? Justo ahí lo que hacemos es de que existen prácticas como pueden ser fecalismo a raíz del suelo. Esto es, hago popó, literal, en la tierra, donde ya sea que haya alimentos o incluso un mal manejo de las excretas, ¿no? Como por ejemplo vemos que sí hay un drenaje, pero ¿dónde desfragua esto? ¿Dónde irriga esto? Irriga a los vegetales que propiamente se consumen. Y entonces ahí es donde empieza lo interesante, porque entonces sabemos que existen animales que se le llaman de traspatio. Imagínate, las personas hacen popó, literal, ahí está la tierra, y los cerditos, ¿qué hacen? Están todo el tiempo jugando con sus naricitas, consumen esta tierra, los productos que están ahí, los niños salen a jugar, o incluso consumes propiamente algún alimento que ya ha sido irrigado con esta agua. Pero ¿qué pasa? Que en el cerdito entonces encontramos que ya propiamente en la tierra están estos huevecitos. Estos huevos propiamente la tierra no va a hacer que lleguen a la siguiente fase, que es la cisticercosis. Vamos a diferenciarlo aquí. Entonces el cerdito se lo come, esos huevitos en el cerdo sí van a ocasionar que se desarrollen hasta cisticercos, pero ahí van a quedar, no se van a formar gusanos en el cerdo. Aquí es donde viene lo interesante. El humano come la carne, ¿y cómo sería realmente que el humano pueda realmente decir este consumo de la carne pueda ser lo que me origine? Un alimento mal cocinado. Pero si estamos hablando de que ya el huevo en el cerdo se ocasiona un cisticerco, ¿cómo se puede morir? Con una buena temperatura, con una cocción. ¿Cuánto necesito cocinar la carne de puerco para que realmente no me ocasione la infección? Por 20 minutos a más de 70 grados centígrados. Esto obviamente dependerá mucho, ¿no? Y entonces yo ya me lo como y adivina qué pasaba con estos cisticercos. Estos cisticercos es como si tuvieran una capita alrededor, un montón de cosas que son proteínas, y entonces se desnaturalizan o que se destruyen, por así decirlo, con nuestro ácido clorhídrico, y volvemos al mismo ciclo. Ahí está el ciclo. Pero esta es la parte interesante, porque si yo te dije de que consumimos el puerco, ya está el cisticerco, pero eclosiona con el ácido clorhídrico. Entonces dices, bueno, pero va a formar gusanos, y ese es un ciclo de gusanos. Entonces, ¿cómo realmente se forma el cisticerco? El cisticerco es, ya no involucro propiamente al puerco, involucro el contacto yo directo humano, lo ingiero, pero ¿qué pasaría entonces ahí? Que estos huevitos se van a ir a través de la sangre.
15: Entonces, ahí sí somos completamente responsables, ya el cerdito no tiene nada que ver, porque no hubo un intermediario, entonces ahí sí, por completo somos responsables porque no tuvimos la higiene adecuada.
16: Correcto.
15: Porque si dices que está en la tierra de las heces, que otra persona fue e hizo ahí, entonces llega mi hijo y empieza a jugar ahí, se lleva las manos a la boca, ahí es donde hay la infección.
16: Correcto. Si yo te hablo de cisticercos, la gente no... Muy poca gente sabe, por ejemplo, que los vegetales también pueden ser una fuente de... Porque realmente, si te hablo de cisticercos, ¿qué te viene a la cabeza? ¿Qué se le viene a la cabeza a todos? Los cerdos. Las verduras, aunque las hayas lavado bien, la garantía está desde un buen cultivo, desde que realmente tienes una buena práctica de esto, o un buen manejo de las excretas.
15: ¿Qué hacer cuando sí nos gustan mucho las fresas y sí nos gustan mucho las ensaladas? Digo, ya hablamos de la carne de puerco, pero ¿qué sí está en nuestras manos? O sea, ¿qué tipo de medidas?
16: Si queremos consumir, a lo mejor los vegetales, no vamos a meter tanto en frutas, sino en general, todo lo que es desinfección que no sea por calor, ya sea frutas, verduras, que sean irrigadas por esto, pues sería lavado y desinfección de vegetales. ¿Qué haríamos? Pues disminuiríamos el factor de riesgo, digámoslo. ¿Cómo lo haríamos? Pues sería a lavarlo con agua potable, claramente, o sea, ya utilizar el agua que esté limpia. Y Una cosa que sí vemos son diluciones con clorito, con cloro, ¿no? Que son, le llamamos diluciones de hipoclorito de sodio, que coloquialmente lo conocemos como el cloro comercial que tenemos en casa. Después de que los enjuagamos, retiramos la mayor parte de materia orgánica que a veces vemos, ¿no? Tienen tierrita y esto, lo quitamos y posteriormente podemos hacer estas diluciones con cloro. ¿Cuánto correspondería? Por un litro, estos incluso envases que tenemos de crema y demás que miden un litro, de agua potable, o sea, no que sea de preferencia agua potable, claramente agua purificada, le ponemos aproximadamente 2 mililitros de cloro. ¿Cuánto sería esto? Media cucharadita cafetera.
15: También me genera duda. Hay personas que después de desinfectar vuelven a enjuagar. Uh-huh. ¿Está bien o mejor no?
16: Depende. Depende de cómo me lo digas. Por ejemplo, si la práctica es, lo voy a desinfectar y luego le voy a querer quitar los residuos con agua de la llave, pues, me refiero al agua corriente, pues evidentemente no sería lo correcto. El agua de la llave, aunque esté purificada, sí tiene ciertos ciertos componentes que no lo hacen tan viable, ¿no? Uh-huh. En el contexto, por ejemplo, de que si lo voy a enjuagar, pero con agua de garrafón, con agua que a lo mejor es de filtro, de la que tenemos de la llave, de la que filtramos en casita, uh-huh, de estos purificadores, pues perfecto. Lo correcto sería, y de hecho así lo menciona la mayor parte de las etiquetas, solo escurrimos después de la desinfección sin ya meterlo. Aunque claro, tiene que ser dependiendo del producto que utilizamos.
15: Agradezco mucho que estés aquí para poder brindar esta información. Sí creo que nos quedó muy claro esta parte de la teniasis y la cisticercosis, uh-huh, que son cosas diferentes, claro, y que ya hablamos que el pobre cerdito solo está existiendo y no tiene la culpa en sí o directamente. Sí, claro. La higiene de manos, la higiene de tus alimentos, la cocción de tus alimentos son muy importante. Entonces, pues, gracias por quedarte hasta el final. Doctor Jesús, muchas gracias por estar aquí también.
16: Al contrario, gracias por la invitación y pues también invitarlos a que esto sea una práctica habitual, a desparasitación en casa y pues buenas prácticas higiénicas.
15: Yo soy Claudia Mejía, nos vemos en un siguiente episodio. Hasta pronto.
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0: 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Iniciamos. ¡Buenos días! Buenos días, buenos días, buenos días, buenos días, buenos días, buenos días, buenos días, buenos días, buenos días, buenos días, buenos días, buenos días, buenos días, buenos días, buenos días, buenos días, buenos días, buenos días, buenos días, buenos días, buenos días, buenos días, buenos días, buenos días. Muy buenos días. Hoy es jueves primero de octubre del 2026. Bienvenidos a este programa al 2523. Vamos a tener de invitados a Big Noise, que hablarán de su próxima presentación. Este grupo español que está de verdad con una vibra increíble y va a estar en el foro Indie Rocks el 11 de noviembre. Ahí va a estar. Bien, viene el vampiro canadiense, este ex luchador, hoy conferencista, va a estar con nosotros en este programa de radio. Contaremos con la presencia de Gil Quirillo, el hombre espectáculo de México, que nos trae las novedades de todo el mundo del artista. Además, Ponchito Vera con los deportes, José Antonio Pontón, Katy Calderón de la Barca, estará con nosotros la gente de Teletón y además los panelistas de la casa. Recuerda que en esta primera hora de programa tienes que reunir las palabras que forman la frase ganadora. Hoy tenemos un gran paquete de regalo para ti, boletos para Romeo Santos y Prince Royce en el Palacio de los Deportes y para Alex Fernández en el Metropolitan. Además, yo le voy a entregar un abono doble para el multiverso Nestlé 2026, este festival que tendremos en el Alfredo Harp Helú el 18 y 19 de noviembre. Dos días, por primera vez dos días en esta edición del multiverso. La primera palabra es buenos. Primera palabra es buenos. Anótala y mándala al final de esta hora al WhatsApp de cabina 5579195930. Junto con las demás que iremos dando para que formes la frase completa y correcta y la mandes al WhatsApp 5579195930. Hoy tengo una frase para todos ustedes que les quiero compartir y es que dice: caminante no hay camino, se hace camino al andar. Antonio Machado. 6:05. Empezamos este programa de radio Houdini Dual y hermosísima Dual. Hermosa.

0: Vamos con la segunda palabra. La segunda palabra es sumar. Segunda palabra de la frase ganadora es sumar. Hoy es el Día Internacional del Café, Día Internacional de la Música. También es el Día Mundial de los Vegetarianos, Día Internacional de la Hepatitis C y Día Internacional de ir caminando al colegio. Si está muy lejos, pues olvídalo. Teresa se festeja por nombre. Hoy, un día como hoy en Estados Unidos, Thomas Edison funda la primera compañía eléctrica del mundo. Justamente el nombre era Edison Electric Illuminating Company. Stanford abre sus puertas un día como hoy, esta universidad americana. En España, un día como hoy, se concede el derecho a voto de las mujeres. El avión comercial supersónico rompe la barrera del sonido justo un día como hoy. En Las Vegas, Nevada, un hombre armado deja sin vida 58 personas y dio asientos más en un festival de música. Bueno, señoras y señores, ¿quién nació un día como hoy? Andrew Rieu, este compositor y violinista neerlandés. Zeta Bosio, Bimba Bosé y Víctor García. ¿Quién murió un día como hoy? Andrés Quintana Roo y Manuel Cloutier. Vámonos con Olivia Rodrigo, Vampire, en la Estación Naranja. Muy buen día.
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0: tercera palabra. La tercera palabra es jueves. Hoy Pink Noise con nosotros y el vampiro canadiense. Un corte y regresamos.
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3: Vamos con la cuarta palabra. La cuarta palabra es momentos. Cuarta palabra es momentos. Duele corazón, Enrique Iglesias y Wisin, en la Estación Naranja. Muy buen día.

0: quinta palabra de la frase del día de hoy, primero de octubre, es de. Quinta palabra es de. Y el momento de irnos a la radiografía, un día como hoy, pero de 1994, nació el grandísimo Fede Vigevani, popular youtuber, influencer uruguayo, radicado en México y líder de la Besi Banda. Hoy en la radiografía.
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2: Conocido por su entretenimiento familiar, de misterio y desafíos de terror. Es dueño de una marca de dulces, tiene un exitoso proyecto musical y un espectáculo en vivo que llena estadios. Reconocido como uno de los creadores de contenido más importantes de la actualidad, él es Fede Vigevani.
3: Hola, ¿cómo están todos? Mi nombre es Federico Vigevani.
4: Trabajamos noche y día para llegar a la cima.
5: No, pará, estamos robando.
2: Federico Augusto Vigevani, de Arce, mejor conocido como Fede Vigevani, nació un primero de octubre de 1994 en Montevideo, Uruguay. Estudió la carrera de diseño gráfico y ha comentado que no pudo titularse por no realizar el examen final.
6: Por favor, te dije, cambia esa cara, no te enojes conmigo, no, yo no tengo nada que ver.
2: A pesar de que ya experimentaba haciendo videos humorísticos grabados desde un celular a los 14 años, fue hasta finales de 2013 e inicios de 2014, cuando estaba a punto de cumplir los 20, que logró juntar sus propios ahorros para comprar una cámara de calidad.
7: Hola chicos, ¿cómo están? Bienvenidos a un nuevo video en mi canal.
2: En 2009 comenzaría su trayectoria en la plataforma de YouTube con videos caseros de bromas telefónicas hechas durante su adolescencia.
8: Hola, tita.
2: En 2014 se unió al equipo de YouTube Dos Sogas y más adelante creó un nuevo canal en solitario donde se orientaría por un contenido sobre desafíos extremos, interactuando con sus vecinos de la Vecibanda y documentando experiencias llenas de suspenso junto al Club Misterio.
9: En este video vamos a construir la piscina de Legos más grande del mundo, para la cual usaremos 1000 bloques.
2: Con trabajo, esfuerzo y contenido original, el éxito llegaría para Fede Vigevani, publicando alrededor de 1400 videos, teniendo más de 79 millones de suscriptores en su canal y recibiendo los máximos reconocimientos por la plataforma YouTube, consolidándose como el creador de habla hispana con más suscriptores en el mundo.
7: No saben cuánto extrañaba mi casa y no saben cuánto los extrañaba a ustedes.
2: Uno de los proyectos más famosos de Fede Vigevani son sus series de confrontaciones contra payasos de la Deep Web, las cuales acumulan cientos de millones de visualizaciones globales.
7: Nosotros no estamos impresionados porque lo vimos ayer, pero cuando lo vi dije, una locura, o sea, porque si Alfa es poderoso, sabemos que es muy poderoso, imagínese un punto exe.
2: Ha sido de tal magnitud su éxito que a sus 31 años tiene un amplio portafolio de proyectos. En el sector de consumo es dueño de su propia marca de dulces llamada Freaks.
7: Como saben, voy a lanzar mi propia marca de dulces, que se llaman Freaks, que son estos.
2: Cuenta con su propia línea de ropa y mercancía oficial. Es intérprete de canciones infantiles y juveniles con millones de reproducciones. Y por si fuera poco, ha llenado múltiples fechas consecutivas en recintos masivos como el Auditorio Nacional de México y el Movistar Arena de Argentina con sus shows en vivo. Fede Vigevani ha sido acreedor a premios como Elliot Awards, ganador como Revelación del Año, múltiples galardones en los Kids Choice Awards, ganando categorías como Influencer Latino del Año o YouTuber Más Cool y acumulando nominaciones de gran prestigio digital. Su talento y naturalidad lo llevaron a convertirse en uno de los creadores exclusivos firmados directamente por la plataforma YouTube. Considerado como pionero en formatos juveniles, multifacético, único, visionario, reconocido como el influencer más grande del Cono Sur, él es Fede Vigevani.
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0: Vámonos con la sexta palabra. La sexta y última palabra es muy. Manda la respuesta vía WhatsApp para participar. 55 79 19 59 30. El primer mensaje que lleve se lleva boletos para Romeo Santos junto a Prince Royce y Alex Fernández, además de boletos para el Festival Multiverso Nestlé 2026. Voy a un corte, García, regreso de inmediato.
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1: Regresamos. 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

0: es noticia en México y el mundo. Durante la tarde se prevé ambiente cálido, cielo nublado con probabilidad de lluvias puntuales fuertes en la Ciudad de México y en el Estado de México. La presidenta Sheinbaum reveló que el Interpol retiró ficha roja a Inés Gómez Montt y Víctor Álvarez Puga. El Pleno del Senado de la República avaló en lo general la ley antimemes. El expresidente Felipe Calderón advirtió que México está regresando a la llamada dictadura perfecta, donde parece que hay democracia, pero en realidad no la hay. El secretario de Hacienda, Edgar Amador, compareció ante la Cámara de Diputados por el Paquete Económico 2027. La Secretaría de Salud se integró al Sistema Nacional de Movilidad y Seguridad Vial para reducir accidentes y lesiones e impulsar una movilidad más segura en el país. Hasta aquí la información, yo soy Juan Manuel Jiménez en plataformas digitales @JuanmaPregunta. Continúen con Jesse Cervantes en XFM.
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1: Estamos de regreso. ¿Sabías que
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4: I got a feeling, Black Eyed Peas, en la Estación Naranja.

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1: Lil Nas X estrena hoy World Greatest. El cantante anunció su nuevo sencillo con un mensaje de voz de su mamá, Tameka Hill, fallecida en agosto. La canción también es un homenaje a ella.
2: Drake llevará a plataformas algunas canciones de FOMO. El rapero confirmó que este jueves estarán disponibles varios temas que presentó en su cortometraje, aunque no todos llegarán al streaming.
1: Messier Periné anunció su separación tras casi 20 años. Catalina García y Santiago Prieto cerrarán esta etapa con los conciertos pendientes de su gira. Por ahora, no descartan reencontrarse en el futuro.
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0: querido Gil, bienvenido a este programa. ¿Cómo anda el espectáculo y el entretenimiento en México?
1: Mi querido Jesse, ¿cómo estás? Buenos días, 7 de la mañana con 27 minutos, ya para los que van ahí apresurando el paso, vayan con cuidado. Oye, mi Jesse, pues yo muy sorprendido porque hoy en apareció un desplegado en el periódico Reforma en donde se habla, en donde Gloria Trevi pues fija su postura frente a esta reacción que tuvo Penguin Random House, que es una de las editoriales más importantes y más grandes que hay en el mundo, porque pues ellos protestaron ante un señalamiento que hizo el Instituto Mexicano de la Propiedad Industrial, porque en este señalamiento el INPI, pues en su resolución, restringe el nombre de Gloria Trevi dentro de la publicación Todo a la Luz, un libro escrito por Carla de la Cuesta, en donde se abordan, pues evidentemente, temas, el expediente relacionado alrededor del caso de Gloria Trevi cuando fue absuelta de aquel escandalazo en el que estuvo involucrado con Sergio Andrade. Y ante esta situación, ante esta reacción, pues la editorial señaló que Gloria Trevi estaba prácticamente coartando la libertad de expresión, y el comunicado, esta carta abierta que publica Gloria Trevi, pues expresa propiamente muchas cosas. Primero que que está en total desacuerdo por este tipo de manifestaciones, hace una confrontación directa con Random House, Mondadorix es la editorial, que es una de las empresas más importantes como impresora de textos, 175 países y ingresos pues de...
0: Justo te iba a decir, Miguel, que más importante del mundo.
1: Sí, 5.6 mil millones de dólares anuales es lo que factura, y bueno, pues obviamente Gloria marca su descontento, hay una confrontación clara contra Roberto Banchik, que es el responsable de la editorial en México, y pues prácticamente lo considera que gran parte o que una buena parte de las publicaciones que ahí se editan son tienen argumentos falsos, lo señala como misógino y asegura que las publicaciones de la empresa han dañado a mujeres y a sus familias. Aquí evidentemente Gloria dice que ella no está en ningún momento coartando la libertad de expresión, que al contrario está a favor de la libertad de expresión, y que pues propiamente lo que ella quiere es que se presente con transparencia los dichos de este libro, que pongan claramente que evidencien claramente que no se está engañando a la gente. Y entonces yo creo que al final este hecho es un hecho sin precedentes, de hacer una confrontación directa a través de los medios de comunicación. Una página completa en el Reforma es un mensaje muy claro de que Gloria no está conforme con esta situación, y bueno, al final esta batalla legal continúa. Ella va a mantener las acciones contra quienes desde su punto de vista difundieron información falsa o inexacta, y pues no pretende impedir, que hace un señalamiento muy claro, de que los medios de comunicación investiguen o informen. El fondo de la disputa es muy claro: defender el nombre y buscar la verdad sin convertir esa defensa en una restricción a la libertad de expresión. Y bueno, pues vaya que se está marcando un precedente en esto, y pues al final se vale usar todas las vías sabidas y por haber por demostrar cada cual su postura, ¿no?
0: Sí, pues sí. Y ahí, y como siempre le decimos aquí, mi querido Gil, la justicia va a actuar, y pues yo me imagino que le tiene que dar la razón a quien la tenga.
1: Efectivamente.
0: Jurídicamente.
1: Efectivamente. Y al final, cada quien estará usando los materiales y los instrumentos que tengan que utilizar. La editorial convocó una conferencia de prensa y a través de un boletín informativo dio a conocer su postura. Y bueno, pues ahora Gloria Trevi lo hace. Probablemente desde su talacha, desde su espacio, pero pues ahora propiamente con una cantidad importante de desplegados en los medios de comunicación, y pues así como bien dices, mi Jesse, hay que se reparta la suerte de acuerdo a lo que la misma justicia diga, ¿no?
0: Totalmente de acuerdo, mi querido Gilillo, que la justicia sea, como decimos aquí en este programa, 7 de la mañana, 31 minutos, gracias, Gilillo.
1: Buenos días a todos.
0: Buenos días, vamos a ir a un corte comercial, regresando Alfonso Arturo Veraprendes, Ponchito Vera y el mundo del deporte.
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0: 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Vamos con Jürgen el Gollito Vera.
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0: Burger, el Goyito Vera, el hombre, el individuo, el ser humano. Está con nosotros en esta mañana clara de inquieto, Lucero 748.
1: Ah, qué bonito eso.
0: Mi querido Ponchito, ¿cómo estás?
1: Bien, bien, bien, feliz. Hace mucho que no escuchaba esto de en esta mañana
0: clara de inquieto, Lucero.
1: Inquieto, Lucero, exactamente. Es como decir las 748 y todo sereno.
0: Exacto.
1: No, y todo sereno. ¿Cómo estás, Miguel?
0: Bien, gracias, mi querido Ponchito.
1: Oye, pues, ayer la conversación del mundo del deporte, y continúa, obviamente, es por Cristiano Ronaldo.
2: Oye, ¿qué tal el drama, va?
1: Sí, sí, sí. A ver, abandona la concentración de la selección portuguesa. Ahorita en todo el mundo está la fecha FIFA. La selección portuguesa está, obviamente, jugando la Leagues de la UEFA, la Nations Leagues Cup, ¿no? ¿Y qué pasó con Cristiano? El juego en contra de Noruega, empieza de banca el partido.
0: Ajá.
1: Lo pone a calentar el técnico José de Jesús durante media hora y no entró. No entró a la cancha.
2: Ah, pero estuvo calentando.
1: Estuvo calentando durante media hora. A ver, lo cual es completamente común. Tú lo sabes muy bien, Miguel, pues cuando volteas a ver la banca y los entrenadores ponen a entrenar a todos, a calentar a todos, incluyendo al arquero, por ejemplo, que tiene muy pocas posibilidades de entrar, o casi nulas. Y bueno, estuvo entrenando y pues algo pasó ahí. Se enojó definitivamente Cristianito, protestó y a final de cuentas abandona la concentración de la selección.
0: Oye, y aparte con un comunicado bárbaro.
1: Sí, o sea, pues haciendo ahí comentarios, ¿no? Y referencias. Aunque todavía no deja muy claro, él lo que dice es que después va a explicar todo lo que sucedió. Sí. Y el técnico José de Jesús
0: lo mostró como una falta de respeto.
1: Sí, claro. Y el técnico José de Jesús, a final de cuentas, pues en una conferencia de prensa se le ve bastante molesto y comenta que bueno, que pues lo que tiene que decir un entrenador, que dentro del entrenador, o sea, dentro del terreno de juego, él es el que manda. Y si considera que juega o no juega, pues es una decisión del entrenador, ¿no? Empiezan a surgir varias versiones. Puede ser víctima de una sanción económica, incluso deportiva, Cristiano Ronaldo, por abandonar la concentración. Sí, y mira, híjole, ojalá esto se arregle. A ver, habían convencido, y el propio José Jesús fue parte para convencer a Cristiano Ronaldo de que llegara a la UEFA de Naciones, que es el próximo año. Entonces, pues Cristiano estaba con eso, muy entusiasmado, pero algo pasó ahí, se rompió. Y sabes que ya si una carrera tan maravillosa como la de Cristiano Ronaldo, ojalá y en su etapa de la selección no termine así. No termine con un abandono.
0: Eso es lo que yo pensaba, dije.
1: Pues no, no,
0: caray, como que irse así no creo que sea la mejor forma de dejar
1: la historia en la selección.
0: Un legado que al final del día está, ¿no?
1: Sí, por supuesto, a ver, y además nos caiga bien, nos caiga mal, uno de los mejores de la historia, eso es indudable, Cristiano Ronaldo, hay que decirlo. Un hombre que siempre le respondió muy bien a la selección, que gana una Euro con la selección portuguesa. Estuvo lejos de ganar una Copa del Mundo, pero bueno, pues Portugal pues quizá no le dio también para eso, pero ojalá y no se termina en la historia. Oficialmente no se ha retirado de la selección, simplemente abandonó la concentración, y es obvio, pues, porque no jugó por la molestia que existe. Ahora, todavía no, él no dice como tal, de manera clara, ya no regreso a la selección nacional.
0: Claro.
1: Todavía no lo dice. Para ver en qué termina esta historia, de veras, ojalá y de alguna manera esto se pueda solucionar entre Jorge Jesús, el entrenador portugués, ¿no? Pues, a ver, y hay que entenderlo. Tú cuando vas a un equipo nacional, pues, o a cualquier equipo, pues debes de respetar la decisión del entrenador.
2: Y además no era un partido así que tú dijeras, una competencia oficial.
1: Pues mira, es esto de la Nations, de la UEFA Nations League.
2: Sí, pero
1: no tan importante. Lo importante es la Copa del Mundo
2: importante.
1: Y la Euro, ¿no? La
2: Euro, así, una cosa que tú dijeras, es debido a muerte que juegue, si no juegue, claro. Si no juega está exhibido, no sé.
1: Sí, termina ganando ese partido contra Noruega 2-1 Portugal. No había sucedido eso en toda la historia de la selección. O sea, tenía 18 años de que no le pasara eso a Cristiano con la selección. De que fuera convocado y que no lo metieran al campo. Pero insisto, yo creo que sí es un tema de humildad, de disciplina. El entender que quien manda en el terreno de juego, ni modo, es el entrenador. Ahí sí tienes que aceptarlo, ni modo.
2: Sí, no, y además, pues así es, y así ha sido la vida de muchos jugadores.
1: Claro.
2: Ahora, quizá hay que saber retirarse.
1: A tiempo.
2: Pero hay maneras de hacerlo, ¿no? Insisto, yo creo que sí fue un golpazo el ver a Cristiano calentando y que no haya entrado, pero así es la vida también. Así es la vida.
1: Totalmente, mi querido.
2: Esa fue la nota. Vamos a ver en qué termina. Y de veras, yo sí deseo, porque pues a mí la verdad es que Cristiano no es que me caiga muy bien, ni mucho menos. Pero sí una carrera tan padre, tan prolífera con la selección nacional. Ojalá y no se acabe ahí, ¿no? Yo creo que pues sería una tristeza que se acabe con un abandono de la selección, porque eso sería, a final de cuentas, salir por la puerta de atrás.
1: Totalmente, mi querido Jürgen el Guille.
2: Y ni modo, si dice el entrenador, pues creo que la grandeza también se demuestra cuando tienes, obviamente,
1: el respeto por sus decisiones.
2: ¡Claro!
1: Sí, señor.
2: Señor, yo respeto, usted es el que manda aquí.
1: Sí.
2: Ni hablar.
1: Pues mi querido Ponchito, bueno. Aprendes conocido como Jürgen el Guillo, el héroe del goyismo.
2: Eso.
1: El mejor amigo de Cristiano.
2: No.
1: Aquí está Ponchito Vera. Escuchamos Ponchito en la segunda,
2: ¿te parece?
1: Gracias, vamos a continuar.
3: 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Gracias a la estimulación temprana, Natalia Lafourcade aprendió a tocar el piano, la guitarra, la flauta y el saxofón.
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3: Ya volvemos. 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

0: local ejecutiva del INE instaló el Consejo Local, lo que marca el inicio del proceso electoral en la capital del país. El gobierno federal otorgará un estímulo fiscal de hasta 500 millones de pesos para los premios del sorteo del Buen Fin 2026. La Suprema Corte de Justicia de la Nación confirmó la sentencia que evita que la cooperativa de la Cruz Azul realice un pago de más de 1.500 millones de pesos y ordena que le sean devueltos 647 millones de pesos que ya había pagado a una empresa. Morena publicó la convocatoria para definir a quienes ocuparán las coordinaciones distritales federales en defensa de la transformación y la soberanía nacional. Verónica Rufo anunció que ya cuenta con la bendición de su padre, el exgobernador Ernesto Rufo, para participar en la contienda por la gubernatura de Baja California. La Comisión Federal para la Protección contra Riesgos Sanitarios autorizó en lo que va de 2026 60 medicamentos innovadores destinados a la atención de diversos padecimientos. Hasta aquí la información, yo soy Juan Manuel Jiménez en plataformas digitales arroba Juanma Pregunta. Continúen con Jesse Cervantes en XFM.
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2: La superficie de la luna es más pequeña que Asia.
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0: 8 de la mañana ya con 11 minutos. Amazon acaba de anunciar a los finalistas del premio Primera Novela 2026. Berenice Andrade Medina con la obra Nadie Recuerda Su Propia Muerte. Joel Segura con la obra Vimos Casas Hundirse. Y Jovain Vázquez Bailón con la obra La Travestida. El jurado calificador estuvo integrado por Cristina Rivera Garza, Brenda Navarro y Guillermo Arriaga. Estén muy atentos, ya que este próximo 14 de octubre la Ciudad de México será la ceremonia de premiación en la sede histórica de la Secretaría de Educación Pública, en donde se anunciará al ganador. Consulta la página www.primeranovela.com para conocer más de las novelas finalistas y de sus autores y de cómo poder seguir la transmisión en vivo de la ceremonia de premiación. Vamos ahora con Katy Calderón de la Barca.
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0: la barca. ¿Cómo estás, Katín?
1: Hola, Jessy, ¿contenta?
0: Qué bueno, qué gusto me da recibirte, darte la bienvenida a este programa. Y además el tema es muy bueno.
1: Sí.
0: Como siempre. Oye, Katy, ¿cómo manejar los celos que luego... Yo no sé si tienen que existir,
1: sí,
0: o existen, para no llegar a la toxicidad, para no ser tóxica o tóxico. ¿Se puede?
1: Sí, sí se puede. O sea, los celos son parte de cómo somos humanos, sentimos. Pero además, fíjate, los celos son una mezcla de tristeza, de dolor, digamos, como de perder, de duelo, de enojo. Tienen este componente también que puede llevar vergüenza, un poco de humillación, si es que tus pensamientos se van por allá, y miedo. O sea, particularmente ese es un tema que nos da miedo. Entonces, los celos son humanos, o sea, son humanos y nos enseñan que esa persona, que esa relación o ese vínculo nos importa. Entonces, cuando te importa, lo natural es que tengas esta sensación en el cuerpo, esta reacción, y por eso decimos que no sea tóxica la reacción, porque si tú sabes que es como parte de tu condición humana, pero no actúas desde lo reactivo, tú aprendes a escuchar qué te dicen tus celos, o sea, qué se siente en el cuerpo, dónde se localizan los celos en el cuerpo, si te sube la temperatura, si te baja la temperatura, si se te revuelve el estómago, si te suda la frente. O sea, las señales que tu cuerpo te dice es: son celos, hay miedo. Y aquí, inmediatamente...
0: ¿Es miedo? ¿La toxicidad es miedo?
1: A ver, la toxicidad es la reacción impulsiva, pero el miedo es la reacción natural a perder algo que te importa. Entonces, ¿qué es lo que sucede aquí entre el pensamiento? O sea, nuestro pensamiento dice... O hace escenarios. Entonces, aquí juega mucho la imaginación. Si tú eres además creativo, imaginativo, híjole, los celos pueden dar una cantidad de películas mentales que te van a hacer sufrir horrible. Entonces, pensemos en que hay que revisar cuatro pasos. O sea, lo primero es ¿qué es lo que observé? O sea, primero está en los ojos, la primera parada. ¿Qué observé? Observé que mi pareja está riéndose, contestando el celular, como con una sonrisota, carcajada, la veo o lo veo sonriente, y entonces ahí automáticamente eso es lo que veo. De lo que veo me voy a mi imaginación, al mundo de mis creencias.
0: Está con otra.
1: Esa es la creencia.
0: Está chateando
1: con otra, quiere a alguien más, le importa, con ella sí se ríe, él ve lo que contento, a él sí le regala su mejor versión. Entonces, esas son las creencias. Segunda parada, ¿qué estoy creyendo? Porque lo que estoy creyendo, así que está con otra. Tu escenario, si además eres creativo, tu escenario es ya te los imaginaste.
0: Sí.
1: Y lo que te imaginas...
0: Seguro se besan, exacto, se abrazan.
1: Entonces, esa es la película, ¿no? Ya se están besando, ya se están abrazando. Entonces, ese es el alimento que le das a tu corazón. Porque en lo que tú enfocas tu imaginación y tu atención, ahí crece. Y entonces, la escena ya es tu novela de ellos en un beso, de ellos haciendo una cita, de ellos buscando encontrarse. Y eso es lo que tu pensamiento cree, alimenta tu corazón. Y entonces, la tercera parada es el corazón. ¿Qué estoy sintiendo? Y entonces ahí es donde viene este ardor, este miedo, esta ansiedad. Los celos incluyen mucha ansiedad, porque el pensamiento, haz de cuenta que es un ping-pong entre lo que estoy pensando y entre lo que estoy sintiendo. Ese es el ping-pong que traigo. Y cuando estoy en ese ping-pong, la ansiedad crece porque mis ojos de la realidad, o sea, mis ojos solo observan una persona que está en el celular con una sonrisa. Mi ojo mental está haciendo una novela gigantesca. En esa novela es donde está mi sufrimiento. Y entonces, la cuarta parada es la reacción, la conducta que estoy haciendo. Si yo, aquí es donde viene la parte tóxica. Si yo no me detengo a pensar, si yo no me detengo a decir: tranquilo, estás sintiendo celos.
0: Hay que respirar, o sea, controlar la respiración.
1: A veces hay que caminar, hay que moverte del lugar, porque hay veces que la respiración sí es como...
0: Salirte como del caos.
1: Salirte del caos, porque el caos, como bien lo dices, pasa dentro de tu cuerpo, en tu mente, en tu corazón, y todo tu sistema nervioso está en absoluta desorganización. Entonces, de la primera persona que te tienes que encargar cuando hay celos, Jessy, es de ti mismo. Y si tú en ese momento dices, claro, sientes que te arde la sangre, que quieres reclamar, que te lo quieres agarrar, zarandear, y entonces esta es la parte tóxica.
0: Oye, y la toxicidad luego casi siempre está ligada a la agresión, ¿no?
1: Sí, generalmente.
0: Verbal, psicológica, sí, o sea, física.
1: Va como en los escalones del enojo, sí, la ira, la agresión, porque cuando sientes que atentan contra tu dignidad, o sea, cuando tú tienes este pensamiento de me está viendo la cara de ahí, está atentando, tu cabeza te está diciendo que atenta contra tu dignidad, y ahí viene la agresión. O sea, cuando yo siento esta humillación, esta vergüenza, me va a ver la cara, ahí es donde sale mi lado agresivo. Por eso de la primera persona que te tienes que encargar es de ti. Te tienes que mover de lugar, tienes que respirar. La respiración, como siempre les digo, es inhalas, pero toda la atención tiene que ir a la exhalación profunda, como si estuvieras apagando una vela despacito, con una frecuencia bajita, porque cuando exhalas es cuando le mandas la señal a tu sistema nervioso de ya está seguro, ya todo, sí, está bien.
0: Calma.
1: Entonces, pónganle atención a su exhalación. Después de eso, ahí es como les digo, tienes que revisar qué observé, qué creí, qué sentí y qué es lo que quería actuar, que quería agarrar, ¿no?, cachetadas, quería tener una reacción explosiva. Ahí te detuviste y paraste. Entonces, ahora es donde hay que dialogar con los celos, porque los celos lo primero que te dicen es te importa esa relación. Pero si tu creencia, como decías, está besando, prefiere estar con otra persona, sí, que conmigo. Entonces, aquí es donde vienen los pensamientos que son intrusivos, estas pirañas mentales, en donde dices, yo no valgo, y empieza la comparación. Seguro está con, ya sé quién es su amiguita de la prepa. No, seguramente es el de la generación. Entonces empieza tu cabeza a hacer suposiciones. Con razón llegó tarde el otro día. Y todo eso, Jessy, alimenta los celos. Entonces hay una parte que alimenta los celos. Tiene que ver con...
0: Vas hilando, ¿no?
1: Vas hilando.
0: Llegó tarde.
1: Sí.
0: Traía la camisa de tal forma.
1: Sí.
0: Sí.
1: Y eso es, te digo, ahí es peligroso porque si eres creativo, tu imaginación es tu peor enemigo. Haces novelas, sí, haces películas, y entonces, ¿qué es lo que sucede? A quien tienes que detener es, como decimos, a la loca de la azotea. O sea, la cabeza y el pensamiento tiene que parar, porque ahí es donde realmente se alimenta que suba esta ira, que suba esta tristeza, que suba y se aumente el miedo y la ansiedad. Entonces, paramos ahí, ¿ok? Ya una vez que paras, te preguntas, ¿qué de esto es verdad? ¿Qué de esto? ¿Qué datos me dicen que esto no es así? Porque tenemos que tener... piensen que hay cuatro maneras de escuchar. El primero es, escucho mi cabeza y le creo todo. El segundo tiene que ver con buscar datos. Necesitamos curiosidad para buscar datos. No, a ver, está aquí en mi casa, está conmigo, llegó a tiempo, ayer tuvo un detalle conmigo. O sea, los datos me ayudan
0: a... Pero a veces la toxicidad eso lo manda a volar.
1: No, por eso lo tenemos que aprender a hacer. Y por eso, okay, les digo es, paren, imagínense que hay cuatro escalas. Tus ojos lo que ven, tu mente lo que cree y lo que piensa, o sea, tu imaginación que está creyendo, tu corazón que está sintiendo y lo que tu cuerpo quiere hacer que vas a detener para que no haga. Ahí es donde detenemos lo tóxico. Ahora, cuando ya vamos a parar para escuchar qué pasa dentro de nosotros, ahí es donde tenemos que darnos cuenta qué nos decimos, la voz de la cabeza, qué me está diciendo. Esa es la primera escucha. La segunda escucha es ¿cuáles son los datos? ¿Qué estoy observando? ¿Qué es real? ¿Qué es lo...? Y empiezo a buscar, porque hay algo que se llama el sesgo cognitivo, que es como tu atención, esto que decías, ya haces una... hilas tus pensamientos. Sí. Hay que parar. El sesgo cognitivo es lo que le pones ahí a Google y empiezas a buscar. Empiezas a buscar y compruebas que es un engaño. Si tú le pones al contrario, dame datos de cuántas veces está junto a mí, dame datos de que me quiere, dame datos de que le importo, tu mente va a empezar a buscar datos. Entonces, la segunda parte de escucha es busca datos que te hablen de por qué esto no es así y de por qué sí es así, pero ya son más datos. La tercera tiene que ver con empatía. Escucha con empatía. ¿Por qué está haciendo eso? O sea, ¿por qué tu pareja estaría
0: chateando a las 11 de la mañana?
1: Ok, entonces a lo mejor dices...
0: No, perdón, chateando el domingo a las 11 de la mañana.
1: Exacto, entonces a lo mejor ahí dices...
0: Saliendo de misa.
1: Su hermana.
0: No.
1: Está hablando con alguien, hace mucho que no lo ve. Entonces ahí empieza a cambiar la creencia. Cuando es desde la empatía, dices, ¿por qué estaría haciendo esto?
0: Así... A ver, se salió dos veces de la misa, sale de misa y se pone a chatear, sonriendo muy pispireto.
1: Así, tal cual.
0: ¿Qué piensas?
1: Lo primero, se activan los celos. Lo segundo es el trabajo que uno hace desde la inteligencia emocional y desde la curiosidad, es decir, a lo mejor le están ofreciendo algo, le están proponiendo un negocio, le están, o sea, ahí es donde tienes que activar la mente en modo constructivo, porque si te dejas ir, ahí es donde va a venir lo tóxico y no hay forma de que te salgas de ahí, porque el miedo es como tu cuidador principal. Entonces, por eso este es un ejercicio en donde viene los dos niveles más difíciles para escuchar en tu interior, es la escucha con empatía, porque es ponerte en los zapatos del otro, es salte de ti, vete a los zapatos del otro, y la última, la más difícil, es escucha todo esto que está pasando. Uno, te importa tu relación. Dos, te importa esta persona. Si la haces de jamón, si haces un pancho, lo único que vas a hacer es alejar a esta persona. Y entonces, quien está realmente metiendo el ruido y contaminando la relación, eres tú. Si no quieres ser tóxico, tienes que aprender, o tóxica, tienes que aprender a quien regulas es a ti. Y así es como podemos trabajar los celos desde un lugar muchísimo más consciente, que te permita tener una respuesta más adecuada.
0: Pues ya están, Katy, muchas gracias. ¿Dónde pueden seguir para alguna duda que les quede en torno a la toxicidad?
1: Gracias, Jessy. En torno a lo sano y a lo tóxico. Les dejo mis redes sociales, Katy C. de la Barca, en todas las plataformas, Katy C. de la Barca, C-A-T-H-Y, Katy C. de la Barca, ahí me pueden encontrar.
0: Gracias, Katy.
1: Gracias, Jessy.

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1: 8 de la mañana con 27 minutos, tiempo del centro del país. 8 de la mañana con 27 minutos. Me acompaña, me da mucho gusto darle la bienvenida a este programa, Alejandro Ceguera, que es el director del CRIT Ciudad de México, de la Fundación Teletón. Alex, ¿cómo estás?
2: Muy bien, muchas gracias.
1: Qué gusto tenerte acá. La verdad es que estamos felices porque se acerca a pasos agigantados el Teletón 2026.
2: Así es, ya estamos a pocos días. El 10 de octubre es el Teletón 2026.
1: Oye, haciendo una recapitulación de la historia, de los logros, de los objetivos alcanzados, y recuérdanos, ¿cuántos centros Teletón hay hoy en día en México?
2: Pues fíjate que tenemos 25 centros, CRITs, centros de rehabilitación. Vamos a inaugurar la próxima semana el CRIT 26 en Colima. Eso sin contar al Hospital de Oncología, Teletón, que está en Querétaro, más el Centro de Autismo, que está en Ecatepec, más la Universidad Teletón, que está en el Estado de México, más la fábrica de pelucas, que está en Aguascalientes. 26 centros de rehabilitación, más todos los demás cosas que tiene Teletón para el cáncer y todo lo demás.
1: Oye, recuerdo el primer Teletón, y parece que fue ayer. Pero qué bárbaro, se ha trabajado muchísimo, porque esto habla de mucho trabajo, de mucho cariño, de mucho amor al servicio, en pro de la salud de los niños, en pro de regresarles vida, de regresarles movimiento, acción y de la unión familiar, porque luego van las familias y procuran que todo salga bien, ¿no?
2: Así es, Jessy, ya estamos en el, vamos a tener el Teletón número 30, tenemos 29 años ya haciendo teletones. Y muy contentos, ya próximamente vamos a cumplir el paciente 1,000,000.
1: Ay, ay, ay.
2: Ya estamos a punto de cumplir el paciente 1,000,000 y la verdad es que eso nos llena de orgullo, nos llena de satisfacción. Pues casi 1,000,000 de personas pasando por todos los centros Teletón a lo largo de estos casi 30 años.
1: Es increíble porque es 1,000,000 de personas que han sido maravillosamente bien atendidos, que se han... llevado no solamente sonrisas, cariño y amor, sino rehabilitación.
2: Así es, rehabilitación. Acuérdense que también atendemos el cáncer. Muchos niños con cáncer han salvado su vida gracias al hospital. Ya atendemos también autismo desde hace algunos años. Entonces, la verdad es que muy contentos de poder ayudar a todas esas personas que han pasado por nosotros. Falta mucho por hacer, no podemos cantar victoria. Todavía hay muchos niños que siguen naciendo con discapacidad, con autismo. Así es que, pues nada, atender a todos los que podamos.
1: Oye, y cuéntanos, que hablando de falta mucho, ¿qué nuevos proyectos nos trae Fundación Teletón para este 2027? ¿Y qué tanto van a seguir creciendo?
2: Pues todavía falta mucho por hacer. Fíjate que si este año cumplimos la meta, se abrirá el año que entra, conseguiremos el año que entra un CRIT más en Minatitlán, en Veracruz.
1: Vale.
2: Así es que, pues venga, todavía muchos niños por atender. La verdad es que ahora que abrimos Colima, se llenó la lista de espera, pero en horas. Entonces, la verdad es que todavía hay la necesidad de atender a todavía muchos niños. Entonces, pues si Dios quiere y si todo el mundo nos apoya, pues venga, abrir el CRIT en Minatitlán.
1: Oye, ¿y qué nos espera este 10 de octubre?
2: Pues muchas sorpresas. La verdad es que tendremos el Teletón. Empezamos a las 10 de la mañana con el programa de hoy, de 8 de la mañana a 11 de la mañana. Seguirá la transmisión desde los estudios, un estudio que tenemos, Estudio Teletón en Televisa. Y luego el gran cierre que tendremos en Quarry, ahí en Estudios Quarry. Y pues van a venir muchos artistas. Tendremos con nosotros en la cierre a la banda El Recodo, que este año nos hizo el himno Teletón.
1: Ah, qué padre.
2: La verdad es que está bien padre. Tendremos a Yuri, a Luis Fonsi, a Matilda el Musical, a Lucero, a Emanuel. Así es que pues muchos artistas y va a estar muy muy divertido con muchos programas.
1: Que esperemos el cerrojazo de llegar a la meta.
2: Así es, esperemos llegar a la meta por ahí de la 1 de la mañana, como siempre es tradición, esperemos. Y pues nada, seguir ayudando a muchos niños y espero que se diviertan en este Teletón. Acuérdense también de seguir la transmisión por YouTube del canal del Teletón. Ahí nos pueden seguir por YouTube también.
1: Pues ya está, Alejandro Ceguera, muchas gracias.
2: Muchas gracias, Jesse, por la invitación. Y pues nada, a seguir donando. Y lo esperamos este 10 de octubre ahí en Teletón.
1: Bienvenido siempre, gracias.
2: Gracias.
1: Vamos a un corte comercial, 8 de la mañana, 32 minutos.
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5: La sandía más grande del mundo pesó 159 kilos en 2013.

0: 8 de la mañana, 42 minutos, 8 de la mañana, ya con 42 minutos. 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Vamos con la familia Saracho, que presenta a su hijo pródigo, José Antonio Pontoni de Saracho.
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0: de Sabacho.
1: Tremendamente, oye, ya primero de octubre, qué cosa. Este año se me fue rapidísimo. Y en octubre, hoy creo que empiezan los conciertos de Metallica en la Esfera. Sí, señor. Va a estar buenazo.
0: ¿Por qué eres así?
1: Porque soy un mal, soy mal influencer.
0: Exacto. O sea, yo estaba bien contento en la mañana y llegas con tus cosas.
1: Oye, empieza el concierto. Sí, va a estar bueno, va a estar bueno. Ahí se los.
0: ¿Cuándo vas?
1: El 17 de octubre. Ahí luego les hago la reseña. Voy de pisa y corre, o sea, me voy el viernes, regreso el domingo. O sea, pum, vámonos.
0: Bueno, tan de pisa y corre, ¿no? Yo fui a ver a Carin León, me fui al concierto, me regresé.
1: Sí, cierto,
0: O sea, llegué el día del concierto y al día siguiente.
1: Ya estabas acá.
0: Sí, señor.
1: Tremendo, tremendo.
0: Pero el pisa y corre de Pontón es una semana. Bueno, voy de pisa y corre.
1: Bueno, tres
0: días. Me voy
1: dígitas.
0: El lunes, regreso el domingo.
1: No. Tres días por lo menos para comer algo por allá. Pero bueno, hoy nos vamos a clavar un poquito en la textura hablando de tecnologías en pantallas. Porque luego vamos a una tienda departamental, vamos a una, obviamente, una tienda. O tienda en línea también, ¿no? Y decir, ¿qué pantalla me conviene? No tengo idea que eso de mini LED, OLED, QLED, OQLED, RGB, micro RGB. Bueno, hay tantas tecnologías que pues para nosotros, el ojo humano, pues luego las vemos iguales, ¿no? Decimos, pues, se ve chida igual, ¿no? ¿Cuáles son las diferencias? ¿Y cuáles pues valen la pena? ¿Cuáles te van a durar más? ¿Y para qué persona o qué establecimiento sirve cada una de las tecnologías de pantalla? Porque hay muchos establecimientos, restaurantes, bares, oficinas, etcétera, que necesitan comprar pantallas, que de pronto hay unas carísimas que la verdad es que para presentar cosas en PowerPoint en tu oficina, pues no necesitas una carísima, una de 7,000 pesos es suficiente, 8,000, ¿no? Pero qué tecnología fijarte y qué marcas. Bueno, en cuestión de marcas, pues las cuatro dominantes, ¿no? Que definitivamente son las que te ofrecen, pues, garantía, y buenas ofertas y buena calidad, y además la mayoría están hechas en México, además, ¿no? Que para el México, para el mundo, las arman en México, para el mundo. Evidentemente Samsung, que es coreana, está LG, que también es coreana, Hisense, que China, y TCL, que China. Esas cuatro.
0: Oye, Hisense entró muy duro, va.
1: Muy duro, lleva creo que ya 15 años en el mercado mexicano y cada vez está creciendo más y más y más. Además de que tiene pantallas, por supuesto, tiene pues electrodomésticos, ¿no? Refrigeradores, tiene estufas, tiene lavadoras, etcétera. Pero en pantallas es uno de los top 3 a nivel mundial y en México también. Entonces, aquí tengo unos paneles, bueno, más bien las tecnologías, porque el panel es lo que está recubriendo estos LEDs que tengo aquí en las manos. Entonces, tenemos gama baja, gama media y gama alta. ¿Qué significa esto? Bueno, en gama baja tenemos una tira de dos LEDs muy grandotes, son digamos como del tamaño de una moneda,
0: ¿no?
1: De dos foquitos, como el tamaño de una moneda que de 50 centavos más o menos, ¿no? Es cada foco o cada LED es blanco, ¿ok? Entonces vas a tener en esta tecnología que generalmente es la QLED o High QLED, que digamos que es ya la de gama de entrada o la gama elemental, que son pantallas que te pueden costar desde unos 5,000 hasta los 15,000 pesos aproximadamente, depende del tamaño, por supuesto, etcétera. Bueno, pues son pantallas que tienen, como son LEDs muy grandotes, la precisión de color pues es como muy esparcida,
0: ¿no? Oye, pero para LED es grande,
1: es muy, muy grandote, grande, es un grandotote, ¿no? Y entonces tienes estos LEDs y encima de estos LEDs está el panel que le llaman los quantum dots o puntos cuánticos, que digamos que son pequeños cristales que lo que hacen un efecto entre comillas prisma, que esta luz blanca la convierten en colores, ¿no? Pum. Así como, como la portada del Dark Side on the Moon de Pink Floyd, ¿no? Que es una especie de prisma. Entonces, y se ilumina blanco, hay un panel que combina, que hace que se desplieguen todos los colores. Entonces, la precisión de color no es tan exacta. O sea, como que pues ves así como medio manchas verdes, etcétera. ¿Para qué tipo de personas es esta tecnología, que es la pantalla elemental? Justo como decía, oficinas, pantallas como para establecimientos, bares, ¿no? Que las tienes ahí para el karaoke, etcétera. Ajá. Pantallas más baratas. Después le sigue la mini LED. Como pueden ver, ya la densidad de píxeles o la densidad de LEDs que hay por cada cada uno de los culets, que son muy grandotes, son 4 por cada uno. Entonces, la precisión de color es mucho más grande, mucho más precisa, mucho más exacta, digamos, ¿no? Porque cada LED que tenemos aquí, como son más pequeños, caben más en...
0: Para que se den una idea, en cuanto a LEDs, es 4 a 1, ¿no?
1: 4 a 1, exactamente. 4 LEDs chiquitos de esta mini LED, cabe uno de los que estábamos platicando anteriormente. Pero también es luz blanca. Entonces, el panel suelta luz blanca y encima de esta luz blanca hay otros cristales de mejor calidad que convierten esa luz blanca en colores. Entonces, si tienes más precisión, esta es una gama media o media alta. Igual la tiene todas estas marcas que decía: Samsung, LG, TCL y Hisense. Y esta es una buena, es un buen equilibrio, la mini LED. Para, por ejemplo, ver deportes, por supuesto, para ver cosas en vivo, canales de televisión abierta, al igual que por streaming, ¿no? Todos estos servicios, Prime, Netflix, etcétera, ¿no? Este es gama media y es muy versátil, ¿no? Después igual nos podemos clavar en sistemas operativos, pero bueno, esta es la tecnología. Y por último, tenemos la gama más alta de todas, la premium. ¿Por qué? Porque cada LED ya no da luz blanca.
0: Ese es como cuadradito, ¿no?
1: Es cuadradito e igual también son como 4 LEDs por cada uno de los de gama elemental, digamos, ¿no? Pero cada LED, cada uno de estos, que se ven como amarillitos, emite luz roja, verde y azul. Wow. Cada uno. O sea, ya no tiene este panel que convierte la luz en diferentes colores, sino cada uno emite un color diferente. Entonces la precisión de color, uf, se ve espectacular, espectacular. O sea, dices, ah, chihuahua, en serio sí se nota la diferencia. Sí, nada más que esta tecnología ya nos vamos a precios de 70,000, 80,000, 100,000, mucho más caros. Y la verdad es que con esta tecnología vale la pena tener pantallas de 80 o 100 pulgadas, evidentemente, ¿no? Para que tengas esta experiencia de inmersión y de color increíble. Bueno, entonces, ¿para quién va dirigida este tipo de pantallas? Bueno, primero para los que los puedan pagar, ¿verdad?
0: Sí, son 79,000 baros.
1: O más. Ajá. Y después para gente que realmente le va a sacar provecho a un monitor. Por ejemplo, ves cine, ¿no? Eres amante del cine, eres de las series, o tienes contratado el Netflix o el Prime en 4K. Ah, pues le vas a sacar provecho. Porque muchas de estas televisiones, sí, efectivamente, tu pregunta fuera del aire que estábamos platicando era, pero si viene la fuente, es decir, si viene la imagen en una calidad pinchonzona.
0: Eso pasaba cuando salieron las HD.
1: Exacto.
0: Que decían, no, es que tienes una tele HD. Sí, pero si la señal no viene en HD, no la vas a ver en HD. ¿Aquí pasa lo mismo?
1: Aquí ya no pasa lo mismo. ¿Por qué? Porque el procesador de cada televisión de nueva generación, o sea, de las nuevas, evidentemente, escala esta imagen, aunque no venga en HD, aunque no venga en 4K, la escala a 4K. La inteligencia artificial del procesador la escala a 4K y dice, ah, pues es que como yo ya tengo esta tecnología mini LED o QLED o RGB, etcétera, de los LEDs, que puedo hacer que la imagen, aunque venga en baja calidad, con el procesador la escalo a 4K y se ve espectacular, ¿no? Y se ve muy bien. Y después está la OLED, que la OLED también es cara, pero es muy buena, porque sí se ven los negros profundos, etcétera. Y luego de sistemas operativos, bueno, hay muchos: Google TV, Fire TV, Roku, Tizen, etcétera, ¿no? WebOS. La verdad es que cualquier sistema operativo funciona muy bien. Todos tienen las aplicaciones más populares de streaming. Y así que pues yo me iría por esas marcas, porque además estamos ya casi a un mes del Buen Fin.
0: Sí,
1: así que
0: vayan haciendo lista.
1: Váyanle ahorrando, exactamente.
0: Sí, porque ya viene el Buen Fin y ahí es donde hay que aprovechar. Gracias, Pontón.
1: Gracias a ti, Yassi.
0: Gracias, son las 8:52. Continuamos con este programa.

0: 8 de la mañana, 55 minutos. ¿Ya vieron mi pulserita de la suerte? Trae su trébol, su ojo turco, todo junto, por si las ayuda. Sí, por si más vale, ¿no? Más vale prevenir. 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Vamos con los panelistas.
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0: El Borre Nava, 8 de la mañana, 56 minutos, totalmente en vivo. Mi querido Borre, fue Ernesto La Guardia.
2: Ernesto La Guardia, séptimo lugar, mi querido Jesse Cervantes. Séptimo lugar, sale por la puerta grande. Un gran desempeño en esta temporada, la de Ernesto, sobre todo en los posicionamientos, en los sinceramientos, frontal, directo, con una memoria fotográfica, tratando de exponer ahí en los momentos de mayor foco todo lo que pasaba dentro de la casa. A mí me parece que si hacemos y ponemos todo en una balanza, él sale positivo, con mucho, mucho fandom afuera de la casa, de generaciones que tal vez sabían quién era, no lo conocían a fondo, pero sale apapachado, sale querido por mucha gente, por generaciones y generaciones que han visto la televisión, y eso al final de cuentas pues es un saldo súper positivo.
0: Oye, mi querido Borre, la impresión que a mí me dio como espectador, porque estuve en casa viéndolos, es que Ernesto sí se desconcertó un poco a la hora de que le dan la noticia, porque al menos los que estábamos viendo por televisión sentimos como que no se lo esperaba. No sé qué piensas al respecto.
2: Sin duda, sin duda. Mira, platicábamos ayer Cintia y yo que finalmente pues nadie se lo espera, ¿no? Y y además pues tan cerca de ya la final del domingo, pues obviamente todo el mundo tiene el deseo, las ganas y la esperanza de que el público lo regrese. Pero lo que decíamos Cintia y yo es que finalmente cuando pasaba lo del carrusel, pues cuando te tocaba estar en el carrusel tenías unas 3-4 vueltas como para ir asimilando la posibilidad de salir, ¿no? Estás muy, y entonces ahí dices, bueno, pues ya piensa las cosas, ya a lo mejor puede estar mejor que salga, tal. Pero cuando lo recibió Ernesto, que pues es de escopetón, o sea, de entrada es el séptimo, no eres tú, Ernesto, tómala. Ahí sigues con la esperanza de quedarte, y obviamente su cara sí fue de desconcierto total, de pues a lo mejor una frustración leve, pero al final del día él debe estar ya haciendo las cosas y debe estar contento por el desempeño.
0: Sí, totalmente, la verdad es que sí, pero sí se notó a leguas en pantalla, y sobre todo por su discurso de los últimos dos días, donde yo voy a llegar a la final y yo estoy aquí para pum. Y bueno, hoy, que nos veremos por ahí, mi querido Borre, el sexto lugar, ¿no?
2: Hoy saldrá el sexto lugar, igual en la misma dinámica por la puerta grande. O sea, cabe mencionar que estos habitantes pues ya son ganadores, ¿no? Llegaron prácticamente la última semana, son 71 días de el proyecto, hoy es el día 68, se quedarán a 3 del sexto lugar. Este habitante que salga hoy, este sí se va a quedar en la mera orilla, y ya solo 5 quedarán el fin de semana dentro de la casa a disfrutar y a pensar quién puede llevarse ese reconocimiento de 4 millones de pesos.
0: Pues ya está, estaremos muy pendientes tanto de las dinámicas de hoy como de quién será el lugar número 6 de la casa de los famosos, mi querido Borre. Ni te pregunto,
2: ¿cómo te pareció?
0: Ni te pregunto, porque ¿cómo te pareció? Pocas veces dices tus opiniones al respecto, pero ¿cómo me pareció que mi querido Borre?
2: Perdón, Alejandra Guzmán fue a inyectarles un cúmulo de energía, me encantó su participación.
0: No, no, qué maravilla, la verdad es que a mí, uno, me dio mucho gusto verla, verla bien, verla cantando, sí, verla con energía, verla caminar, y dos, creo que por ahí lo dijeron, un ejemplo de fortaleza, del querer seguir, del nunca rendirse. Alejandra Guzmán vino perfecto para el día de ayer en la Casa de los Famosos, me encantó la Guzmán.
2: Sí, estuvo increíble, baile y baile, contenta, cantando perfecto en vivo, espectacular, la disfrutamos muchísimo. Y bueno, hoy el sexto lugar, la verdad es que está complicado, lo hemos platicado tú y yo, a diferencia de otras temporadas, hoy no te podría decir si hay un claro favorito para esta temporada. Todos tienen características importantes, han sido del gusto del público, pero sin duda alguna yo me podría atrever a asegurarte que hoy quien sale de la casa es el sexto lugar.
0: Gracias, Diborre. Gracias, nos escuchamos, más bien nos vemos en la noche y nos escuchamos el próximo lunes.
2: El lunes nos escuchamos.
0: Gracias, mi querido Borrego Nava. Estos fueron los panelistas de la Casa de los Famosos. Vamos a ir a un corte comercial, 9:02, regresando el vampiro canadiense.
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1: 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El Día de Muertos, una tradición única que nos conecta con nuestros ancestros. Entre velas encendidas y flores de cempasúchil, recordamos con amor a quienes adelantaron en el camino. Las ofrendas llenas de sabores y aromas los invitan a visitarnos, mientras el papel picado danza en el aire. Este 1 y 2 de noviembre, celebremos la vida a través de la muerte, porque en México, recordar es mantener viva su presencia en todas partes. 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
2: Esto es noticia en México y el mundo. La presidenta Sheinbaum aseguró que no hubo dedazo en el proceso interno de Morena para definir a sus coordinadores. El secretario de Economía, Marcelo Ebrard, viajó a Milwaukee para participar en la reunión de ministros de comercio del G20. La Secretaría del Trabajo informó que terminó la huelga en el Nacional Monte de Piedad tras casi un año de conflicto. Reanudarán labores el próximo 7 de octubre. La Comisión Reguladora de Telecomunicaciones informó que este miércoles 30 de septiembre venció el plazo para realizar la vinculación de las líneas de telefonía móvil cuyo número termina en 3. Extrabajadores de Luz y Fuerza protestaron contra el expresidente Felipe Calderón al cumplirse casi 17 años de la extinción que dejó desempleadas a 44 mil personas. Y finalmente le informó que el INEGI dio a conocer que los hogares en México tuvieron durante 2025 un gasto corriente promedio de 24.801 pesos al mes. Hasta aquí la información, yo soy Juan Manuel Jiménez en plataformas digitales @JuanmaPregunta. 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

0: con 10 minutos, tiempo del centro del país. Estamos transmitiendo para una buena parte de este bonito México. Y está con Diego y me da muchísimo gusto saludarle, darle la bienvenida a este espacio radio, a uno de mis ídolos, de mucho tiempo. A ver, ajústele ahí, si fueron tan amables, Miguel Roquero, alguien. Creo que ya es de allá de abajo se atora la cosita esa. Mira.
1: Tengo 5 minutos.
0: Sí, y ya viene rompiendo todo. Oye, está el vampiro canadiense, caray. Qué gustazo saludarlo, tenerlo acá.
2: ¿Cómo estás?
0: Bien contento de tenerte aquí porque no solamente fui tu fan como luchador, sino con tu podcast, inició el podcast.
2: Wow.
0: Iniciaste un podcast y la verdad que me encantaba la manera en cómo platicabas anécdotas de tu vida, de tu paso por la lucha, pero de tu paso por la vida también. Que eso era muy interesante y te doy la bienvenida a este programa.
2: No, muchísimas gracias y yo soy fan y gracias por dejarme robar un poco de espacio y molestar tu gente y hacer relajo aquí contigo.
0: Al contrario, vampiro canadiense, nos da muchísimo gusto. ¿Cómo estás? Cuéntale al público primero.
2: Muy bien, la verdad, fue unos años muy difícil superando mis lesiones, mis enfermedades. La adicción de la lucha libre fue duro, ¿no? Dejando eso después de 40 y tantos años, la adicción de la energía del público, de estar en este ambiente, me costó mucho trabajo de limpiarme de esta energía. Hoy en día, te lo juro, no sé qué pasó, me siento que tengo 15 años, me comporto como tengo 11 o 12 y estoy disfrutando la vida, estoy feliz siempre, estoy en buen humor, mi salud ya lo acepté, que hay ciertas cosas que no lo va a cambiar, pero honestamente estoy contento, la neta sí.
0: Oye, pero fíjate, vampiro, que qué bonito escucharte así, porque es algo muy difícil, este proceso de desprenderse de una adicción, de desprenderse de un hábito, de una costumbre, de una pasión, no es nada fácil, es algo que muchos no logran en la vida, que muchos deciden terminar con la vida antes de tratar de dejarlo y lo lograste.
2: No fue fácil. Te lo juro, no hay cómo, no hay escuela de eso, ¿no? Y si la gente ve los documentales en YouTube o donde sea, donde hay gente saliendo de los reclusorios después de 20, 30 años, no sabe cómo vivir. Entonces quieren regresar al reclusorio,
0: claro.
2: Porque ese es donde se siente seguro. Así era la lucha libre, porque estás con la misma gente todos los días, todas las horas, viajando juntos siempre, durmiendo juntos, comiendo juntos. Y cuando lo dejas, te das cuenta que no tienes amigos, tu familia ya creció, ya el mundo es diferente. ¿En qué vas a hacer? ¿Dónde te quedas? ¿Sí me explico?
0: Claro.
2: Entonces, sí, no fue fácil.
0: Oye, y además cargar con, me imagino, un rosario, muchísimas lesiones, ¿no?
2: Muchísimos, ya la verdad pensé, yo fui mal diagnosticado, me dijeron que tengo Alzheimer's, Parkinson's, pero rompí mi cuello, mi espalda, mis rodillas, mis dedos, ya no tengo contacto bien con mi mano, con mi cerebro, los nervios no sirven, pero mi corazón tiene una sonrisa enorme. Mi actitud es fenomenal, yo amo la vida, entonces la verdad ya aprendí que vampiro es un relajo y pues está bien, pues ¿qué tiene?
0: Sí, no, y les voy a decir algo, bajé al coche porque necesitaba que cargaran ahí, ya había empezado el programa y bajé y tú ibas llegando. Y de inmediato se acercó un chico a pedirte una foto, o sea,
2: sí.
0: Vampiro, una foto, muy amable, accediste, pero también el cariño de la gente se sigue sintiendo, vampiro.
2: Hubo un momento, por mi culpa, por mis lesiones, de la falta de cómo explicar que estoy viviendo una etapa donde cada cosa estaba provocando un ataque de pánico, un público era imposible de estar, yo estaba como muriendo en público, pero hoy en día, donde voy, nadie habla de la lucha, nadie, puro podcast. Oye, soy fan de tu podcast, soy fan de tu programa. Me di cuenta que lo que yo hice en la lucha, que no me acuerdo mucho, fue impactante. Y tengo la bendición y la suerte de ser una persona que llama la atención, no tengo idea por qué, pero la neta, sí amo al público. Soy difícil a veces por lo que tengo en mi cabeza, pero neta, amo lo que hago y amo eso.
0: Eso es increíble. Y es que fíjate que por el acento que tienes, porque el inglés y el español, ahí está. Yo cuando vi el podcast dije, no, hombre, va a estar complicado. Pero no, era maravilloso, o sea, porque hablabas de anécdotas que pudieron haberte costado la vida, pero de cómo saliste de esas y demás. Y creo que extrañamos mucho el podcast.
2: Yo lo extraño, podcast. Y mi acento, ¿sabes qué? Arnold Schwarzenegger pasó su vida con su acento. Sí. Y yo dije, pues, ¿yo qué? ¿No? Pero sí me entiendes, ¿no?
0: Perfectamente bien.
2: Soy chilango con acento, pues yo qué hago, ¿no? Porque Vampiro, la neta, sí nació aquí en México, en la Ciudad de México, ¿no? Okay. Y le extraño el podcast porque sí, yo soy fan de la radio. Crecí, no, nunca quisiera ser luchador, siempre quisiera ser músico, DJ o un personaje en la radio. Ajá. Soy fan de la radio de hace 100 años, cuando los novelas, antes de la televisión, ¿no?
0: Sí.
2: Y Orson Welles y su gran escándalo en War of the Worlds, ¿no? Guerra del Mundo, ¿no? Esto es lo que pasó en la radio, como captas la imaginación de la gente. Y luego el horario de paranormal y de miedo y todo eso, a mí me mega fascina eso. Me mega, mega fascina la radio y... Ahora ya como tengo la oportunidad de hacerlo, eso es lo que estoy haciendo.
0: Pues la verdad,
2: bueno,
0: es que,
2: intentando.
0: No, lo haces muy bien. Tomaste un descanso del podcast y vas a regresar, ¿no?
2: Sí, tomé descanso porque pues, tú sabes muy bien que en México a veces llega, topas con gente que no anda más sano, ¿no? Hay corrupción por todos lados y gente que no son muy honestos. Y además, ya sentí en este momento como... tanto saturación de podcast y luchadores aquí, y yo no quisiera ser otro luchador haciendo un podcast. Yo tengo un motivo de hablar con la gente más a fondo, ¿no? De sus elecciones, pasiones, traumas, sueños, ideas, percepciones, de la magia, de la brujería, de paranormal, ocultismo. Todo eso me llama la atención como fan y como practicante. Entonces llega un momento que eres músicos hablando de su relajo, de sus fiestas y todo, de hace 20 años, y la neta, esto no es positivo y además, ¿cómo vamos a ayudar a la nueva generación con estas tonterías, no?
0: Claro. Oye, y ahora te preguntaba porque justo vas a hacer una showferencia. Y lo primero que llegó el vampiro se sentó aquí y le dije, a ver, cuéntame, ¿qué es una showferencia?
2: Pues no tengo idea.
0: Pero hace rato me estabas platicando.
2: Sí, pues la verdad está basado en lo que dice Mike Tyson en HBO hace unos años, ¿no? Poniendo en imágenes, hay música, hay cosas de mi pasado, hay esta showferencia o esta conferencia. Le dije showferencia porque no es motivacional, no hablo de la lucha libre, hablo de una persona que estudié ser caótico. Ajá. De los Sex Pistols, ¿no? Para mí ese es un negocio.
0: Claro.
2: Como ellos hicieron el punk rock. Uh-huh. Y Vampiro viene de ahí. Y de ahí en Los Ángeles yo estaba trabajando con un grupo que se llamaba Milli Vanilli.
0: Ajá.
2: Que también fue un escándalo en la música.
0: Sí,
2: aprendí de hay dinero o hay futuro o hay necesidad de crear cosas así, caóticos.
0: Claro.
2: Entonces ya fui a la escuela y llegando a México por accidente y pues cuando me descubrieron en un estacionamiento y me ofrecieron la oportunidad de ser el vampiro canadiense, ya dije, pues, no soy talentoso, no sé nada de lucha, pero sé cómo provocar un escándalo, ¿no?
0: Y eso pues caracterizó al personaje, el caos.
2: Sí. Estoy contigo, aquí estoy.
0: Y cuenta, entonces, ¿esto es mañana?
2: Mañana.
0: En el foro Red Access en Coyoacán.
2: Sí.
0: A las 7 de la noche.
2: 6. Empieza a las 6 porque voy a convivir con la banda.
0: ¡Ah, qué padre!
2: Sí, no, miren, en mi show, esa es otra cosa que es diferente. No te esperes que voy a estar hablando de la lucha libre. Te voy a contar cómo formé mi personaje, la persona de la fama en mis caídas y el relajo que tengo en mi vida, cómo superé muchas cosas. Diciéndote eso, hay magia, hacemos un ritual de magia juntos, toda la audiencia, ¿no?
0: Okay.
2: Y estoy haciendo algo y alguien quiere preguntar, decir algo, ya freno todo y empezamos a platicar y convivir. Entonces, el showferencia depende mucho de la energía de la gente conmigo, igual que la lucha libre. Entonces, es una experiencia chida.
0: Sí, cómo no, porque realmente no es solo sentarte a escuchar.
2: No. Hay tequila, hay todo.
0: Hay que sentarse a interactuar, ¿no?
2: Así es, sí. Es como cine en 3D.
0: Sí, exactamente. Ahora, este asunto de la magia,
2: sí.
0: ¿Es una ceremonia que es ahí?
2: Mañana sí, hay una ceremonia, sí.
0: ¿Qué tipo de magia?
2: Se llama High Magic o magia con rituales, ¿no? Y es muy espiritual, está basado en técnicas y estrategias antiguos, muy antiguos, y nada más es, viene un parte de cristianismo y también de los samurái, es una mezcla de cosas. Entonces ya unimos la banda juntos y hay un gran cambio. Mucha gente llora, mucha gente dice que no manches, ¿cómo puedo dedicar mi vida más a ese estilo de cosa? Entonces simplemente es una breve introducción de lo que es magia, ¿no?
0: Pues qué bueno, Vampiro. La verdad es que me imagino que te va a ir muy bien. Los boletos están ahí.
2: Sí, está allá a la venta en línea, también en mis redes sociales y todo eso. Entonces sí, vamos bien, la verdad, sí.
0: Y yo me imagino que después, porque eres muy entrañable en todo México, y después esto puede ser una gira, ¿no?
2: Es la idea a llevar, porque Vampiro ya no está en la lucha, pero Vampiro es una extensión de mi persona o mi corazón o lo que claro. tú quieras, ¿no? Y ya voy a estar haciendo el podcast y voy a estar haciendo mi programa de radio y voy a estar haciendo esta gira de conferencia, chofrencia. También mi idea es realmente, honestamente, quiero enfocarme en la radio y mi podcast. Ese es mi gran sueño.
0: Wow.
2: Y la tequila que tengo, y tengo un mundo virtual que es un cómic virtual, es muy adulto, es purgatorio, está en Las Vegas es purgatorio. Entonces todo va bajo la misma escuda, ¿no? Porque The Tequila es algo muy padre, es muy de vampiro. En la cómic, los inmortales tienen que tomar la tequila uh-huh. en lugar de sangre. El podcast, si vas a estar sentado enfrente de mí, tomamos tequila. En okay. el radio estoy tomando tequila. Estoy impulsando la tequila.
0: Sí, no, se nota. Te hubieras traído uno, mi querido vampiro.
2: Ya
0: chavos.
2: No hay, ya no hay.
0: Se agotó.
2: Sí, luego así sí fue, está chida. Porque no es tequila en botella, es una bebida en lata. ¿Has escuchado de la bebida de vampiro?
0: Sí.
2: ¿Es eso?
0: Sí. Ah, ok.
2: En lata, sí, y está muy, muy padre.
0: Pues la próxima edición te traes un par.
2: Ya, cuando te veo una semana, si quieres.
0: Ya está.
2: ¿Ya?
0: Gracias, vampiro canadiense, por estar aquí.
2: No, gracias a ti, gracias.
0: Espero
2: gracias.
0: Que regreses.
2: Yo estoy esperando que me dices.
0: Ya está.
2: Aquí voy a hacer otra silla aquí.
0: Eso, maravilloso. El vampiro canadiense que está en Showferencia mañana en el foro Red Access en Coyoacán a las 6 empieza.
2: Sí, sí.
0: Va a haber una convivencia y va a ser sobre todo una interacción.
2: Ajá.
0: Con su vida, con su manera de vivir y de salir adelante en la vida.
2: Así es.
0: Gracias, vampiro, por estar
2: gracias
0: acá.
2: Gracias a ti. Muchas gracias.
0: Gracias. 9:23, continuamos.

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3: Originarios de Madrid, España, Big Noise comenzó su historia musical a principios de los 2000, formado por Álvaro Benito, Pablo Alonso y Héctor Polo. Su propuesta se mueve entre el pop rock y el punk, con un sonido marcado por guitarras y letras directas.
4: Su gran salto llegó con Anunciado en Televisión, álbum de 2006 que incluyó canciones como Nada que perder y Te entiendo. Esta última muy ligada a la serie Los hombres de Paco. Desde entonces han construido una trayectoria de más de 20 años.
3: Este 2026 celebran el aniversario de sus primeros trabajos con una reedición especial de Esto no es un disco de punk. Además, regresan a México con un concierto en noviembre.
4: Hola, aquí en la cabina de Jesse Cervantes, en Exa, Big Noise.
0: Amigos, tal y como lo anunciamos, en este jueves primero de octubre, arrancando mes, está con nosotros y me da mucho gusto darle la bienvenida a este programa México. Estamos en la radio para una buena parte de este bendito país. Big Noise, qué gustazo, ¿cómo están? Bienvenidos a este programa.
5: Pues fenomenal, la verdad. Gracias por recibirnos, estamos muy contentos.
0: Oye, cuéntenle un poco a la gente que pudiera no tener como presente la historia de Big Noise. ¿Quién es Big Noise? ¿De dónde vienen? ¿Cómo surgen? Para quien pudiera no conocerlos.
5: Es una larga historia, te la voy a resumir. Polo y yo jugábamos al fútbol. Yo me lesioné, tuve una grave lesión, era futbolista profesional.
0: Okay.
5: Y ya tocaba la guitarra, pero claro, como hobby. Empezamos a tocar. A partir de ahí, Pablo estudiaba con mi hermana arte dramático y un día nos juntamos y empezamos este sueño, a perseguir este sueño. Pasaron muchos años hasta que por fin el grupo se hizo profesional, empezamos a vivir de ello. Y veintitantos años después, aquí seguimos y estamos en el mejor momento de nuestra carrera. Así que...
0: Oye, del fútbol, un deporte de pasión, de muchísima garra, a la música, donde también hay pasión en los dos, el aficionado por un lado y el fan por el otro, suda, llora, se enamora, comparten muchas características ambas actividades, pero finalmente la música queda por mucho más tiempo, es como eterna. Bueno, un buen gol puede ser eterno, una buena tajada también, pero las canciones son parte de tu vida y quedan para siempre.
5: Sí, yo creo que la gente va al fútbol con más incertidumbre, digamos. si no juegas bien, el equipo no gana, la gente se pone de uñas. Y yo creo que la música es más una celebración, ¿no? Tienes que ser un poco necio para no hacer las cosas bien. Si alguien ha pagado un boleto por verte, viene con ganas, ¿no? Entonces tú, si ofreces un buen show, la gente se va feliz, se va contenta. En el deporte eso no pasa tanto.
6: Y en el deporte tienes un contrario. Que te puede ganar.
5: Claro.
0: Oye, pero te voy a decir una cosa. Aquí hay dijiste algo bien importante. Porque hoy en día tiene mucho que ver todo este tema de los likes, de los shares, del sweep, que hoy en TikTok, y que si no estás en TikTok y tienes alcance, no sé qué, no, pues no funcionas. A los artistas nuevos los miden por los seguidores, los miden por el alcance. Pero el acto bendito de comprar un boleto mata cualquier acción digital que pueda ser predecedora de este invertir en ver al artista que amas.
5: Es el fin máximo, ¿no? Yo creo que si tú empiezas un proyecto artístico, en este caso musical, el fin máximo es que alguien sea capaz de emocionarse lo suficiente como para comprar un boleto, gastarse dinero en ir a verte. Yo creo que al final las redes son un medio de promoción creo que hay que usarlos de esa manera. No me parece algo absolutamente indispensable, pero sí una herramienta que puedes utilizar. Pero yo creo que obviamente el fin máximo es que el cuerpo a cuerpo, ¿no? El contacto sí. con el fan y los conciertos, que es donde se genera esa energía imbatible. Yo creo que la música en directo tiene algo que no se genera en ningún otro lugar.
0: Oye, hace unos días estaba yo con un actor que vino y que tiene un monólogo acá en México. Es uno de los actores más importantes que tiene el teatro y el cine de este país. Ha trabajado con Cuarón, ha trabajado con Iñárritu, que son como nuestros grandes directores, sí. ¿No? Y tiene una obra donde le decía, es un monólogo donde él está muy cerca del público, y es un poco lo que dices, ¿no? Yo sentía que me estaba viendo el cabrón, o sea, decía, o sea, no le podía tomar a la Coca-Cola porque decía, hijo de su madre, me va a ver, o la papita, ya sabes que compras. Sí, sí. Es igual ustedes, ¿no?
5: Sí, sí.
0: Que puedes estar tocando y se ves que un cabrón no está atento al concierto, que está en el celular o que está distraído, pues tratas de ir por él y de conquistarlo, ¿no?
5: Eso es, yo creo que siempre, además en los conciertos sientes la energía de cómo está reaccionando la gente al show, ¿no? Y nosotros, bueno, hacemos recintos desde la gira de salas, donde hay ciudades donde tocas en salas más pequeñas, que nos gusta esa energía de ver a la gente muy cerquita. Luego a veces tocas en festivales o conciertos nuestros en Madrid, por ejemplo, que sí que haces el Movistar Arena, que es un recinto mucho más grande. Esa energía se pierde un poquito por el camino, ¿no? A mí no, a nosotros nos gusta sentir a la gente cerquita.
0: Oye, Álvaro, pues en este programa se viene a cantar, caray.
5: Sí.
0: Así que, Polo, Pablo, que Pig Noise, que está con nosotros, ¿qué nos van a dar? ¿Con qué empezamos la mañana de este jueves?
7: Pero vamos a tocar una rola que se llama Estoy Enfermo.
0: Oye, qué bueno que dijeron rola, porque ese es sí. Muy mexicano, ¿no?
5: Que además viene hoy al pelo porque estoy un poco enfermo. Entonces, estoy bien al pelo.
0: Venga, entonces.
5: Sí. Venga, vamos, chavales.

0: está Big Noise con nosotros. Están en México, me da muchísimo gusto que estén acá. Y pues no te oyes tan enfermo.
1: Ya, pero he pasado mala noche, he cogido frío, vivo con el aire acondicionado de la camioneta, donde vamos todo el día para acá y para allá, en el maravilloso tráfico de Ciudad de México.
0: Dale.
1: Está pesadote, como decís aquí.
0: Pero se presta para la convivencia, para que puedan hablar.
1: Para reflexionar sobre la vida.
0: Sí. Luego, cuando tienes mucho estrés, pues le mientas la madre a alguien. Regresa y sacas todo ahí. Pero qué bonito, mira, se está reportando los fans acá de la Ciudad de México. Son alcaldías, zonas de la ciudad, de la Cuauhtémoc, del Álvaro Obregón, de Puebla, una ciudad muy cercana acá a la Ciudad de México, de la Nápoles, una de las colonias más clásicas de acá, de Catepec. Desde Zaragoza se están reportando, mira, que estamos en internet en este momento en vivo, y de Pachuca, otra ciudad muy cercana a la Ciudad de México. Oigan, cuéntenme algo, ¿van a estar en el Indie Rocks?
1: Sí, nos presentamos el día 11 de noviembre. Miércoles, creo que es.
2: Un miércoles, sí.
1: Y con muchas ganas, la verdad, de tocar ante nuestros fans mexicanos. Estuvimos hace 5 meses, en mayo, abriendo para Lalo Lobio en el Auditorio Nacional.
0: Ajá.
1: Que fue, la verdad, una experiencia muy bonita, conocer el auditorio, y ahora venimos a presentarnos solos, así que estamos con muchas ganas.
0: Es un gran lugar, ¿eh? El Indie Rocks es un lugar.
1: Sí, nos han dicho, no lo conocemos, estamos deseando.
2: Yo sí lo conozco y está muy bien.
0: No, hombre, está increíble, es un lugar de rock, de música, de buen.
1: De gente. Vernos las caras cerquita, como dijimos antes.
0: Sí, señor,
1: antes,
0: ¿no? Así como debe ser, me da muchísimo gusto. Y pues nada, esperamos que esta no sea la última visita. Traen un vinil increíble,
1: sí,
0: que tiene que dejar firmado, por cierto.
1: Por supuesto.
0: Que es un poco la leyenda, que están, se llama Las Ganas.
1: Es nuestro último disco. Sí, salió el año pasado y estamos todavía de gira con él. De hecho, bueno, acabamos de anunciar fechas en España para el 27, que ya acabaremos la gira de este disco, que ha sido 2 años.
0: Oye, pero que estaba yo oyendo, qué increíble debe ser en esta época, hacer un álbum, 10 canciones o 13 canciones, pero luego para el vinil tener que decidir la cara A y la cara B.
1: Ah, claro, eso era.
0: Debe ser,
1: es algo nuevo, ¿eh?
0: Hermoso, ¿no?
1: Sí, es algo nuevo, sí, sí. De hecho,

0: sacas un mes y el otro. Pero yo ahorita que vi las caras dije, qué lindo debe ser ya que tiene las 13 canciones. Ahora sí, cabrón, ¿cuál queda en el A y cuál queda en la primera de la cara A, la primera de la cara B?
1: Y tiene los problemas de la duración, fíjate, porque claro, no, tú, tiene una duración limitada el vinilo, no es como un CD, ¿no?
0: Sí, claro.
1: Un CD, que puedes poner lo que quieras. Aquí te dicen, oye, no puede pasar de tantos minutos la cara A o la cara B, porque si no tienes que sacar otro disco y encarece mucho la fabricación de si tiene que tener otro vinil. Entonces, bueno, pues esa es vuelta a la vieja escuela, sí, old school total.
0: Pero está increíble, la verdad, el arte es maravilloso.
1: Muchas gracias.
0: Y pues espero que sea una de las tantas visitas que den este programa, caray.
1: Nosotros estaremos encantados de regresar aquí siempre que nos invites.
0: Y pues, ¿por qué no tocamos algo para despedirnos?
1: Venga, vale, perfecto. Pues, venga. Esto se llama Todo Me Da Igual.
0: Venga.
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0: Big Noise con nosotros. Gracias por estar acá.
1: Un placer, Jesse.
0: De verdad, muchas gracias. Mucha suerte en la tocada, en el Indie Rocks.
1: Invitado estás si quieres asistir.
0: No, hombre, muchas gracias, de verdad. Y suerte, bienvenido siempre.
1: Muchas gracias.
0: Gracias por estar acá. Big Noise con nosotros.

0: 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Bien, la segunda de espectáculos con Gil Barrera.
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0: El querido Gilgilillo, el hombre espectáculo de México, el que más sabe, al que más le creen. Mi querido Gilgilillo, ¿qué nos cuentas en esta segunda?
2: Mi Jessy, hoy ayer ya salió Ernesto La Guardia, ¿no?
0: Sí, mi neto, caray, carajillo.
2: Oye, y pues ya, ahora sí, ya están.
0: Oye,
2: los
0: cocolazos. Oye, como que no sintió que fuera a salir, ¿eh? Su carita lo demostró.
2: Exacto, sí, él ya se veía prácticamente en la final, ¿no?
0: En la final, sí, se notó su cara. Pero ¿sabes qué? Yo cada semana subo una encuesta en mi página.
2: Sí.
0: De Facebook, está la de Vaya Vaya. Chequé cuatro encuestas antes de la eliminación. En todas iba Ernesto muy abajo.
2: Sí.
0: Muy abajo. Y si las encuestas no están mal, mi querido Gilgilillo, chécate el dato, hoy sale Memo Schultz.
2: Sí, caray, es que ¿sabes qué? Que ayer, pues ahí entró su esposa, ¿no?
0: Sí.
2: Y ahí han estado clipeando en varios lados. Que la relación estaba como muy extraña,
0: muy tensa,
2: ¿no?
0: Sí,
2: muy
0: tensa. Que entonces le reclamó y que le dijo. Yo creo que esta entrada de la esposa no le sumó,
2: no,
0: le restó.
2: No, al contrario.
0: Porque le había quedado muy bien con los hijos.
2: Sí, cara, yo creo que no fue como
0: sí
2: lo indicado. Ahora, mira, después de tanto tiempo encerrado, es natural que tengas los nervios a flor de piel y que cualquier cosa te haga explotar, ¿no?
0: Sí,
2: o cambiar un poquito la mentalidad, porque además en el trato, pues...
0: Después de 64 días que te llegan y te digan, no estás doblando bien la camisa.
2: Sí, voy a hacer el Excel.
0: Sí, no.
2: Y tú, oye, pues espérame, hombre. Pero bueno, pues ya está prácticamente en su fase final la Casa de los Famosos.
0: Hoy sale el sexto lugar. Ahí estaremos en la noche.
2: Sí, hoy te toca
0: Me toca parapetado estaré en
2: levantarles
0: ese
2: el rating.
0: Eso. Sabes, siempre que le echo organillas.
2: Eso. Pues a ver cómo le va. Yo había dicho desde el principio y me sostengo que mi gallo es Memo Schultz, pero yo creo que hoy sí se la va a pellizcar. Y como veo las cosas, está bien dura la competencia.
0: Todas las encuestas está muy dura.
2: Sí.
0: No hay, si tú me dices quién va a ganar, no lo sé, o sea, no hay un franco o así un favorito que tú digas, no hombre, no hay.
2: Sí.
0: La es que no hay y Gilillo, pues ahora sí que gane el mejor.
2: Este tipo de competencia es interesante porque cada cual va a sacar lo mejor de sí para captar a la audiencia, belleza, ¿no?
0: Totalmente de acuerdo, mi querido Gilillo, nos echamos el día de mañana.
2: Y Jessy, buenos días a todos.
0: Buenos días.
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3: Ahí está Jürgen el Goyito.
4: Mi querido Jen.
3: Ahí está Better.
5: Oye, Jen, platicamos en la primera de lo de Cristiano Ronaldo. Ayer también, desafortunadamente, es noticia el fallecimiento, la muerte de Jorge Caguachi, que él fue boxeador. No fue un gran boxeador, hay que decirlo. De hecho, pues no, no lo fue. Pero fue un boxeador profesional. Y ayer falleció, que pues fue noticia en todas partes, porque además de esta carrera como deportista, pues fue político, fue pues una figura del mundo del entretenimiento. Yo, pues, la verdad es que tuve una bonita amistad con Jorge. Fuimos parte de Big Brother, nos tocó en la misma temporada, y ahí la verdad es que hicimos una buena amistad. Y pues falleció muy joven, hombre, a los 58 años de edad, Jorge Caguachi. Entonces pues yo le mando un abrazo a sus hermanas, a su mami, y que descanse en paz.
3: Sí, Jorge Caguachi. Estuviste tú con él, ¿no?
5: Sí, y la verdad, ¿sabes qué? Pues obviamente a mí me gusta mucho hablar bien de las personas, y conmigo siempre Jorge fue una persona muy, muy generosa, muy cariñosa, muy cálida. Y lo recuerdo con mucho cariño. La verdad es que me deja un grato recuerdo. El caguachón, el comandante, como le decíamos.
3: Nadie sabe de qué murió, ¿verdad? Bueno, no ha salido como a la luz.
5: No, bueno, a ver, coméntame, parece que fue Gustavo Adolfo Infante, que posiblemente fue un derrame cerebral. Fíjate que él, desafortunadamente, durante muchos años había ya tenido problemas de salud. Él adquirió una bacteria hace ya muchos años, una bacteria muy agresiva, y eso pues cambió muchísimo su vida. De hecho, él se fue a vivir a Tulum y ya no le gustaba ver a la gente, ya no convivía, no hablaba. Él nunca tuvo hijos, nunca se casó. Tuvo un romance con Ana Bárbara, no sé si te acuerdas, hace muchos años, pero nunca se casó, nunca formó por su parte una familia. Estaba ya medio pues alejado del ojo público, pero incluso socialmente. Y parece que fue un derrame.
3: Bueno, pues sin hablar.
5: Pues mira, descanse en paz.
3: Exactamente, mi querido Ponchito, que en paz descanse Jorge Caguachi. ¿Qué más nos tienes, mi querido Ponchito?
5: Bueno, pues de otras cosas mucho más agradables. En el béisbol de las grandes ligas, lo que tiene que ver con la ronda de comodines, los Phillies de Filadelfia ganan ayer y por lo tanto obligan a un tercer partido en contra de los Bravos. Los White Sox, el equipo del Papa, porque él es aficionado en serio, el Papa León, es aficionado los White Sox, le ganó a los Astros de Houston. Yo no sé qué tanto habrá tenido que ver la mano divina de su santidad, pero bueno, terminan ganando los White Sox y avanzan a la siguiente fase. Los Yankees barrieron en dos partidos a los Red Sox, ayer ganaron 9-2, y los Padres de San Diego también ganaron 2-0 a los Cachorros de Chicago. Hoy es jueves de fútbol americano, ya van como 3-4 años de que se celebra también un partido los jueves por la noche, y hoy los Acereros de Pittsburgh se meten a la casa de los Cafés de Cleveland. Esto será a las 6 de la tarde con 15 minutos, el juego de los Steelers en contra de los Browns para arrancar así la actividad de la NFL, Miguel.
3: Pues ahí está, Ponchito. Nos escuchamos el día de mañana, viernes.
5: Aquí parece? Estaremos, si Dios quiere.
3: Aquí estaremos con Ponchito Veraprende. Se quedan con Jordi y con Marolo, que van hasta la 1 de la tarde.
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1: Para los acelerados terminó la espera. El Movimiento de Regeneración Nacional ha puesto sobre la mesa la convocatoria para definir a quienes ocuparán las coordinaciones distritales federales en defensa de la transformación y la soberanía nacional. El objetivo parece claro: establecer reglas para seleccionar a las personas que tendrán la responsabilidad de fortalecer la organización territorial del movimiento en los 300 distritos federales del país. Pero, ¿hasta dónde se trata de un proceso de selección de dirigentes territoriales y hasta dónde de una estructura para ejecutar las decisiones de la dirigencia nacional? La convocatoria establece que quienes aspiren a una coordinación deberán distinguirse por su compromiso con las causas del pueblo, su trabajo a favor de la transformación, así como por su honestidad, sencillez y apego a los principios de Morena. Sin lugar a duda que son principios políticamente atractivos. Pero, ¿cómo se medirá el compromiso? ¿Quién determinará si una persona cumple con el perfil requerido? Porque una cosa es establecer requisitos, pero otra es garantizar que su aplicación sea transparente y que genere confianza entre los morenistas. No debemos olvidar que en el proceso de la designación de los 17 coordinadores estatales de Morena rumbo a las elecciones de 2027, se denunció un presunto fraude. Otros denominaron el resultado como un dedazo o imposición. Hasta sacaron los trapitos al sol, llegando a las denuncias e impugnaciones. Por supuesto que en esta convocatoria Morena plantea mantenerse firme y unida en torno a su proyecto de nación. Pero eso es lo que desea, porque inevitablemente enfrenta diferencias internas y conflictos entre grupos políticos. En fin, las coordinaciones distritales tendrán una presencia territorial, impulsará la integración y consolidación de las coordinaciones en los distritos federales, además de contribuir con el cumplimiento de objetivos y estrategias políticas definidas por los órganos partidistas. Por más que Morena intente presentar sus procesos internos como ejercicios democráticos, lo cierto es que la designación de sus coordinadores está dejando una estela difícil de ignorar, precisamente por las inconformidades, protestas, cuestionamientos a las encuestas, disputas entre grupos y acusaciones ante las autoridades electorales. Y aquí el problema no es que existan inconformidades, en cualquier partido político se dan, sobre todo con una gran cantidad de aspirantes a un cargo de elección popular. El verdadero problema empieza cuando los no favorecidos cuestionan el procedimiento y cuando la dirigencia tiene que salir a explicar los hechos. ¿Qué tan confiable puede ser un método de selección cuando los resultados provocan más explicaciones que certezas?
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octubre. Feliz inicio de este décimo mes del año. Qué rico mes. Ayer les decía que me gusta mucho por muchas cosas. Antes decía porque no llovía, pero ahora ya no sé si puedo decir eso. Bueno, es que ahora con los huracanes que lamentablemente se han acercado pues a diferentes partes de la República, principalmente por toda la parte del Pacífico, híjoles, nos llegó la lluvia ayer. Yo no sé cómo está el resto de la República. Bueno, obviamente en las partes afectadas por el huracán seguramente llovió mucho, pero aquí en la Ciudad de México era una locura. Yo subí una historia ayer, el día de ayer, donde literal no se veía la ciudad. O sea, una parte de las ventanas estaba en un edificio muy alto en el centro de México, y una parte se veía y del otro lado de la ciudad no se veía nada. Pero bueno, ¿cómo les fue? ¿Cómo les fue con las lluvias? ¿Cómo están con todo? Muy buenos días. Arrancamos ya primero de octubre y este jueves. Saludos a toda la gente que escucha el Comando Godín. Muy buenos días a todos. Va a estar bueno el programa, fíjense. Es que han pasado miles de cosas. Ayer ya salió el séptimo lugar de la Casa de los Famosos, que ahorita lo vamos a comentar, fue Ernesto La Guardia. Después hubo una super ultra pelea en la granja, pero no entre los chicos, sino entre el conductor y uno de los habitantes. Tres, hay un chorro de cosas también que se comentaron de la situación de Memo Schutz, que entró su esposa, y también hubo como varios detalles que ahora se están comentando. O sea, es una semana de mucha información de este estilo, de los realities, así es que bueno, vamos a hablar de ella más adelante. Y de hecho, tenemos hoy de invitado a Carlos Trejo. Carlos Trejo es el tercer eliminado de la granja VIP, esta segunda temporada, y va a venir Carlos Trejo para platicar, que siempre es interesante platicar con Carlos Trejo, porque así como hay gente que lo sigue y que le cree y que le gusta su trabajo, hay gente que no, y que muy por el contrario están como muy en contra de lo que hace. Es como muy polémica su carrera, entonces siempre es muy interesante poder hablar. Y y el abogado laboral Mario Rebolledo va a hablar de disminuir horarios, de trabajo. O sea, está bien padre tener a un muy buen experto laboral, porque luego no sabemos ni lo que podemos pedir, ni lo que podemos exigir, ni lo que son nuestros derechos y también nuestras obligaciones, o sea, ya reales en el trabajo. Entonces, Carlos Trejo, abogado laboral Mario Rebolledo, relajo, nos vamos a divertir, nos vamos a reír, y el chismecito que ya les dije de todos los realities y casas de los famosos, boletos para el multiverso, para que estén súper pendientes, multiverso desde el primer día 18 de noviembre en el Estadio Harpelú, va a estar buenísimo. Tengo también boletos para Alex Fernández el 31 de octubre en el Metropolitan. O sea, esta va a ser una fiesta de colores. Y fíjense que hoy es Día Internacional del Café. Ponles un pedacito de la rola que queremos poner, Miquel Elías. Día Internacional del Café. Saludos a todos los que tomamos cafés. Escuchen esto.

sabes, ojalá que llueva café, pero por favor que llueva ya, porque fíjense nada más, hay un promedio, ¿cuánto café creen que tomemos los mexicanos al año? O sea, ¿cuántas cucharaditas? ¿Cuánto que llenarás una Ziploc de todo el café que tomas? ¿Dos Ziplocs? ¿Tres? Bueno, o de la Ziploc de sándwich, o de las grandotas que ya son para guardar los carritos y los Hot Wheels y los Matchbox y todos estos. Bueno, escuchen nada más, el promedio de café por persona al año en este H país en el que afortunadamente vivimos es 1.4 a 1.7 kilogramos de café, o sea, un promedio de un kilo y medio de café nos echamos los que sí tomamos café, o sea, es un chorro. ¿Cuál es el promedio para la gente que dice, ay, tomé mucho café, tomé poco? Digo, cada quien sabe cómo te vas sintiendo, si te puedes dormir, si no te puedes dormir, muchas cosas, si tomas demasiado café o no. Es más, hasta por los dientes. La gente que toma mucho café se notan los dientes mucho más amarillos que la que no toma, ¿no? Porque, por ejemplo, otra bebida que mancha los dientes es el vino tinto. Pero pues el vino tinto como que te pone un alto. O sea, hasta que terminas. O sea, quien toma mucho vino, pues termina en el piso, literal. Pero el que toma puro café y mucho café, pues termina más bien en la luna. Se la pasa brincando, hace cuenta que se metió dos rayas de coca. O sea, hay gente que se mete, que toma no sé cuántas, 7, 8, 10, 15 tazas de café al día. Pues imagínense lo que sucede. Bueno, el asunto es que, ¿cuál es el promedio normal en México? Bueno, de 2 a 3 tazas del día, al día, perdón. 2 a 3 tazas al día, ese es el promedio normal. ¿Quién está en el promedio? A ver, a toda la gente que nos escucha, levanten la mano. El serpentario ya levantó la mano. Manolo, Tony, Cristian, Joana, ¿tú también, no, Anita? ¿También tú, Frida? Muy bien, pues bueno, ese es el promedio. Ahora, ahí les van unos datos bien interesantes del café, que quizá muchos no sabían. Bien, bien interesantes. ¿Ustedes sabían que en algún momento el café estuvo prohibido por la iglesia y por los gobiernos? Se estuvieron prohibidos. O sea, en el siglo XVI lo prohibió la iglesia porque consideraban que era una bebida revolucionaria que fomentaba el pensamiento crítico. O sea, esto es fantástico porque entonces, pues sí, efectivamente el café te despierta, el café te aviva, el café te agudiza tu cerebro, te pones, pues, ya ves que hay gente que dice, yo no puedo empezar a el día si no tengo una taza de café, o sea, no carburo si no tengo una taza de café. Pues bueno, tan lo vieron en el siglo XVI que lo cancelaron. ¿Por qué? Porque el pensamiento crítico, pues ustedes saben, es pensar más allá de lo que todo el mundo está nada más diciendo y siguiendo, sino tener tu propio criterio. Ese es el pensamiento crítico. Entonces, pues obviamente a la iglesia no le gustaba que hubiera dudas, situaciones, complicaciones, preguntas. Entonces decían, pues siempre como que no. Ahora, fíjense, algunos años después, algunos sacerdotes lo llamaron inclusive la bebida amarga de Satanás. Échate esa. O sea, la bebida amarga de Satanás. Hasta que, fíjense, dicen que todo el mundo tiene su precio, ¿no? Hasta que llegó un papa, que fue el papa Clemente VIII, que no, esa bebida es Satanás, la fregada, ¿no? Que la deja, que sí. Y que lo prueba. Y dice, ah, Chihuahua, está re bueno. Ah, caray, me despertó. Ah, caray, me siento mejor. Ah, caray, soy un papa más activo. Soy un papa con catsup. Dijo, no, voy con todo. Se sintió mejor, le encantó. ¿Y qué hizo el papa? Escuchen esto. Para poderle quitar el rollo de Satanás, lo bautizó. O sea, bautizó al café para quitarle, pues, el pecado original, ¿no? Eso es lo que sucede en el bautizo. Le quitó el pecado original y lo bautizó oficialmente, y de ahí dejó de estar prohibido en la iglesia. Por ejemplo, Beethoven, que dicen que era súper, súper, súper cuadrado, que tenía como un toque así de que era súper compulsivo. Fíjense que él, cuando tomaba café, era tan meticuloso que contaba exactamente 60 granos de café por cada taza que se preparaba. Ni uno más, ni uno menos. Si no, se ponía loco. No escribo. Ah, pues sí, pues ahora no me subo al concierto. Ya no compro ese piano de la sala Chopin. Estoy molesto. O sea, realmente, ya hablando en serio, Beethoven era súper meticuloso, era 60 granos y punto. Ahora, ¿cómo llegó el café a México? Pues el café llegó a México a finales
finales del siglo XVIII, alrededor de 1790, y llegó al puerto de Veracruz, que como ustedes saben, Veracruz se hizo muy cafetalero. ¿Pero por qué? No solamente porque llegó ahí, sino porque tenía las condiciones idóneas, climáticas, para hacer. Acuérdense que el café tiene que estar en una parte montañosa, tiene que estar en una parte boscosa, húmeda, fría, y ahí es donde mejor se hace. Por eso, Tabasco, Veracruz, por supuesto, Colombia, en fin, hay muchos lugares cafetaleros y otros donde jamás en la vida se podría dar el café. Pero bueno, señores, buenos días, espero que estén muy bien. Yo estoy animadísimo de estar aquí con ustedes, de estar arrancando el mes, de estar pues otra vez al aire y estar contento y estar muy conectado con ustedes. Ayer fui a la fiesta de Susana Zabaleta, que fue su cumpleaños, estuvo bien linda, y bueno, ahorita le chismeo algunas cosas de la fiesta y de algunas cosas, y fue en la noche, fue un evento de Lifeway Kefir, también interesante, pero bueno, al rato le chismeo. Por lo pronto, señores, ya lo saben, es jueves 2000ero y hoy escogimos una canción que nos pareció muy buena opción, porque aunque parezca que es relativamente actual, ya tiene 9 años. Tiene 9 años desde 2017. Así que, señores, esto es Danny Ocean, Me Rehúso. Bienvenidos, buenos días. Esto es Jordi Nexa y aquí estamos para ti. Venga.

0: Oye, qué buena onda la gente, dice, dice Alberto Galindo. Jordi, me hiciste sentir viejo, me manda en WhatsApp diciendo que me rehuso. Esta canción tiene 9 años. Jaja, la escuché por primera vez en el tercer semestre de la prepa. Mi querido Beto, te voy a dar la clave. No te sientas viejo, solo ya estamos grandes. O sea, solo si estamos grandes, ya pasó tu tercer de prepa hace 9 años, pues obviamente ya acabaste la carrera y ya pasaron 3, 4 años. Pero no te sientas viejo. Tú, bienvenido aquí al programa. 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Manolito Fernández, buenos días, amigo, ¿cómo estás?
1: Bien, amigo, bien contento de verte, saludarte, contento de todo lo que está pasando completamente en vivo, 10:24 de la semana. Un día, unas semanas muy movidas en cuanto a contenido. Decías ayer lo de Ernesto La Guardia, lo de la granja tal, pero fíjate que en el deporte va a pasar algo que pues mucha gente lamenta y lamenta profundamente, que ya van a ser los partidos de despedida de Lionel Messi, ya de la selección. Le están haciendo algunos partidos en Argentina, que un poco lo que platicábamos ayer, decía, o sea, que nada nos embona, ¿no? Porque decían, es que agarraron puro rival, flan. No es que agarren puro rival, flan. A ver, se trata de que sea un momento importante para él, pues reconocerle pues lo que ha hecho durante tantos años con, claro, la selección. Entonces está increíble. Pero fíjate que el día de ayer se suscitó también una cosa, hablando como del otro polo, del otro, que en la actualidad se le considera el otro grande, que es Cristiano Ronaldo. Fíjate que te resumo rápido lo que pasó. Están en esta, así como México está jugando, ellos también están jugando algunos partidos. Ellos no son amistosos, ellos sí están en Nations League, en el torneo. Y entonces, en los últimos juegos, Cristiano Ronaldo no ha tenido toda la participación en el partido. Incluso no solo eso, en el último juego no entró de titular, lo tuvieron calentando pues más de media hora y no lo tomaron en cuenta. Y entonces, Cristiano Ronaldo la verdad salió muy molesto, no por el hecho de no jugar.
0: O sea, ya, no entró al partido.
1: No entró al partido. El día de ayer, de plano, ya abandonó la concentración de la selección. Puso en sus redes, me voy de esta concentración, chao, hasta luego, bye. Y tú ya sabes, todos los medios ahí lo vieron volar, ya voló a Madrid, o sea, salió de la, rompió, digamos, la concentración de él, en la concentración. Pero ya se supo qué fue lo que pasó. Fuentes afirman que acabando este partido, donde estuvo pues más de 30 minutos solo calentando y no lo tomaron en cuenta, el entrenador habló con él, el presidente de la federación, y o sea, hablaron los tres. Ajá. Y básicamente lo que el entrenador le dijo, mira, obviamente sí la regué en este aspecto de pues tenerte ahí nada más calentando sin meterte tal, la regué en un tema de gestión. Ajá. Ahorita que tengo conferencia de prensa lo voy a aclarar, pero güey, vamos en este mismo barco, vamos a lograrlo juntos, palabras más, palabras menos, porque no entiendo portugués, ¿no? Uh-huh. Entonces palabras más, palabras menos. Y cuando sale el entrenador a la conferencia de prensa a dar la cara, el entrenador Messi, Cristiano, Ronaldo,
0: todavía se queda ahí.
1: Está ahí, exactamente. Okay. Y le dice, ok, le dijo, oye, pues, son dos partidos oficiales, tal, en este último no solo no me tomas en cuenta, sino además me tienes calentado. O sea, no pasa nada. Entiendo, siempre ha sido un profesional, tiene 41 años, no sé cuántos, dedicándose a esto, y es un profesional. Entonces no es como, no es un berrinche por no jugar. Es, güey, explícame,
0: si
1: nada más,
0: necesitas o no,
1: cómo,
0: ¿no?,
1: está sucediendo este tema, ¿no?
0: Ok.
1: Y entonces el entrenador le dice, sí, quizá mi gestión no fue la adecuada, no te preocupes, ahorita en la conferencia lo voy a aclarar. Sale a la conferencia de prensa y le pregunta, y el entrenador, palabras más, palabras menos, lo que dice, a ver, les aviso de una vez, de Cristiano solo voy a aceptar dos preguntas, porque Cristiano, una es muy poca, y tres es, o sea, no.
0: Sí, tres ya me quitan tiempo para hablar de todo el equipo.
1: Exactamente, entonces solo dos preguntas. Entonces él lo que dice es, Cristiano es uno más, tengo 23 jugadores de qué preocuparme, ¿por qué me preocuparía por Cristiano en especial? No, pues Cristiano jugará cuando tenga que jugar, o sea, diciendo como, güey, o sea, nada de lo que habían quedado, ajá, que se iba a aclarar. E insisto, yo creo que puede haber dicho: somos un grupo, Cristiano es parte de este grupo, si hablé con él, gestionaremos diferente, tal, pero él está en el... ¿Sabes? O sea, como un
0: sí, voto espaldarazo, como algo, una onda.
1: Acto seguido, cuando no solo declara esto, sino declara completamente diferente a lo que habían quedado, claro, juntos, que cómo se iba a manejar el tema, pues Cristiano abandonó la concentración, rompió la concentración.
0: Así de: me voy en este momento.
1: Difícilmente van a cambiar a estas alturas de entrenador, porque está entrando, literal, claro. El entrenador lleva, lo presentaron después del Mundial. Entonces se está especulando que posiblemente, pues esto ya podría ser también el adiós definitivo de Cristiano Ronaldo de la selección portuguesa.
0: Oye, es que yo veo ahí como muchas cosas. No sé ustedes qué opinan. A ver, escriban, díganos qué opinan. Yo veo dos partes. O sea, por un lado, un Ronaldo que pues obviamente es uno de los mejores jugadores del mundo, de la historia, no solo del mundo, de la historia. Y siento que también hay un poco de ego, ¿no? De por qué no me meten, por qué me ponen a entrenar. Pues quién sabe cuántos jugadores han puesto al final a calentar y no entraron. O sea, siento que eso es algo normal. Mal, pero yo siento que como él siempre ha sido, pues Ronaldo, llega un momento donde empieza a bajar tu carrera y quizá ya no, hoy no necesito exactamente tu fuerza, tu potencia, sino necesito la habilidad de este otro.
1: O claro.
0: Tal. Entonces, pues en el fondo te pega, ¿no? Ayer estaba comiendo con este Slobodsky y platicábamos eso, ¿no? Que cómo la fama te puede hacer creer que algo lo haces siempre bien y que eres una persona
1: todopoderoso,
0: superdotado, y no es así. Entonces, oye, Slobo, eres muy chistoso, eres el mejor, eres el más chistoso, tal, tu cerebro se lo cree. Y en realidad hay muchas cosas que ese Slobo, por decir algo, cualquier artista, que ese artista es, independiente de ser chistoso, porque algún día va a llegar alguien más chistoso en la tele, o
1: en las redes,
0: o en las redes, o otro locutor, otro tal, y lo va a hacer mejor que tú, y entonces como que se te olvida que eres tú. Entonces quizá Cristiano había ahí un rollo, un poco de ego, y es como de: ¿cómo no me mete? Como tal, una parte, ¿no? De esa. Segundo, puede ser que el entrenador efectivamente diga: no, ahorita no me funciona, no. O también que uno les diga, esto lo que dijo, es como: tú eres igual que todos. O sea, ya es de esos como maestros de que tienen a alumno brillantísimo y es: aquí todos somos iguales, y que tienen mala vibra, porque si hay mala leche también.
1: Sí.
0: No, entonces digo, como que podrían ser cualquiera de los dos lados, ¿no?
1: Claro, pero o sea, lo que hace tomar esta decisión a Cristiano es que no cumplió su palabra.
0: Sí, que
1: o sea,
0: no,
1: claro, al final del día todos los jugadores de todos los equipos, de todas las disciplinas deportivas, quieren jugar. Pues eso, o sea, de eso se trata. Solo juegan, en el caso del fútbol, solo juegan 11 y solo entran de cambio 5. Entonces, pues sí, los demás dices: chin. Pero yo creo que, no me digas,
0: sí, una cosa,
1: voy a hacer esto y hagas otra.
0: Claro.
1: Eso creo que fue lo que lo hizo encabritar. Entonces, posiblemente estamos viendo el adiós, el de Messi ya es un hecho de su selección. Posiblemente estamos viendo también el adiós de Cristiano Ronaldo de la suya.
0: Y te voy a decir algo, puede ser una acción muy antideportiva lo que hizo, pero también por otro lado dices: ser Ronaldo. O sea, es como si alguien se puede jugar una carta así,
1: sí,
0: pues son Messi, Ronaldo, Mbappé, o sea, este, sí, tipo de jugadores, ¿no? Pero bueno.
1: Además, como dice el Memo, es un papucho.
0: Es un papucho. Vamos a corte y regresamos. 10:31. Saludos a toda la gente que viene manejando. A todos. Y el Comando Godín. Regresamos.
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0: son las 10:42. Pues bueno, muchas cosas pasaron ayer en la casa de los famosos, porque sus familiares se quedaron a, pues digamos que a dormir, a pernoctar, sí, una noche, ¿no?
1: Antier metieron como una persona importante de cada uno. Mariano Ochoa estaba como, creo que, su mejor amigo. Karina estaba su hermano. Yair, su sobrino. La abuelita de Gema, que qué cosa, qué señora tan hermosa.
0: Yo creo que le dio votos a Gema, sí, le dio mucha visibilidad,
1: mucha vida. La Martín Rica, como amigo de Ernesto La Guardia.
0: Ese me dolió mucho, fíjate. Porque yo dije, ¿por qué no ha ido la esposa de Ernesto? Me imagino que habían quedado, que quizá quedaron en que no fuera.
1: Sí, pues.
0: Que me parece, porque tiene una relación muy linda con su mujer. Uh-huh. Y tampoco ya se quedó ningún hijo adentro con él. Uh-huh. Es como que dices, un amigo. O sea, fue el único que entró, un amigo, ¿no? Ah, no, también Sofía. Sofía Castro entró un par de días antes con Gema, precisamente.
1: Ah, pero sí, pero no para de sorpresa, nada más de sorpresa, exactamente. Sí, pues no sé, a lo mejor de entrada yo creo que no quisieron meter como a ningún menor de edad, y creo que el hijo de Ernesto es menor, no tengo idea. No sé, estoy especulando. La cosa es que sí, metieron, y ayer ya salieron, y salió los familiares, entró la esposa de Memo Schutz, que me encanta, porque entró la esposa, yo veía algunos shorts, algunos reels, y decía, entró a regañarlo. Le voy a decir, ahora que lo voy a decir, Memo. O sea, entró a regañar, porque ayer decía, no te pusiste nada de lo que te compré. No, te juro que sí me lo puse. Y yo decía, Memo, me identifico tanto contigo.
0: Estuvo muy chistoso, pero sí. Fíjense, la gente que

0: dice de repente, ay, es que la casa de los famosos no tiene contenido. Eso es contenido.
1: Sí.
0: O sea, ver un esposo y una esposa con, donde él es público y estamos escuchando realmente cómo se llevan como pareja, porque ya al dejarlos, una cosa es entrar media hora a la casa a saludarlo y otra cosa es dejarlos 24 horas.
1: Sí.
0: Ya hablas de todo. De hecho, hay una parte que se está haciendo súper viral ahorita con Memo Shoots donde dicen que si están bien como pareja o no. Yo la verdad no creo que no estén bien, simplemente siento que es una pareja que lleva muchos años juntos, pero algo de un dinero, no sé qué, que
1: el
0: ella
1: Excel.
0: Le, ajá, que ella le dice
1: que no le alcanzó.
0: No, pues no me alcanzó. Y dice, pero ¿cómo? Pero reaccionó como esposo o como esposa, o sea, como el que lleva el dinero en la casa. Pues, ¿cómo? ¿Cómo? Y le dice, pues ahí están los gastos. Pero ¿cómo no te alcanzó? Y él dice, pues te hice un Excel. O sea, pero dices, güey, están con las cámaras, están viéndolos todos.
1: Sí, sí,
0: ¿no?
1: Sí, completamente.
0: Yo andaba súper morbosa, así de, sí, pues claro, todos hemos sido esposos y todos hemos hablado así, y esposas, y así hablas con tu pareja cuando... Pues cuando estás ya con más tiempo de casado y tienes muchas preocupaciones, como, ¿cómo que no les alcanzó? Y luego ella decía como, pues él no bailaba y ahora aquí resulta que sí baila.
1: Sí,
0: no,
1: sí, no, sí, no, sí, no, sí, no. Sí, tal cual.
0: Están dando muy buen contenido.
1: Están dando muy buen contenido. Sí, yo también creo que el tema de los hijos de Memo que entraron primero y ayer la esposa también creo que le dio mucha visibilidad a Memo, además de que Memo cada vez escucho más de gente que este tipo de juego también es un juego y también le está gustando. Ayer Jair decía algo bien, bien interesante porque si es que... ya me di cuenta que entres con la estrategia que entres, aquí hacen que cualquier estrategia valga madre.
0: Sí.
1: Así lo dijo, no creo que yo soy grosero.
0: Oye, perdón que te interrumpa un segundo, nada más. Hagamos una encuesta ahorita. ¿Quién va a ganar? O sea, para ustedes, ¿quién va a ganar?
1: Ah, qué bueno.
0: La puedes hacer, por favor, mi querida Frida, en ex Twitter. ¿Cómo estamos en ex Twitter? En arroba Jordi Nexa, ¿no? Arroba Jordi Nexa.
1: Sí.
0: La puedes hacer ahí.
1: En XFM. En XFM.
0: Ok.
1: La va a hacer
0: en XFM.
1: Y nos etiquetas para repostear nosotros.
0: Nos ayuda Suanita para repostear en arroba XFM. Métanse ahorita a Twitter.
1: Ajá.
0: Y contesten la encuesta rápido. Van a estar los seis finalistas. Vamos a ver los seis finalistas. A ver por quién van a votar ustedes. Y aquí en el WhatsApp, hagámoslo también. Quien no tenga tiempo de entrar al ex Twitter, mándanos en WhatsApp por cuál vas a votar. Uh-huh. Así como cuando decimos, vamos a votar por la canción.
1: ¿Por cuál has estado votando? Porque acuérdate que desde el domingo se abrieron las votaciones. Entonces, ayer que salió Ernesto La Guardia, fue porque al corte de ayer era el que menos votos llevaba.
0: Exactamente. Hagamos nuestra propia encuesta.
1: Exacto.
0: De Jordi Nexa, a ver quién creemos y a ver si latinamos a esta encuesta.
1: Si el público de Jordi Nexa latina. Me encanta. Me encanta.
0: Vamos a seguirla, ¿les parece? Vamos a poner esta encuesta y la vamos comentando. Ahorita, si ya tenemos resultados, vamos comentando en una hora, luego en dos y a la tercera hora.
1: Me encanta.
0: Y a ver cómo termina.
1: Me encanta. ¿Sale? La idea.
0: Entonces ya estamos. Y pues bueno, sí salió Ernesto La Guardia ayer.
1: Sí.
0: Fíjate que no lo vi tan contento. Sí se le notó que él estaba o se consideraba o tenía muchas ganas de estar, obviamente, los finalistas. Bueno, ¿quién no?
1: ¿Quién no quiere? Sí.
0: Pero cuando le dieron la noticia que él sale, sí se le ve en la cara que le dolió, ¿no?
1: Sí, lo vi como dolido. Incluso lo comentaron ya la noche, en la madrugada estuvieron platicando y dijeron, creo que la salida de esta es la que más se ha notado como incomodidad, porque nuevamente en el carrusel pues, están dando vueltas, sí, nerviosos, pero pues ya como resignados de que uno se va, pero es el primero que sale, la jefa decía, por la puerta grande, y sí, Ernesto fue cuando, como la canción de se le borró la sonrisa,
0: sí.
1: La verdad es un caballero, o sea, salió perfecto y tal, pero sí, se ve que le dolió muchísimo.
0: Y en contraparte, yo diría que la expulsada más feliz fue Cynthia Clitbo. ¿Alguien vio cómo salió Cynthia Clitbo? Salió feliz, contenta, se ve que ya no estaba ni pensando llegar a la final, como que dijo, ya hice muy buen papel, me fue increíble, me ganó una lana, la gente me quiere, yo quiero a la gente, no me peleé, no di nada malo de qué hablar.
1: Y es que además, ¿sabes qué? Yo creo que el lugar donde salió Cynthia Clitbo es el perfecto, te voy a decir por qué. Porque la siguiente, que fue Brianda, pasa un poco desapercibida, porque entonces ya empiezan más bien el foco hacia la final. Y todavía Cynthia todavía tuvo el foco que una eliminada tiene. Entonces sí, por eso yo también creo que Cynthia salió perfecto y salió feliz. Y además está siendo una gran panelista en la Casa de los Famosos. ¿Qué cosa con la guapura de esa mujer?
0: Se ve guapísima.
1: Cynthia se ve guapérrima.
0: Más yo guapa que nunca.
1: Desde chavito me acuerdo que yo siempre decía, qué guapa. ¿Qué cosa se ve guapérrima, Cynthia Clitbo?
0: ¿Qué le pasa a las mujeres que entre más años tienen, más guapas se ven?
1: Sí.
0: ¿Me explican? Señores, son las 10:49, soy Jordi Rosado. Saludos a toda la gente que está en su casa, a los ames de casa que están trabajando, que están haciendo algo, que están haciendo que hacer, o desayunando, o durmiendo, o viendo bebés, no sé, lo que estén haciendo, háganmelo saber. Vámonos con Carita Feliz, eso es Mike Towers, regresamos.

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1: Con 22 votos a favor y 6 en contra, el Congreso de Tamaulipas aprobó la minuta de reforma constitucional que establece la nacionalidad mexicana única como requisito para ejercer la titularidad de los poderes ejecutivos federal y estatales. La reforma, modificada en los artículos 82, 116 y 122 de la Constitución Política de los Estados Unidos Mexicanos, y establece nuevas reglas para quienes busquen la presidencia de la República, gubernaturas y la jefatura de gobierno de la Ciudad de México. La votación en Tamaulipas ocurrió después de que el presidente de la Junta de Gobierno, Humberto Prieto, había adelantado que Tamaulipas analizaría la posibilidad de homologar este criterio para diputaciones locales y presidencias municipales, siempre que jurídicamente resulte viable. Con la aprobación de la minuta, esa posibilidad queda ahora como uno de los siguientes temas que podría revisar el Congreso tamaulipeco: determinar si el requisito de nacionalidad única debe extenderse también a quienes aspiren a una alcaldía o a una diputación local. Aunque hasta ahora Tamaulipas ha registrado una baja incidencia de dengue, las recientes lluvias elevan el riesgo de un repunte de casos al favorecer la reproducción del mosquito transmisor. Hugo Horacio Vargas Reyes, jefe del Departamento de Enfermedades Transmisibles y No Transmisibles de la Secretaría de Salud Estatal, señaló que ante estas condiciones es fundamental que la población no se confíe y continúe aplicando la estrategia de lava, tapa, voltea y tira para evitar la formación de criaderos. Al corte de la semana epidemiológica número 39, informó que Tamaulipas registra 56 casos confirmados y 0 defunciones. Precisó que el 59% de los casos se concentra en la zona sur, principalmente en Tampico y Altamira, donde se mantiene una vigilancia puntual para detectar oportunamente los casos y cortar la cadena de transmisión. La Alianza Nacional de Pequeños Comerciantes alertó que la piratería de contrabando se ha convertido en un fenómeno que golpea al comercio formal, al empleo y a la recaudación, y que en productos como cigarros y alcohol representa además un riesgo para la salud pública. La organización señaló que el consumo privado comienza a mostrar señales de enfriamiento. En junio de 2026 cayó 1.4% respecto al mes anterior. Cuando el dinero no alcanza, el consumidor busca precio y ahí la piratería hace su agosto. Así lo explicó el presidente de AMPEC, Cuauhtémoc Rivera. Rivera subrayó que la mercancía ilegal no aparece de la nada en el punto de venta. Primero, cruza fronteras, se almacena y se distribuye. Por ello, AMPEC llamó a combatir la piratería desde las aduanas y los grandes centros de distribución antes de que llegue al comercio local.
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0: Pues estamos empezando a acercarnos también y a unirnos mucho a la granja, ¿no, amigo?
1: Sí,
0: está terminando un reality y nos estamos
1: VIP.
0: Como pasando levemente al otro, ¿no?
1: Exactamente, pues nos encanta el contenido de este programa, lo sabemos.
0: Somos chismosos.
1: Y somos consumidores de contenido.
0: Y fíjense que precisamente uno de los integrantes de la granja VIP, pues es una persona que yo conozco desde hace muchísimos años, que hemos trabajado desde otro rollo, que hemos, pues, ahora sí que deambulado por la vida de unos 20, 25 años. 25. Y estoy hablando de Carlos Trejo, el mismísimo Cazafantasmas. Miguel Carlos, ¿cómo estás?
2: Ah, pues muy feliz, muy contento de verlos, saludos, de verte a ti. Tantos recuerdos, fue una lluvia de recuerdos brutal, brutal.
0: Me estabas diciendo que ahora que te tocaba con Adal conduciendo, recordabas mucho cuando hacíamos otro rollo.
2: Sí, yo ya nomás te esperando a que les entra Jordi, ¿no? ¿Dónde anda Jordi?
0: O los Mercury, ¿no?
2: Fue una lluvia de cosas tan maravillosas que hemos vivido, más de 25 años, ¿no? Más de 25 años.
0: Sí, muchos años de tener entrevistas, muchas idas y vueltas de la carrera, ¿no? Sí. Muy polémica, de repente con mucha credibilidad, luego con menos credibilidad, luego con nada, y luego otra vez. O sea, ha sido luego las peleas, los realities. ¿Es difícil mantenerse en un medio masivo durante tantos años, Carlos?
2: Pues es difícil, pero hace mucho tiempo tomé tus palabras de hace 25 años que me dijiste, tú déjate llevar.
0: Sí.
2: Tú déjate llevar y la vida te va a llevar y te va a subir y te va a bajar. Y es como la rueda de la fortuna, ¿no? Subes, bajas, subes, bajas, subes, bajas. Pero ya también, ya los años pesan.
0: Claro.
2: Ya no es lo mismo los tres mosqueteros que 20 años.
0: ¿Cuántos años tienes, Carlos?
2: Exactamente 63.
0: 63.
2: 63.
0: Cuando pelea, y Adami, cuando pelearon, ¿tienen la misma edad más o menos?
2: No, él tiene, ahorita ya va a cumplir 70.
0: Ah.
2: O sea, ya.
0: Sí son más años de diferencia.
2: Ya está serio el asunto.
0: Ya está serio el asunto. Pero me gusta esta respuesta, que es dejarse llevar, ir aprendiendo qué cosas salen bien, qué cosas salen mal, cómo recuperarse, cómo levantarse y cómo seguir ahí. Cuéntame ahora, por favor, de la granja VIP, porque estuvo muy interesante la experiencia de que entraras. Pues yo creo que fue de los primeros que nos enteramos que iba a entrar, ¿no?
1: Sí, fueron Carlos de los primeros Tejo, que anunciaron. Sí,
0: entonces claro. Fue como de Carlos Trejo, dijimos, está interesante, porque es un personaje, es polémico, es muy él, y pues nos interesa también mucho su contenido, ¿no? Porque pues tú nunca has dejado de hacer por lo que te conocimos
2: nunca,
0: públicamente,
2: jamás.
0: Que son como Cazafantasmas.
2: Pero en esta ocasión, en este punto, yo lo dije a la producción, lo dije a los productores de la granja, quiero que entre Carlos, no quiero que entre el Cazafantasmas. Uh-huh. Quiero que la gente conozca a la persona, no al personaje.
0: Okay.
2: Ha habido mucha polémica, que si borracho, que si drogadicto, que no sé qué. Y yo creo que fue para mí extraordinario que se dieran cuenta cómo era Carlos.
0: Claro.
2: Una persona que no toma, una persona que no fuma, una persona que se acuesta temprano, una persona que se levanta muy temprano, que se arregle, que voltee y le dice a sus compañeros, ¿qué hacemos? ¿En qué te apoyo? ¿En qué te ayudo?
0: Uh-huh.
2: Y ya después de ahí, bueno, para mí fue maravilloso estar con los animales, con mis compañeros, con gente nueva, ver diferentes cabezas, diferentes mundos. Cada uno piensa diferente, cada uno piensa igual. Fue un choque de culturas.
0: Sí, porque son
2: brutal,
0: gente completamente distinta y diferente.
2: Sí, total.
0: Te iba a preguntar bien, Carlos Trejo es el tercer eliminado de la granja VIP, por eso lo tenemos ahorita aquí afuera, pero te iba a preguntar de varias cosas, pero ahorita que mencionas sobre todo los integrantes y habitantes de la granja, ¿quién te sorprendió para bien?
2: Ay, Pimpi. Pimpinela, me sorprendió mucho Bicolor, me sorprendió mucho Pablo Montero, Ivonne Montero.
0: ¿Pablo Montero por qué?
2: Porque es una persona muy humana, es una persona que cocina, le gusta la cocina, una persona que se acerca a ti. Por ejemplo, yo cuando estaba platicando ahí, me decían, ay, los fantasmas, como, pues hay una teoría que se conoce como la teoría de cuerdas, en fin, cuestiones científicas.
0: Uh-huh.
2: Y de repente, pues jamás me imaginé que iba Pablo a acercarse a mí y decirme, oye, a ver, platícame esa teoría de cuerdas, cómo funciona.
0: Sí, que se interesara, pues, y wow, estuviera abierto.
2: Exacto. Entonces fue así como que muy sorpresivo. El caso de Ivonne Montero también, que fue una, es una dama, una cosa hermosa en todos los sentidos.
0: Es linda, muy linda persona,
2: muy linda persona. No hay forma de buscar un defecto en una persona, en una guerrera como ella, y sobre todo la gran mamá que es.
0: Claro.
2: Entonces hubo muchos personajes, obviamente hubo un choque de culturas.
0: Sí.
2: Mientras, por ejemplo, a ti te gusta hablar de Freud, o te gusta hablar de ciertas cuestiones científicas referente a lo que yo hago, pues los chamacos están más, estás hablando de que el fantasma se acerca y ve en la cámara y luego se ponen en poste y le cruza la piernita, y son choques de culturas a fin de cuentas,
0: claro.
2: ¿No? Antes en nuestra época, 25 años atrás, pues no era tan,
0: claro,
2: tan notorio, ¿no?
0: ¿Con quién de la casa, estamos hablando de la granja VIP con Carlos Trejo, con quién, si bien no tuviste ningún problema serio con nadie,
2: no, pero con
0: quién dijiste no hago química?
2: Bueno, ¿con quién no hago química? Pues hago con un Fernando Lozada, de plano no hubo ningún tipo de química. Mm. Él, por ejemplo, te decía, mira, ahí está la vaca, ¿no?
0: Y luego sí, enseñándote saca, el músculo.
2: Enseñándolo, ahí está la vaca, cabrón. Entonces, otra persona que creo que ha corrido con mucha suerte, que no le veo yo realmente ningún tipo de tema, una Salia. No le veo ningún tipo de tema a seguir, no es una persona...
0: O sea, tema para platicar, ¿te
2: para
0: refieres,
2: platicar, de hablar, de que pueda seguir, o sea, una persona que piensa que donde pone el pie ella es la dueña y... Pues no, yo no le veo... Tema de conversación, aclaro, no quiero decir que sean malas personas, simplemente sí.
0: No hubo un clic
2: y punto, ¿no? Pues eso es todo, ¿no?
0: Perfecto, la gente está empezando a mandar preguntas, manden sus preguntas a WhatsApp 5584111407 para Carlos Trejo. Uno de las polémicas, quizá de la única que hubo contigo dentro de la casa, es que decían, es que no cuenta historias, o sea, no cuenta su contenido, que es el que queremos ver, o contó muy poco. Inclusive hasta hubo una discusión ahí, creo que fue con Flor Rubio, donde te decía, pero ¿por qué no contaste? Y que le empezaste a platicar de lo del fantasma de, bueno, más bien, de que Francisco de Madero se comunicaba.
2: Francisco
0: y era
2: Madero espiritista. Había sido un gran espiritista, entonces él de hecho fue a estudiar espiritismo a Francia, donde había estudiado espiritismo Jorge Houdini.
0: Ok.
2: Entonces, él a través de una tabla ouija se contactó, según él, con un espíritu para que le dijera cuándo era el momento adecuado para empezar la Revolución Mexicana, y el espíritu le dijo 20 de noviembre, ese es el día. Entonces, ese tipo de temas que están ligados a lo que yo hago,
0: claro,
2: pues de repente Flor Rubio dijo, ¿what? Entonces le digo, es que esos son mis temas, temas que le llamaron la atención a muchas personas,
0: claro,
2: pero pues hubo otras que definitivamente pues les interesaba más el color de la tanga que compraron que,
0: claro,
2: que este tipo de cosas, ¿no? Pero pues es válido, a fin de cuentas.
0: Esto lo que dijiste ya de Madero, nosotros lo investigamos y bueno, pues está documentado.
2: Noviembre, ese es el día. Entonces, ese tipo de temas que están ligados a lo que yo hago,
0: claro,
2: pues de repente Flor Rubio dijo, ¿what? Entonces le digo, es que esos son mis temas, temas que le llamaron la atención a muchas personas,
0: claro,
2: pero pues hubo otras que definitivamente pues les interesaba más el color de la tanga que compraron que,
0: claro,
2: que este tipo de cosas, ¿no? Pero pues es válido, a fin de cuentas.
0: Esto lo que dijiste ya de Madero, nosotros lo investigamos y bueno, pues está documentado.
2: Está documentado.
0: Es algo que digo, no podemos asegurarlo, obviamente, porque no vivimos
2: con él.
0: Pero está documentado y hay muchos documentos donde dice que efectivamente Francisco y Madero tenía este vínculo con el espiritismo, ¿no?
2: Es
0: la Ouija, y que inclusive hasta su hermano chico le dijo en algún momento, tú vas a hacer una revolución en tal año y vas a terminar muerto por alguien que te va a defraudar.
2: Exacto.
0: Y dices, ah, caray, o sea que es cierto, pero lo que decían o lo que te reclamaba Flor o la gente también era, ¿por qué no contabas muchas de estas historias dentro de la casa?
2: No,
0: bueno,
2: había...
0: de la casa de la granja. ¿Por qué
2: no había una mentalidad? La mayoría eran mentalidades pequeñas que realmente eran temas que no les interesaba. Por ejemplo, cuando le hice una regresión a Pimpi,
0: ajá,
2: para ubicarlo con su mamá y que empezara a hablar con su mamá, que tenía mes y medio de haber fallecido, cambió hasta la voz.
0: Uh-huh.
2: Y empezó a hablar como si fuera la mamá, y empezó a hablar con la mamá y el hijo, y fue un ping-pong ahí que yo salí a decirle a todos, oigan, vengan para que vean qué interesante es esto, ¿no? Uh-huh. Y cuando salgo, todo el mundo está diciendo, ay, es que mira, me compré esto que se me ve bien nice. Otro dice, bueno, está bien, ¿no?
0: Claro.
2: Entonces, no es que no hubiera contado historias, las historias ahí están, las vivencias ahí están. El problema es que no había una mentalidad.
0: No había receptores.
2: No había receptores, llamémosle así, inteligentes como para estar interesados en este tema. Pero no culpo a la gente, o sea, simplemente creo que fue un choque de culturas.
0: Indiferentes.
2: Sí, claro, o sea.
0: Fíjate que cuando yo estuve en Big Brother hace algunos años, bastantes, y estuve muchos días, de 73 estuve 70 días. Y yo en lo personal, yo me deprimí. Yo me di cuenta que no era el mismo allá adentro. O sea, yo que normalmente soy muy juguetón.
2: Sí, sí, divertido, te cambias todo.
0: Acá no era. Porque como están atacando tus emociones, pues parece que mi sistema nervioso.

0: y en general se deprimió y estaba muy tranquilo, muy callado. ¿Sentiste algo parecido a lo que yo sentí o no? Así como de, ay, no, no tengo ganas de estar tan, tan activo como no, normalmente estoy.
1: No, no, no, yo estaba bien, siempre he sido una persona muy... Tengo una lectura del lenguaje corporal que me gusta estudiar a las personas, verlas como son, cómo activarse, todo esto. Yo creo que el pique donde caí fuerte fue cuando me infecté. Me infecté de... Todo indica que fue leche bronca la que tomé, que es directamente el aure. O sea, imagínate, ¿en dónde está una vaca, no?
0: Sí, sí,
1: y
0: sí.
1: Se sientan las ubres en donde está la popó, la, claro, todo.
0: Ah, ¿la tomaste directo de la ubre?
1: No, no, no, lo que pasa es que la ordeñaron. Ajá. Y la guardaron en el refri. Sí. Entonces nunca dijeron que esa la habían hervido.
0: Que no la habían hervido.
1: No la habían hervido. Ajá. Donde estaban todas las bacterias. Entonces yo pregunté y me dijeron, no, sí, esta te la puedes tomar. Entonces yo agarré un poco de leche, me la tomé con cereal. Y eso fue lo que provocó la infección que hasta ahorita todavía tengo, pero y bueno, ya es menos. Ya más,
0: es que cualquier persona que vivimos en una ciudad, que tomemos leche bronca o que no estás acostumbrado a tomar,
1: olvídate,
0: leche bronca,
1: no, no sabes, es porque, no sabes.
0: Pues obviamente tiene muchos elementos que no estamos acostumbrados a recibir.
1: No estamos acostumbrados a recibir, pero bueno, eso fue lo que sucedió. Pero dentro de todo, creo que la gente ya me conoció mejor. Eso yo me gano. El dinero, a fin de cuentas, tú lo sabes, el dinero,
0: claro,
1: se va a ir.
0: Claro.
1: Pero lo que dejas en la gente para mí es muy, más importante. Entonces, el que me conocieran, el que supieran cómo soy, el cómo me comporto,
0: sí, tu
1: en
0: tranquilidad.
1: Mi casa.
0: Sí, mi tranquilidad. Es que de repente la gente, sabes que como tú siempre has tenido una imagen, pues con los tatuajes, con la barba, las motos.
1: Ruda.
0: Ruda, exactamente. Tú tienes una imagen ruda. La gente piensa que el que tiene imagen ruda es rudo en su vida.
1: ¿Y no?
0: Y no necesariamente. Habrá quien sí y habrá quien no.
1: Habrá quien no. De hecho, el mensaje era muy claro. Nunca viste a Carlos Trejo con una tejana. Siempre lo viste con una gorra.
0: Sí.
1: Porque era Carlos.
0: Claro.
1: Entonces ahí fue donde la gente dijo, a ver, ¿cómo está? ¿Qué personaje es? No, no es personaje.
0: Así
1: ese
0: soy
1: es
0: yo.
1: Carlos. Así es él.
0: Mira, pregunta para Carlos. De los concursantes que estaban contigo nominados, según tú, ¿quién debió haber salido en lugar de ti?
1: Mira, ¿quién debió haber salido? Yo no te lo podría decir. Lo que, según todas las entrevistas que me han hecho a través de toda esta salida, según ellos, todas sus encuestas mencionaban que Kenny. Yo no sé si hubiera salido ella o no. Creo que los momentos de Dios son perfectos. Una vez lo platicamos. Sí. Y creo que ahora que salí muy contento. La verdad, salí inclusive todavía con mucho, mucho, mucho dolor. Me tuvieron que dar inclusive medicamentos para dolor.
0: Sí.
1: Y el lunes que estuve en entrevistas,
0: ajá,
1: exactamente, fíjate qué curioso, a las 3 de la tarde, el lunes, me habló Pablo Velasco y me dijo, qué bueno que ya saliste. Y dije, pues gracias, cabrón. Ya se acaba de firmar ahorita ya el contrato para hacer Cañitas 2 en República Dominicana.
0: Eso está increíble, me lo acabas de enseñar. Antes de que me digas nada más de Cañitas, te quiero hacer una pregunta más de La Granja, porque ese quiero que es una historia, una información muy interesante. ¿No sentiste que podía haber fantasmas o alguna presencia en La Granja?
1: Sí, hubo tres detalles. Primero, me paro alrededor, no sé qué hora era, pero yo calculo 3 de la mañana. Voy a entrar al baño y volteo y veo una sombra como va caminando del pasillo de los baños a la sala y se va desvaneciendo. Esa la vi perfectamente. La segunda fue lo de Pimpi, que él hice la regresión.
0: Pero esa sombra no podría haber sido alguien de la producción.
1: No, porque se fue desvaneciendo.
0: Ok. Bueno, hay gente de producción que ya está cansadísima.
1: Pero yo creo que la más interesante de todas fue... 2 días antes me estaba platicando Nati referente a su papá, que había fallecido y que le pegó muchísimo, que era algo muy especial, obviamente para ella.
0: ¿Nati es Natalia Alcocer?
1: Sí. Uh-huh. Eso fue 2 días antes. Un día antes traía un collar de perlitas. Uh-huh. Y se reventó el collar y salieron todas las perlitas rodando. Y ahí tienes a todo el mundo recogiendo las perlitas, ¿no? Uh-huh. Y ya el último día... Estaba yo en la parte de los baños y de repente vi que estaba girando algo en el piso. Y esa grabación la deben de tener la producción. Y cuando yo me asomo, una cuenquita de esas perlas estaba girando sola.
0: Okay.
1: Entonces yo cuando me acerqué y la agarré, luego me llegó a la mente un señor alto, un señor canoso, un señor delgado. O sea, luego me llegó el chispazo.
0: ¿Cómo crees?
1: y lo dejé, la dejé ahí. Y entonces cuando llegó Nati, dije, oye, fíjate que tu papá era así, así, así. Sí, ¿cómo sabes? Espérame tantito. Fui por la perlita y le dije, esta estaba girando sola en el, ahí, y no había nadie más que yo. Este es un mensaje que te manda tu papá y te está diciendo que está bien, que tú no te preocupes.
0: Eso fue lo que tú sentiste.
1: Sí, luego me llegó la percepción.
0: Creo que además su papá falleció hace realmente muy poco, o sea, tendrá un año que no, falleció.
1: No, yo nada más sé que falleció.
0: Sí, sí, muy poco que falleció el papá de Natalia.
1: Pero
0: que además era su todo.
1: Sí.
0: Porque era el abuelo que le ayudó con sus hijos.
1: Pero hijas. Y físicamente era como me llegó a mí la percepción. Canoso, delgado.
0: Alto.
1: Alto. Uh-huh. Y entonces fue así como que un chispazo muy, muy fuerte. Y le dije, toma. Y de hecho me dijo que le iba a guardar y le iba a poner en un...
0: En un pendiente solo.
1: En un collar.
0: Wow.
1: Es correcto. Entonces, sí hubo varios chispazos. Y creo que hubo... Hay cosas. Ahora, entendamos que esa zona era zona de batalla, zona de Emiliano Zapata, zona de fusilamientos y... Y bueno, y a través, históricamente hablando, en el subsuelo, pues debe de haber mil cosas que pudieron haber sido el reflejo, pero esa escena directa de esa perlita, creo que cambió mucho la historia de Nati.
0: Sí, la perspectiva. Pregunta a la gente que si va a haber revancha con Alfredo Adame, y qué sentiste que estuviera ahora él de crítico.
1: Pues de algo tiene que comer el pobre, ¿no? Digo, una persona que se viste como señora de los 40 y se pone a hacer estupidez. Bueno, es parte de, ¿no? A fin de cuentas, supe en el último momento que se dio un agarrón con mi esposa. Ajá. Pero jamás le faltó al respeto. Quiero que quede muy claro.
0: ¿Todavía realmente hay pique? Ya después de que se pelearon, después de que se dieron unos supertrancazos, se pusieron en riesgo, yo creo, la salud de los dos por la edad. Realmente, porque subirse a pelear a esa edad no está fácil. Y le ganaste. ¿Todavía neta hay pique?
1: Yo no. Jordi, créeme, yo no. Yo llegué al programa donde estaba Adal, yo me senté enfrente de él, vio que yo lo estaba viendo, y el señor bajó la cabeza y todo el tiempo estuvo con su teléfono. Al levantar la cabeza decía lo que tenía que decir, jamás salió una agresión, jamás salió nada, y yo en mi postura fue respetuosa como debe ser. A mí, mientras no me pique en la cresta, yo no tengo problema con nadie.
0: Si te invita a un picnic aquí al Ajusco, tú y él, con un bonito
1: yo compro
0: mantel,
1: los sándwiches, yo
0: rojos.
1: Compro los sándwiches. Yo compro los sándwiches. Soy
0: si
1: gente
0: te,
1: de
0: si
1: paz.
0: ¿Si te invitan a comer, irías?
1: Sí.
0: Pues sí, ¿no?
1: Sí, yo no tengo problema con nadie. Claro. Y lo demostré, soy gente de paz.
0: Sí.
1: Yo no tengo problema con nadie, soy una persona pacífica que no me gusta andar teniendo enemigos por ningún lado. Como todo, alguien te pica la cresta y vas a voltear, ¿no?
0: Claro. Oye, y para terminar, mi querido Carlos, estoy platicando con Carlos Trejo, para toda la gente que se está uniendo, y me enseñaste ahorita algo que me encantó. O sea, pues ahora sí que parte de tu historia empezó tanto con tus investigaciones como con la historia de Cañitas, con este libro que escribiste, que se ha hecho pues un bestseller, pues un long seller, cuando un libro se ha vendido muchos años, muy bien,
1: tantos
0: durante tantos años, de la Casa de Cañitas. Me has platicado de la Casa de Cañitas, algún día, ya no me acuerdo si hasta me invitaste a conocerla, pero ahora me enseñaste ahorita un póster. Cuéntanos un poco de esta pues exclusiva, porque creo que esto no lo has dicho en ningún lado.
1: No lo he comentado en ningún lado. Te comentaba, salí el lunes. Hice mi programa, martes estuve en gira de medias.
0: Ajá.
1: A las 3 de la tarde empecé ya con mi teléfono, como todo.
0: Uh-huh.
1: Y 3 de la tarde suena el teléfono con Pablo Velasco, nieto de Raúl Velasco.
0: Ajá.
1: Me dice, qué bueno que saliste, que no sé qué. Y dije, puta, pues gracias, ¿no?
0: Chiporra.
1: Sí, me dice, estoy avisando que en este momento ya se firmó para el contrato para realizar la película de Cañitas.
0: Uh-huh.
1: La vamos a grabar en República Dominicana, ya se está preparando guión, ya estamos dando adelantos actores. Una de las cosas que yo le pedí es que muchos actores que son grandes, que por favor se les recuperara y se les volviera a dar vida, porque lo merecen y porque tengo el derecho, porque puedo hacerlo. Entonces van a venir muchos actores que la gente lo recuerda, que ya no los han visto, y que los voy a apoyar para que vuelvan a...
0: Ahora sí que a revivir.
1: A revivir.
0: No, y vi yo ahorita, digo, no puedo mencionar todavía porque se están cerrando los contratos de los actores, pero vi actores de primera línea.
1: Sí.
0: O sea, hay varios, inclusive, que conozco yo, que ahorita ya les voy a escribir para decir, oye, felicidades. Vi que posiblemente va a estar en lo de Cañitas.
1: Exacto, estamos en eso. Y si todo sale bien, está el plan A, que es empezar a filmar el 1 de diciembre. Son 3 semanas en República Dominicana. Si los tiempos se nos vienen encima por Navidad, Año Nuevo, ya todo, ajá, lo sabes, toda la cosa que se viene, estaríamos grabando más tardar el 15 de enero, para tener ya los primeros cortes en marzo, empezar los tintes de película, todo esto. Yo voy a componer el tema de la película.
0: Okay.
1: Y saldríamos en octubre, en Halloween estrenaríamos.
0: Del próximo año.
1: Del próximo año.
0: Bueno, pues una noticia interesante para toda la gente que le gusta este tipo de pelis y el horror y el miedo y toda esta parte de suspenso también. Pues posiblemente entonces, si todo sale exactamente como el calendario que me está diciendo Carlos, el próximo Halloween, o sea, de este mes al siguiente, en un año, habrá película de Cañitas.
1: Y ya te estaremos esperando ahí.
0: En la premiere.
1: Porque independientemente.
2: Con cuidado, en el cine, miedo. Sí. En Cañitas, no.
0: ¿Cañitas? No. No se va a Cañitas, no.
2: Porque
0: ¿todavía existe la casa o no?
1: Sí, claro. Todavía existe la casa y se llega a abrir a la casa. Se va a abrir en este mes de Halloween, para que la gente la conozca, vaya, tome sus fotos. Hay una foto que se tomó, la tomó un niño ahí, que fue muy impresionante. Déjame ver si la tengo, ajá, me gustaría mostrártela.
2: ¿Sabes qué es lo cañón, Jordi? Que uno de los actores para la película ya no está vivo.
0: ¡Ay, güey!
1: Sí, hay mucha historia en todo esto, pero creo que ha valido la pena. Hemos podido apoyar y ayudar. Mira, esta fotografía la tomaron. En Cañitas no es mía, es de un niño.
0: Es una foto, ay, no manches,
1: es de un niño.
0: Esa la tomó un niño. Como un niño con una capucha y no es una hoodie precisamente. No,
2: diría Juan Gabriel, pero qué necesidad.
0: No juegues, no, cosa. Está tremendo. Bueno, pues no se pierdan entonces la película de Cañitas próximamente.
1: Próximamente.
0: Carlos Trejo, muchas gracias.
1: Amigo querido.
0: Felicidades por tu paso por la granja VIP, que te siga yendo muy bien. Y ya sabes,
1: gracias,
0: que aquí tienes a dos amigos.
1: Yo lo sé.
0: Aquí estamos.
1: Yo lo sé.
0: Gracias, Carlos, muchas gracias. Señores, vamos rápidamente con Mira Cómo Me Tienes. Eso es Gera MX y Capó. Y regreso de volada.
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0: Las 11:41 en punto. Hay mucha gente que está mandando mensajes. Dice Jordi, buen día. Quiero, por favor, dicen Jordi, quiero el audio de Traduxi de Productos Jordi. ¿Dónde lo consigo? En el podcast, ¿no? En el podcast están los promos,
1: los productos, sí.
0: Fíjate que los íbamos a hacer digital, y en eso estamos, pero para que los puedan ver en video también, pero pues, sí estaría bien subir nuestros audios nada más para la gente que los quiera compartir, ¿no? ¿Cuál es tu producto favorito, amigo, de los que tenemos?
1: Ay, lo que pasa es que Jordi Entrevistitas me parece una obra de arte.
0: Está sí, muy
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0: El Traduxi también.
1: Me encantaría tener un Traduxi en mi vida.
0: Sí, no manches.
1: Pero el Jordi Entrevistitas. Es que el problema es que yo ya tengo un Jordi Entrevistitas junto a mí.
0: que oye, te entrevista en cada corte, amigo.
1: Ojo, no le pico nada para que me responda.
0: No le aprieto, ¿no?
1: Hasta hoy.
0: Oigan, sí, fíjense, voy a ver dónde podemos subir los audios. Quizá en una cuenta de Spotify. Quizá podemos hacer una cuenta de Spotify. Ahorita lo pensamos. Y ahorita, o tú dime, Tony, ¿qué se te ocurre? ¿Mandé? Bueno. Que Pato los suba separados en el... 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Y que diga ahí... pues sí, producto Jordi
1: Nexa, ¿sí?
0: Y ya que para que la gente los pueda tener, así es que mi querida Jess, ahí los vas a tener en el podcast a partir de hoy para que esté por ahí.
1: Y para que digas Jess.
0: Para que digas Jess. Oigan, a ver, hace rato les dijimos que íbamos a hacer una encuesta para ver quién creíamos que podía ganar la Casa de los Famosos, por quién votarían ustedes, para ver qué tal nos acercamos como encuesta del programa. Dijimos que lo íbamos a hacer en Twitter, pero al final no se pudo. ¿Por qué? Porque en Twitter, en las encuestas, solo te deja poner 5 opciones, uh-huh, y ellos son 6.
1: Sí.
0: Pues ni modo que digamos, ay, ese creemos que no va a ganar y sacarlo, pues eso es imposible. Entonces nos pasamos a Instagram. Y en Instagram de XFM o en el de Jordi en XFM.
1: En el de XFM.
0: En el de XFM, ya pusieron la encuesta, ya la reposteamos nosotros, o Ana, ya reposteamos en mis redes, en Jordi Rosado Oficial en mi Instagram, y Manolo, yo creo que tú también ya la estás reposteando.
1: Señor. Sí.
0: Ok. A ver, vamos a irles leyendo un poco los resultados. No, a ver, espérame.
1: Qué fuerte.
0: A ver, fíjate. Según.
1: Wow.
0: Sabes que ya no me deja volver a ver.
1: Aquí está, aquí lo tengo.
0: Ah, perfecto. A ver, vamos a comentaros. De los 6, ¿quién estaría en esta encuesta hasta ahorita a las 11:44 del jueves 1 de octubre? ¿Quién estaría en sexto lugar?
1: Ah, lo que sí es que de la caja no tengo respuestas, chicos. ¿Cómo veo? Ah, ¿me las dices tú? Es que se ponen solo 4 opciones.
0: Ah, okay.
1: Y los otros 2 pusieron en una caja.
0: Y aquí viene la reina de nuestras redes sociales.
1: Exacto.
0: Mi querida Frida. Vete, Frida, siéntate con nosotros.
1: No vas a jugar basta, tranquila.
0: Platica. ¿Cómo estás, Fridita? ¿Bien?
2: Hola, muy bien, ¿y ustedes?
0: Bien, oye, me imagino así como, con respecto a la encuesta que me pidieron.
1: Exactamente.
0: Así como el secretario de Gobernación.
1: Me puse en contacto con la empresa contratada para el conteo de los votos.
0: Exactamente. A ver, ¿quién quedaría hasta ahorita en sexto lugar de toda la gente que está votando?
2: Está un empate hasta ahorita.
0: ¿En sexto lugar?
2: Ajá.
0: Ok, ¿quién es el sexto?
2: Mariana y Gema.
0: Ay, ¿cómo crees? Yo creo que están mucho más adelante las dos. Uh-huh. Mariana y Gema. Bueno, claro, esto es lo que la gente está votando ahorita.
2: Ahorita.
0: Sigan votando, ¿eh? O sea, ahorita al final del programa vamos a volver a decir cómo iría la encuesta.

0: ¿La encuesta dónde la pueden encontrar?
1: Está en Instagram, en el de Exa FM, y en Twitter subí una, pero ahí para que comentaran.
0: Ah, ok, para que comentar, pero vayan a Instagram de XFM o de Manolo, soy Manolo Fer, soy Manolo Fer, o en arroba, yo, perdón, en Jordi Rosado, oficial, ¿no? En Instagram, si soy oficial, en Instagram, ¿segura? Órale, perfecto, ya ni me acordaba. Órale, perfecto, bueno, sigan y vayan votando ahorita para ver. Que, entonces, en sexto lugar habría un empate entre Mariana y Gema.
1: Y Gema.
0: Entonces ya no habría quinto, más bien ya serían el quinto, ¿no? Ok, ¿quién estaría en cuarto lugar?
1: Después le sigue Memo.
0: Memo, ¿tú, amigo, ves a Memo Schutz en cuarto lugar?
2: No, yo pensaría que Memo va a estar entre los primeros tres, pero esa es mi percepción.
0: Ok, a ver, entonces quinto, Mariana y Gema. Cuarto, Memo. Tercer lugar, de la Casa de los Famosos, según nuestra encuesta que estamos haciendo el día de hoy.
2: Hasta ahorita.
1: Hasta ahorita.
0: Hasta ahorita.
1: S. Pérez.
0: Ok. S. Pérez. A mí ese Pérez me fue dando muchas sorpresas, ¿eh? Yo creí que en muchos momentos iba a salir antes y nunca salió.
2: Sí, trae mucho apoyo además afuera. Sí. Mucho apoyo.
0: Ahora sí que su barrio lo respalda.
2: Su barrio,
0: ¿no?,
2: lo respalda, y sabes que también muchos chavos. O sea, tiene una canción que es medio viralilla, la de Cacá Carnal. O sea, mi hijo desde antes de la Casa de los Famosos todo el día la cantaba y ahorita, papá, ese Pérez es el de Cacá Carnal.
0: A ver, ¿pueden poner Cacá Carnal tantito para escucharla? Yo no la había escuchado nunca.
2: Sí, sí, sí.
0: O sea, ¿canta ese Pérez?
2: No, canta, pero tiene un audio, sí, no una rola. Es un audio que se hizo viral, y te digo, lo traía mi hijo que no ve La Casa de los Famosos. Hasta la fecha es, papá, ¿cómo va ese Pérez? Y yo, ¿por qué pensó ese Pérez? Carnal, quítatela, ¿na? O sea, se la pasa cantando eso, sí.
0: La gente dice, hola, yo quiero que gane ese Gema. La verdad, son muy divertidos independientemente. Ojalá salga Mariana, no, pues... Ya nadie puede salir, ¿no?
2: Sí, claro. Hoy sale alguien más, mañana alguien más y luego ya la final.
0: Ah, sí. O sea, cada día sale uno.
2: Sí.
0: Ah, sí, ok. Sí, sí. Eso no sabía.
2: Sí, porque quedan, ¿qué? Seis.
1: Quedan seis.
2: Y a la final llegan cinco. Yo creo que va a salir uno más y luego ya cinco o se van a quedar con cuatro. La verdad es que Galilea lo explicó. Perdón por no tener atención. Ah, perdón.
0: A ver, sube el gatito. Vamos a escuchar.

0: eso ahí, párame eso ahí. Otorrinolaringólogo. Otorrinolaringólogo.
1: Bueno, pues sí, la respuesta a ese Pérez canta. Pues sí, no. La respuesta es no.
2: Oye, ¿quién fue el que dijo Poncho Oribe? Dijo, no, yo sí canto. Feo, pero canto. ¿Sí?
1: Oigan, como ayer que fui a la, les digo, ayer fue el cumpleaños de Susana Zabaleta y la verdad hizo una comida muy, muy linda con gente muy cercana. Me encontré a gente pues del medio, muy querida, y Susana es un amor, en serio. Mucha gente le tiene miedo a Susana Zabaleta porque es muy frontal, habla muy fuerte, pero tiene un corazón, pero gigante, gigante, gigante. Y entonces de repente, fíjate qué cosa tan más linda. La gente que trabaja en su casa, ¿cómo la querrá? O sea, ¿cómo la querrá la gente que trabaja en su casa? Le dedicó unas palabras a uno de los chicos que trabaja en su casa y le dijo, porque yo soy también como tu mamá y me imagino, me imagino que ella le ayudó o le pagó su carrera de chef y le dijo, porque tú vas a ser el mejor chef de México. Y él empezó a llorar y Susana empezó a llorar y yo así de tal. Y la gente de la casa le llevó mariachi. O sea, la gente que trabaja en la casa.
2: Wow.
1: Entonces empezaron a cantar los mariachis, y entonces decían como, que canten, que canten. Y cantó primero uno de los invitados, muy lindos. Y luego todos empezaron, que cante Jordi, que cante Jordi. Imagínense, si con trabajos puedo hablar, ahora cómo es que voy a cantar en medio de un jardín tal. No canto nada, tú sabes que el unilingüe me lo reclame. O sea, no canto nada. Y de repente agarran y todos, Jordi, Jordi, Jordi. Yo así de, estaba Morris Gilbert, estaba Paola Rojas, estaba Luz Macetina,
2: Fer de Pandora.
1: Estaba Fer de Pandora. Había mucha gente del medio, ¿no? Muchos managers, mucha gente muy cercana y muy linda. Y todos, Jordi, Jordi. Entonces agarro el micrófono, le digo al mariachi, como esperen, y les digo, yo no canto, le digo a Susana, le digo, nada más me gustaría que poderte cantar y dedicar una canción, corazón, porque te adoro y es tu cumpleaños. Digo, pero yo no canto nada y en lugar de hacer algo a favor, voy a hacer algo en contra. Sin embargo, en ese momento yo llevaba 20 minutos, 25 minutos platicando con Fer de Pandora, con Fernanda de Pandora, cada vez le digo, sin embargo, cuento con una gran amiga a mi derecha, que canta perfecto y que lleva más de 40 años haciéndolo, porque de hecho tengo el libro donde lo podemos confirmar. Así es que, con todos ustedes, para todos ustedes, Fernanda Mid. Pero ni le pregunté y le di el micrófono a Fernanda Mid. No manches cómo canta ranchero,
2: sí,
1: Fernanda Mid de Pandora. No, y la verdad subí muy poquitas historias porque luego cuando voy a esas fiestas no sabes qué tan privado quieren que sea su fiesta. No,
2: pero me refiero de la parte de la música.
1: Sí.
2: O sea, qué cosa tan hermosa. Bueno, no, Fer canta como diosa, pero
1: cantó un momento donde la gente se paró a aplaudirle. Así de, y todavía nos dijo, hace mucho que no canto esta canción, pero bueno, a ver si les gusta. Pero me sorprendió cómo una persona que lleva 40 años cantando profesionalmente como Fernanda Mid de Pandora, volteaba con el mariachi, porque obvio no se pusieron de acuerdo, y le decía, súbemelo, bájame. Y de repente iba a dar un cierre de la canción y le estás así como le decía a Adal de música maestro, pero al revés, como silencio. Y pum, se caían y era, ¿por qué? Ah, y les volvía a hacer la mano así y terminaba, o sea, la
2: dirigía
1: canción.
2: Musicalmente.
1: No, así yo de, wow, digo que todo el mundo impactado. Pero bueno, perdón, fue una anécdota dentro de la encuesta. Quedamos en que posiblemente empate hasta ahorita entre nuestras votaciones, Mariana y Gema en quinto lugar, cuarto lugar Memo, tercer lugar S. Pérez. Es que salió porque si ese Pérez cantaba o no. ¿Quién estaría en segundo y quién estaría en primero? Primero en segundo, Frida, en nuestra encuesta, ¿quién dice?
3: En segundo lugar votaron que va a estar alguien que yo pensé que iba a ganar, pero no. Está ¿quién? Karina.
1: Karina.
3: Karina.
1: Yo nunca he visto a Karina como ganadora. Me parece muy simpática, pero no la siento como ganadora. ¿Tú sí?
2: Karina, a mí lo que me pasó es que La descubrí de una manera diferente y me cae muy bien, pero yo no la veo tampoco de ganadora. Pero ojo, yo también, o sea, yo estar entre los tres para mí, 100%.
1: Sí, también yo la veo, siempre la vi en 1, 2, 3.
2: Sí.
1: Pero
2: y no por lo que trae, que si es amiga de... No, genuinamente
1: sí, es divertida.
2: Me gusta mucho lo que hace.
1: Es muy divertida. Sí. Y primer lugar, entonces.
3: Primer lugar, pues Yair.
1: Ok, a ver, ahora yo sí creo que Yair va a ganar. Yo voy a votar por... Bueno, en teoría aquí no podemos decir por quién vamos a votar porque tenemos que ser objetivos. Yo a ver por quién voto.
2: Pero si tienes VIX, puedes votar 10 veces al día. Entonces puedes votar por varios.
1: Claro, puedo votar por varios. A ver, ahora, Frida, no te vayas, chiquitita. Ay. Porcentajes.
3: Porcentajes.
1: Porcentajes, sí, no. Espérate, vamos a ver qué tan lejos estamos o cerca. Yair, Bueno, a ver, Mariana y Gema, ¿cuántos?
3: Tuvieron el 12%.
1: 12%. Memo, ¿cuánto?
3: Memo, el 22%.
1: Alto. 22%. Ese
3: 17, Pérez, pues como el 17.
1: Uh-huh. 17%. Uh-huh. Karina.
3: Y Karina, es que no me sale, espera.
1: No te preocupes. Tienes está haciendo sus cálculos mentales. Mi querida Frida, que es generación, eres generación Z tú, ¿no?
3: Sí.
1: Ay, qué padre. Z, muy bien. Yo casi soy boomer. A ver, ¿lista?
3: Sí, 20.
1: 20% Karina.
4: Y escucha la de Yair.
3: Y Yair, 55%.
1: 55%.
2: Ojo, estas son las votaciones de ustedes.
1: Exacto.
2: O sea, nosotros nada más estamos pasándoles ahora sí que el chisme.
1: Ok, vamos a seguir. Son las 11:53. Falta una hora con 7 minutos para que acabe el programa. Cuando acabe el programa, volvemos a ver y a revisar cómo quedaron.
3: Va.
1: A ver qué se movió. Tú nos vas a decir, vas a ser la encargada de la de los cálculos. Va a ser la señorita Excel, Frida Excel, te voy a poner.
3: Ok, está
1: Frida
3: bien.
1: Excel, y nos vas a decir qué se movió, qué pasó, qué todo. ¿Te parece bien, Frida?
3: Vale, perfecto. Órale.
1: Buenísimo. 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Soy Jordi Rosado, esto es Jordi Nexa. Espero que le estén pasando bien. Ahora sí que aparezcan, por favor, en el WhatsApp. Díganos algo, manifiéstense, díganos qué está pasando, qué están haciendo, dónde andan. Nos encanta leerlos. Aquí está su programa que no funciona si no están ustedes. Así es que empiecen a escribir, díganos qué están haciendo. Y en una de esas, hasta un regalito hay por ahí, sorpresa, nada más por escribir. Por lo pronto vamos con Caro Sadness. 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
2: El presidente del Instituto Electoral de Tamaulipas, Juan José Ramos Charre, informó que este miércoles el organismo presenta su anteproyecto de presupuesto para el proceso electoral 2026-2027. En primer término, subrayó, el instituto revisará los listados de ciudadanos que cumplen con los requisitos constitucionales y legales para avanzar a la siguiente etapa de procedimientos de selección, que incluyen el examen de conocimientos en materia electoral, programado del 15 al 20 de octubre, en 6 sedes del estado. En materia financiera, Ramos Charre detalló que el anteproyecto contempla una inversión de 318 millones de pesos para la instalación de 5.100 casillas, el reclutamiento de 47.000 funcionarios de mesa directiva y la contratación de 3.500 personas en órganos centrales y desconcentrados. El presupuesto también incluye el financiamiento público a partidos políticos del orden de 313 millones de pesos, considerando prerrogativas y gastos de campaña. Al tratarse de una elección intermedia, el gasto de campaña corresponde al 30% del financiamiento público. El presidente del PRI en Tamaulipas, Bruno Díaz Lara, criticó el estado actual del sistema de salud en la entidad y cuestionó el video difundido hace días a la exsecretaria de Salud, Gloria Molina Gamboa, a quien acusó de evadir responsabilidades. El líder priista hizo un fuerte reclamo a las administraciones de Morena porque en dependencias como la de salud, la impunidad se pasea libremente mientras que la corrupción se exhibe, aparentemente ante la complacencia de las autoridades que no pasan de simples declaraciones. Al respecto, Díaz Lara recordó que en la actual administración estatal ya han pasado 3 secretarios de salud y que el primero de ellos sigue impune pese a graves señalamientos de corrupción. En este orden de ideas, cuestionó que de qué sirve que la presidenta Claudia Sheinbaum visite tantas veces a Tamaulipas y que en materia de salud simplemente no se ven mejoras. ¿A poco ya estamos mejor que Dinamarca o somos el mejor del mundo? Por supuesto que no, ironizó el presidente del PRI. Al iniciar el mes de octubre y justo a un mes de la celebración del Día de Muertos, se han activado los trabajos para mantener en condiciones óptimas de ser visitados los cementerios municipales de El Mante. La regidora comisionada en Panteones, María del Rosario Hernández Acuña, dio a conocer que ya ha sido entregada las bombas de aspersión y agroquímico herbicida para combatir la maleza en los 3 cementerios a cargo del municipio. Dijo que los próximos días se va a realizar la entrega de más equipo como botes de basura, escobas araña y güiras, con la finalidad de que el personal adscrito a los panteones municipales puedan concluir el trabajo para los días de mayor afluencia. Comentó que se iniciará diálogo con la Dirección de Tránsito Municipal y también con el Departamento de Ambulantaje para distribuir los espacios del comercio que durante esos días se acerca a realizar las ventas propias de la temporada en el perímetro de los Camposantos. Para ORT, Arely Treviño.
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0: 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El Día de Muertos. Una tradición única que nos conecta con nuestros ancestros. Entre velas encendidas y flores de cempasúchil, recordamos con amor a quienes adelantaron en el camino. Las ofrendas llenas de sabores y aromas los invitan a visitarnos, mientras el papel picado danza en el aire. Este 1 y 2 de noviembre, celebremos la vida a través de la muerte, porque en México, recordar es mantener viva su presencia en todas partes. 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
10: ¿Para quién? Para el paciente Jorge Maldonado Venegas. Jorge Maldonado Venegas, él está en el Hospital Español Terapia Intensiva Cama 9. Toda donación puede marcar una gran diferencia y esto de verdad es bien, bien importante. Jorge Maldonado Venegas en el Hospital Español Terapia Intensiva Cama 9, donador de sangre tipo A positivo. Tomamos ahorita igual lo ponemos en las redes sociales para compartirlo, pero ahí les echamos mucho la mano. Cualquier cosa, comuníquense al centro de donación del Hospital Español.
11: Sí, por favor, ayúdenos.
10: Pero Jorge Maldonado Venegas les va a agradecer, obviamente, toda la gente que estamos cerca de él.
11: Gracias por su ayuda, dice alguien. Dice, hola Jordi, soy Roberto de Café Gourmet 28. Feliz Día Nacional del Café, soy su fan y asociado. Moronga, sí. Saludos a la muchacha.
10: La muchacha.
11: Yo en ruta manejando, te mandamos muchos saludos. Oigan, y desde muy temprano les dije que iba a tener de invitado a Mario Rebolledo. Él, pues bueno, obviamente abogado, experto en no solamente en todos estos temas, sino en hablar también y ser un comunicador de este tema tan importante que son las leyes, el derecho, que si puedes, que no puedes, que es obligación, que es derecho y que es obligación. Mi querido Mario, ¿cómo estás?
12: Muy bien, muy contento, Jordi, bueno. Manolo, de estar con ustedes. La verdad es que es un espacio que disfruto mucho, los escucho mucho, así es que me da un gran gusto estar con ustedes.
11: Gracias, Mario. Y además, estamos ahora sí que de manteles largos, diríamos, en la generación anterior, diríamos que en este caso estamos como en trend, de que vas a arrancar programa a partir de este sábado aquí en Exa, los sábados.
12: Es correcto, aquí por esta frecuencia Exa FM, vamos a estar todos los sábados de 9 a 10 de la mañana, okay, en Hablando Derecho.
11: Me encantó el nombre, Hablando Derecho. ¿Desde este sábado?
12: Desde este sábado ya, todos los sábados, de 9 a 10 de la mañana. Y pues es un programa muy... tratamos de hacerlo muy ágil. Fíjate, es un gran reto, primero, sí, hacer un programa de derecho, claro, con un doctor de derecho para una estación como Exa. Tú mejor que nadie sabes cuál es nuestro público,
11: sí,
12: qué tipo de personas nos escuchan. Y entonces es un reto hablar de estos temas tan delicados en ocasiones, tan rebuscados. A veces como abogado utilizas unos términos que parece otro idioma,
11: sí,
12: y que nadie lo entiende más que tú y tus colegas. Entonces, sí, hoy se trata de poder comunicar de manera digerible, de manera fácil, ágil, y que la gente se interese por estos temas.
11: Me va a encantar, estoy seguro que el público te va a ver muy bien, porque si bien sí, la gente que escucha Exa pues, se quiere divertir, escuchar música, pasarla bien, también la gente quiere mucha información.
12: Es correcto.
11: En esa estación hay mucha gente con información, y no todo el mundo tenemos la posibilidad de tener un abogado cercano que te diga y hacerle preguntas.
10: Que te oriente.
11: Y es el que te oriente. Exacto. Así es que vamos a estar felices a partir de este sábado, no se lo pierdan, 9 de la mañana, hablando derecho. Así es que bueno, vamos a empezar a hablar derecho aquí, ¿te parece?
12: Me parece perfecto, venga.
11: Oye, a ver, todas estas nuevas reglas para disminuir los horarios de trabajo. O sea, primero, ¿cuántas son las horas que se deben de trabajar?
12: Mira, qué importante, porque además ya hubo una reforma, ya se reformó la Constitución, ajá, ya se reforma la Ley Federal del Trabajo, y se habla de una reducción en las jornadas de trabajo. El límite de las horas que te establecía la ley era de 48 horas.
11: ¿48 a la semana?
12: A la semana, okay. Como límite.
11: Sí, yo ya sé, espérate, o sea, dos días seguidos,
12: ya me pasé.
11: Yo a chingar 24 por 2,
10: sí. ¿No? O sea, ya me pasé en un día.
12: No, fíjate, aquí lo importante es saber que ¿cómo lo voy a hacer? ¿Cómo voy a hacer esta disminución? La reforma lo que te plantea es, van a ser 40 horas de trabajo nada más. Es decir, 8 horas menos de trabajo.
11: A ver, espérame, 48 a la semana, ¿cuánto queda? ¿Estás contando?
12: Si son 6 días a la semana, lo que marca la ley más o menos de la jornada laboral, estás hablando de 6, son 8 horas diarias de trabajo.
11: Ok, o sea, 8 horas diarias contando de lunes a sábado.
12: De lunes a sábado.
11: Eso es lo que normalmente es, como digamos, como el salario mínimo.
12: Es correcto.
11: Es el horario mínimo.
12: Es el horario máximo, más bien.
11: Al horario máximo.
12: Es el tope máximo que puedes trabajar. Puedes laborar menos, pero no puedes exceder de esas 8 horas de trabajo diarias.
10: Ah, ok. Sí, porque muchas empresas es de lunes a viernes.
12: Sí, por supuesto. Y ahí a muchas de ellos no les va a afectar porque al final del día ya están adecuando. Claro. Y a veces no es que no trabajes los sábados. Fíjate qué interesante. Yo puedo tener asignado un horario donde voy a trabajar más de esas 8 horas diarias y a lo mejor voy a trabajar 9 horas y media diarias o 10 horas y lo que estoy haciendo es repartir la jornada del sábado en los 5 días a la semana.
11: ¿Esto entonces, sí lo puede hacer el patrón?
12: Eso lo puedes hacer. Puedes acordar y distribuir estas horas. Incluso la reforma deja planteada esa posibilidad. ¿Cuál era la intención de la reforma? Y así se vendió, y así lo compraron muchos, en que se iba a quitar un día de trabajo. Es decir, estas 8 horas iban a ir para un día de la semana y entonces tuvieras 2 días de descanso.
11: Y ya no.
12: Ya no pasó.
11: ¿Cómo?
12: Creo mucha molestia, creo mucha controversia, porque decían, bueno, a ver, y es muy real, disminuir 8 horas diarias de trabajo, bueno, 8 horas semanales, sí, de manera diaria, si tú lo divides, te da 1.33 horas, es decir, una hora, .33.
11: Menos no es de
12: nada,
11: cada día.
12: Menos de cada día. Por ahí alguien en algún espacio me decía, oye, ese es el tiempo que yo utilizo para esperar poderme subir al metro.
11: Claro,
12: en eso. Para esperar el camión.
11: Mucha gente en una hora y media es apenas en lo que cierra su computadora.
12: Claro.
11: Agarra sus toppers y chismea todo un ratito más.
12: Adiós, vámonos.
10: Agarra sus toppers, claro.
12: Esa es la verdad.
10: Sí. Entonces,
12: hablando de toppers, pero fíjate, aquí, ¿cómo lo voy a hacer? ¿Cómo voy a ser efectivo? ¿Cuál es el espíritu de disminuir las horas? Que el trabajador tenga más tiempo de descanso, claro, que esté más desconectado, que tenga más tiempo para su vida personal, familiar. Con una hora 33 diario no lo logras.
11: Pero
12: realmente,
11: ver,
12: no se rompe ese problema.
11: Mario, entonces, esta disminución de 48 horas a la semana a 40, ¿sí se dio o no se dio?
12: Sí se dio, pero la reforma,
11: ¿o sea, ya es oficial,
12: pero okay, ojo, se da de manera gradual.
11: Okay.
12: Para que no sea el impacto tan grande para los patrones, ojo, hay muchos sectores que realmente se van a ver complicados. Que
11: claro.
12: Hoy es un periodo de reorganización en tu trabajo.
11: Sí, por ejemplo, quizá la manufactura, la gente que está en una empresa, en una línea de producción, pues quitarte una hora y media, es una hora y media de que se paren las máquinas y no se puedan hacer más
12: botes. Es correcto.
11: Botes,
12: vete a un hospital, por ejemplo, ¿no? ¿Cómo quitas un turno? ¿Cómo vas a gastar en otro turno? El tema de producción, no es que voy a producir más, es que ahora tengo que hacer una adecuación a mis horarios,
11: claro,
12: tengo que planear cómo voy a estructurar. Hoy ese es el gran reto que tienen los patrones, pero justo por eso lo hacen de manera
11: gradual.
12: Entonces, este año queda igual, las 48 horas, el próximo okay año van a disminuir 2 horas, llegamos a 46, el siguiente año 44, el siguiente año 42 y el siguiente año 40.
11: Ah, okay.
12: Entonces, hasta el 2030... se va a estar aplicando este cambio a 40 horas.
10: ¿Y qué pasa con los sueldos?
12: Los sueldos son intocables. No te voy a poder pagar menos, ni voy a poder ajustar tu salario con el pretexto de que ahora vas a trabajar menos tiempo. No, eso se queda igual. Fíjate qué gran reto. Yo te tengo que seguir pagando, sí, pero ahora voy a recibir 2 horas menos, por lo menos el próximo año, 2 horas menos de trabajo.
10: Para el patrón está raro, ¿eh?
12: Que es, claro, es una medida sumamente importante, sumamente fuerte.
11: Sí, es que esto no nada más es para la gente que es el empleado.
12: Es correcto.
11: Sino el otro lado es muy delicado también porque es... A ver, a mí me dicen ahorita, ¿qué prefieres? Ay, vas a trabajar 2 horas menos, ay, qué padre. Pero pues posiblemente quiebra el trabajo donde estás.
12: ¿Es así?
11: Yo digo, ay, güey, entonces no sé, prefiero mejor trabajar las 2 horas normales a que en un año y medio me digas que ya la empresa ya no genera utilidades, Jordi, y me tienes que correr.
12: Una gran realidad es el trabajador mexicano no quiere trabajar menos, quiere ganar más.
11: Exacto.
12: Y entonces esta reforma es una reforma importante porque además, fíjense, hoy la ley estaba redactada que el límite de horas extras era 9 horas. Mucha gente trabaja o gana o vive de lo que genera por tiempo extraordinario.
10: Es real.
12: Entonces, la reforma aumenta este tiempo extra y dice, ahora ya no son 9, ahora puedes laborar hasta 12 horas extras semanales. Y si tú laboras estas horas extras, te las tengo que pagar al doble de tu salario. ¿De acuerdo? Okay.
11: Entonces, una hora extra es al doble del salario del día.
12: Sí, siempre cuando estés en este rango. Si excedes de este rango, entonces ahora esas horas extras excedentes te las tengo que pagar al 300%. 3 veces más de tu salario.
11: O sea, si pasas a 14.
12: Si paso esas 12, va a ser 3, más de la hora 13, de la 13 en adelante, voy a tenerte que pagar al triple tu salario.
11: Okay,
12: ¿qué sucedió con la reforma?
11: Ajá.
12: La ley decía 9 horas extras como límite. Al aumentar al 12, hoy el trabajador que laboraba 12 horas extras semanales, la hora 10, 11 y 12 se la pagaban al doble. Uh-huh. Al triple, perdón. Con la reforma se la van a pagar al doble nada más. Uh-huh. Entonces voy a trabajar 12 horas extras y voy a recibir menos de mi dinero de acuerdo a lo que está la reforma.
11: Está
12: entonces,
11: interesantísimo este tema.
12: Muy interesante. La verdad es que es un gran problema porque tenemos que analizar. El error donde está pues más frecuente el problema es yo... Con pensar que voy a reducir 2 horas, ya estoy cumpliendo con la ley. Es un grave error. Hoy lo que tienes que hacer es hacer un examen.
11: ¿Estás hablando del patrón?
12: Del patrón, claro. ¿Qué productividad estoy teniendo? ¿Qué tanto o qué tan efectivo está siendo mi proceso de empleo, de trabajo? Muchas veces haces 10 juntas donde puedes hacerlo en una.
11: Claro.
12: ¿No? ¿Cómo estoy supervisando que los trabajadores lo hagan? Porque además, fíjense, otra de las reformas importantes con este tema de la reducción es el control digital de asistencias. Hoy ya te obligan y te van a obligar, ojo, y aquí sí, no se esperan al 2030. Esto es a partir del primero de diciembre.
11: O sea, ya.
12: Tienes que tener un registro electrónico en tu fuente de trabajo y ese registro electrónico va a estar a disposición de la autoridad.
11: Y no lo puede, ya ves que mucha gente era de que, bien, pon mi saco o pásame ahí al registro y pon como que ya llegué o checa mi tarjeta.
12: Firma por mí.
11: Eso ya no se va a poder.
12: Ya no se va a poder porque ahora son controles inviolables. Ojo, el patrón también lo alteraba, Por ahí un cliente una vez me decía, oye, ¿qué horario tienes? Digo, oye, de los controles que me mandas, se desprende que sí trabajó tiempo extra. ¿Qué horario quieres que le ponga al control?
11: A ver, es que perdón, antes de seguir, mi querido Mario, porque está interesantísimo, yo te quiero hacer una pregunta que creo que es la que mucha gente tiene ahorita en la cabeza. Es, hay muchas oficinas donde no hay un control. O sea, exactamente lo que dices, es como, donde ni me pagan las horas extras, ni sé a qué hora salgo, y me piden más cosas antes de salir. Y así ha sido siempre en esta oficina. Bueno, aquí en esta estación, esta es otra cosa. O sea, en los medios de comunicación sabemos a qué horas entramos, pero nunca a qué horas salimos.
12: Claro.
11: Y no tenemos fines de semana, porque los fines de semana nos podemos mandar mensajes, tal, porque el entretenimiento se corre distinto a una oficina.
12: Claro.
11: ¿No? Nosotros nos mandamos mensajes sábados, domingos, en las noches, y cuando podemos lo contestamos, porque así es el entretenimiento. Pero las oficinas, las empresas, las fábricas, las tienditas, los Oxxos no son así. Pero hay muchas oficinas que no tienen ni siquiera un horario. Es como, sí, supuestamente sales a las 6, pero nadie sale a las 6 de esa oficina. ¿Qué va a pasar con las oficinas? ¿Puedes exigir? A mí, por ejemplo, si yo estuviera en una oficina así, me daría miedo. Es como, voy a ser el único que va a levantar la mano, me van a correr. Voy a ser el único que va a decir, oiga, no, yo escuché a Mario Rebolledo que dijo tal y ya la reforma dice que dos horas menos, madres. O sea, ¿qué pasa con esas oficinas donde no hay un control hasta el día de hoy?
12: Hoy no lo había porque la ley todavía te decía, estás obligado a tener ciertos documentos, el contrato, los recibos, tal. Y en el rubro de los controles de asistencia decía, salvo o siempre y cuando tú estés acostumbrado a llevar esos controles en tu fuente de trabajo. Pero ahora ya no, ya le quitó esa excepción de cuando tú los lleves, ¿no? Hoy ya va a ser un tema obligatorio. Y lo más importante, la autoridad va a poder tener acceso a ese control y va a decir, a ver, Jordi está trabajando tiempo extraordinario.
11: ¿Qué no le están pagando?
12: Y no le están pagando. Enséñame los recibos de Jordi, enséñame los depósitos que le haces a Jordi y enséñame el registro de asistencia de Jordi. Oye, aquí hay tiempo extraordinario que no está cubierto y es una violación importante a la ley.
11: Y tú le podrás decir a tu jefe o a tu jefa, oiga jefa, perdón, pero ya se agarraron mis 6 horas, ¿quiere que lo hagan mis horas extras?
12: Hay un
11: o sea,
12: tema...
11: Como yo diría así como, o sea, me va,
12: y
11: me
12: lo
11: va
12: acabas
11: a pagar
12: de decir muy, muy bien y muy puntual, Jordi. Hoy hay un tema que está en la mesa que se llama desconexión digital. ¿Y sabes cuándo empieza esa desconexión digital? Cuando usamos la tecnología y entonces son las 6 de la tarde me fui y a las 8 me mandas un informe y a las 9 me pides un trabajo y a las 10 me mandas un correo y eso es la desconexión digital. El derecho que hoy va a tener el trabajador de no contestar, no recibir llamadas, no recibir WhatsApps, no recibir mensajes, ¿por qué? Porque es un respeto a su espacio. Fuera del horario de trabajo no puedo estar mandando mensajes. Muchas veces le dices, lo voy a mandar y ahí luego que me lo conteste, que me lo conteste mañana a las 9. No, eso ya no lo puedes hacer, eso ya no va a estar permitido.
11: No, está interesantísimo esto, ¿no? Que por un lado habemos gente que no podemos hacerlo tan fácil porque somos una generación muy... Pues sí, muy trabajadora, muy abierta siempre. Y por ejemplo, la nueva generación, la generación Z, es completamente distinta, ¿no? De hecho, yo voy a sacar un libro ahorita que se llama ¿Qué huele con la adultez? Uh-huh. Donde hay todo ese tema de por qué la generación Z trabaja distinto. Y es como, no te pases ni un segundo más de mi tiempo.
12: Claro. O sea,
11: pero la otra generación no lo entendemos porque estamos acostumbrados a dar de todo. Vamos, voy a dejarme ir rápido con música.
12: Vamos.
11: Son las 12:19 y regresamos. Hay un chorro de preguntas, les prometo que ahorita voy a tratar de irselas pasando todas. Estamos hablando de las nuevas reglas para disminuir los horarios de trabajo. Vamos con Pompas de Jabón, eso es Gloria Trevi y regreso.

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0: Seguimos platicando con Mario Rebolledo sobre estas nuevas reglas de disminuir el horario del trabajo. Hay muchísimas, literal, cientos de preguntas. Les prometo que voy a empezar a filtrar ahorita para ver cuáles son las más genéricas o las que más cubran las preguntas de todos para poder llegar a algo y tengan mucha más información. 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A ver, hay muchísimas cosas que están preguntando mi querido Mario, claro, de lo que estamos platicando. Dice, buenos días, yo soy Carolina, mi pregunta es, ¿qué pasa con las trabajadoras domésticas? Que ya siento que nuestro trabajo, si no estás en una agencia, el trabajo por cuenta nuestra, no tenemos tantos derechos, y realmente ya cada vez se pasan más a veces los patrones.
1: Fíjate que es un tema de los más importantes. ¿Por qué? Porque ¿quién en su casa va a tener ese registro? ¿Quién en su casa puede controlar cuánto tiempo trabajan estas personas? Y muchas veces, y es uno de los temas que vamos a hablar el sábado, justamente vamos a empezar con este tema de las trabajadoras del hogar. Y lo más importante, Jordi, a veces confundimos la cercanía, la confianza, ¿no?, con él no genera derechos. De repente dices, es que tiene otros patrones, es que viene

0: principales derechos que tiene es la seguridad social, tener seguro social. Esta obligación, y mucha gente que nos está escuchando, ¿cuántos realmente inscriben a las personas que trabajan en su casa en el seguro social?
1: La mayoría no lo tienen.
0: No, más del 95% te aseguro que no lo tienen. Entonces, es un tema delicado porque además ellos están expuestos a muchos problemas.
1: Claro.
0: Se trepan, se suben,
1: se queman, se bajan, claro.
0: Claro, y pueden sufrir un accidente. Y si sufre un accidente prestando trabajo y no lo tienes en el seguro social, te puede salir carísimo todos los gastos hospitalarios, médicos de rehabilitación, atención, etcétera, etcétera, y ahí se vuelve un costo importante.
1: Dice, trabajo hasta las 5 de la tarde en teoría, pero el día de pagos no tengo hora de salida y ella me exige ahora estar el domingo. No importa ser media hora, ya me movió mi día de descanso y ya no puedo tener mi día normal. ¿Pueden hacer eso los patrones?
0: No, por supuesto que no. Primero, no estás obligado a quedarte más allá del tiempo que tienes contratado. Y hacerte ir en tus días de descanso, no está bien. Es tu día de descanso, se tiene que respetar. Y ojo, si te hacen ir, aunque sea media hora, una hora, dos horas, ahí ya se está generando una obligación del patrón, que es cubrirte ese día de descanso al doble del salario, 200% más para de acuerdo a tu salario, para cubrir ese día de descanso que te estoy obligando a ir.
1: ¿Cuándo? A ver, decías, para la gente que se está uniendo, Mario Rebolledo, abogado laboral, nos explicaba que, pues sí, que ya se concluyó esta reforma de que de 48 horas ahora se van a trabajar solamente 40 a la semana, pero que va a ser poco a poco, que este año solamente van a ser 2 horas menos, de 48 a 46, y así subsecuentemente hasta que lleguemos a los 40 año con año. O sea, lo correcto. Cual significa que nos vamos a echar, ¿cuántas son? 4 años para 4. Que lleguen a las 40 horas. ¿Cuándo aplica, cómo aplica y cuándo empieza esto? ¿Y cuándo podemos decir, levantar la mano, oye, hay una nueva reforma de ley que no están aplicando aquí?
0: Hoy ya está vigente, ya se tendría que estar aplicando. Los patrones ya tendrían que estar modificando sus contratos de trabajo para aclarar esta forma gradual de reducir la jornada de trabajo. Ya es el momento, ya es ahora. A partir del 2027, como lo comentábamos, va a empezar a disminuir en 2 horas cada año. Entonces, ya
1: hoy, este año todavía no reduce.
0: Todavía no reduce.
1: Hasta el 2027.
0: Estamos en este periodo de acomoda, organiza, planea cómo vas a estructurar tu trabajo, y a partir de ahí, el primero de enero empieza ya este límite de horarios a 40 y 46 horas de trabajo.
1: Oye, si alguien no lo ve este cambio en sus oficinas o en su trabajo, donde esté chambeando, ¿puede ir con recursos humanos y decir, oye, ¿qué pasa?
0: ¿Puede
1: ir? ¿Cómo le haces para que no te odie el jefe?
0: Puedes ir.
1: Por ser el único que está levantando la mano, la única.
0: No, hoy tienes todo el derecho de poderlo exigir, reclamar. Hace unos minutos tú decías, eso me puede traer consecuencias. Claro, es el problema de quejarte. Si tú te quejas, entonces tú ya eres el rojillo del grupo. Sí. Ya eres el problema del grupo. Ya estás moviendo a los demás. No se trata de eso, se trata de hacer valer estos derechos, de que sepan que lo pueden hacer valer. Y fíjate, hoy hay un conducto bien interesante creado por la autoridad. Ajá. Que se llama SILAC.
1: SILAC.
0: SILAC. Este SILAC. Ajá. Es un sistema, tú te metes a la página de la Secretaría del Trabajo y entonces yo voy a tener un usuario, tengo incluso un password, y ahí puedo hacer una queja de manera anónima.
1: Okay.
0: Y ellos se encargan de darle seguimiento a esa investigación. Tú incluso puedes meterte de manera constante para ver si realmente lo están viendo, qué seguimiento han tenido, y puede ser que la autoridad diga si hay violación, no hay violación, pero ya le estás dando la oportunidad al trabajador de ser escuchado, de ser oído y de poder hacer algo respecto a esas violaciones.
1: Ok, esta es una pregunta un poco fuera de este tema, pero me parece interesante porque tenemos muchísima gente que nos escucha manejando. Yo tengo una buena pregunta para los que somos choferes de app, que ya nos dieron de alta en el IMSS, ¿podemos exigir aguinaldo o alguna otra prestación?
0: Mira, ahí se reformó la ley, hubo una reforma importante para reconocer como trabajadores, sí, a estas personas, y que pudieran tener seguro social siempre y cuando aseguraran un ingreso mínimo mensual del salario mínimo. Ahora, el problema es que con esa reforma se estableció que esos trabajadores, al momento de recibir su pago, uh-huh, en ese pago se incluía las prestaciones que se generan como un trabajador. Prima vacacional, aguinaldo, etcétera, etcétera, etcétera. Entonces, ya no va a recibir un aguinaldo porque...

0: Reforma plantea que ya está incluido dentro del pago que se le está realizando mes con mes.
1: Ok, a ver, me regreso al tema de los horarios. Entiendo completamente que un patrón que hace trabajar a su gente extra de las 8 horas está, pues obviamente, abusando. Pero esta reforma de trabajar 2 horas menos no abusa contra los patrones, o sea, contra la gente que dice, con trabajos sacaba adelante esta empresa con 8 horas, todo el mundo trabajando, y ahora además me quitas 2 horas de trabajo y me pides que siga teniendo utilidades y dando trabajo.
0: Es un gran reto, es un gran reto. Claro que sí, implica una afectación. Por eso es que se hizo de manera gradual. Se pensaba hacerlo de manera inmediata, la reducción de un día para otro. No se podía hacer porque tienes que adecuarte, tienes que ajustar tus procesos. Es un gran reto, sobre todo cuando ya no hay estímulos fiscales, de seguridad social, que te puedan permitir, bueno, voy a pagar menos impuestos, pero tengo más oportunidad de poder pagar tiempo extraordinario o poder cubrir más plazas, porque ojo, cuando hablas de cubrir más plazas, no es solo el salario que percibe el trabajador, es seguro social, prestaciones, etcétera. O sea, ¿cuánto te cuesta tener un trabajador?
1: Claro.
0: Pues no es solo su salario. Entonces, tienes que hacer un análisis, qué es lo que más te conviene, qué es lo que tienes que llevar a cabo, y ahí es donde está precisamente el reto. Claro que hay una afectación, pero tienes que hacer que este proceso productivo se vea tan afectado.
1: Yo me acuerdo, yo tengo un primo que Rodrigo, le mando un gran saludo, que él se fue a trabajar un año a España. Y le dije, oye, ¿qué tal? ¿Cómo estás? Le dijo, es impresionante, mi primo. Le digo, ¿por qué? Me dice, entro a las 8 de la mañana. Y yo, pues está bien. Sí, me dice, pero yo llego y a las 7:30, o sea, llegas, y a las 7:30 todo el mundo ya llegó. Y a las 7:30 se paran por su café y empiezan a platicar. Se sientan 10 minutos antes de las 8, prenden su computadora y a las 8 están tecleando su Excel o están tecleando, mandando correos o tal.
0: Están listos.
1: Y me dijo, verdaderamente no se pierde tiempo allá. Uh-huh. O sea, y aquí en México, pues es que llegamos y echamos la chorcha y entras a las 9 corriendo, o a las 8, a las 7, que es la hora que entres, y seamos sinceros, o sea, perdemos mucho tiempo, ¿no? Vas por el café, platicas, ya son 8:10, 8:15, te ríes, te sientas, comidas, no manches, ¿viste ayer a lo de Alex Intec? Puta, lo del peluquín, güey, se lo quito, no manches, no, pero ya lo bajó, pero a ver la foto, ¿la tienes tú, González? ¿Quién la tiene? Pásala, ¿me la mandas? No, o sea, ¿sí? Y sigues así, y realmente si entrabas a las 8, oficial, te pones a trabajar a las 8:30, 8:40. O sea, creo yo que si verdaderamente las juntas, hay juntas que son larguísimas, que estás jeteando, escuchando a otra persona que no tiene nada que ver con lo que tú tienes que hacer y estás perdiendo tiempo para hacer lo que sí tienes que salir. O sea, quizás si se hiciera bien y a conciencia, podríamos acortar el tiempo para en 8 horas menos a la semana hacer lo mismo que vamos a hacer. Lo que me decía mi primo es, aquí sales a las 6, pero sales a las 6, trabajaste, vamos más rápido, vamos muy bien, y a las 6 en serio tienes tiempo para divertirte. Pero lo que pasa es que creo que también los mexicanos, incluyéndome, perdemos tiempo todo el día, y entonces a las 9 de la noche estamos, ay, todavía me falta esto, ah, me falta nada. Pero claro, pero estuve, hablo por mí, 30 minutos en el Instagram, dándole y escroleándole.
0: Ese es el gran reto, le diste justo al clavo. Eso es lo que está sucediendo actualmente y es lo que tienes que revisar. ¿Qué tienes que implementar? ¿Cómo puedes prevenir eso? Crea una política, crea las reglas claras, un reglamento claro, interior de trabajo, que te diga a qué hora vas a llegar, a qué hora vas a registrar. Uno de los grandes problemas es el trabajador llega a las 8 y registra, pero su actividad real la comienza a las 9:30.
1: Claro.
0: ¿Qué pasa esa hora y media? Primero, ya te cuenta como un tiempo efectivo trabajado. Entonces, ya tienes ahí una carga de cubrir tiempo extra y vas a tener esa carga del tiempo extra.
1: Claro.
0: Entonces, ¿en qué momento vas a tener que registrar tu entrada y en qué momento vas a tener que iniciar tus labores?
1: Claro.
0: ¿No? Ese es uno de los grandes puntos. ¿Cómo te voy a supervisar? ¿Cómo voy a hacer que esto sea realmente efectivo?
1: Claro. Dice, buenos días, Jordi. ¿Le puedes preguntar, por favor, al licenciado, en el caso de que la empresa te obligue a checar un horario de salida, aunque no haya salido a laborar, y además genera reuniones antes de la hora de entrada y después de la hora de salida con el pretexto de que no es siempre y da la facilidad de home office, ¿esto es legal?
0: No, a ver, el home office no es una excusa para poder laborar tiempo extraordinario. El home office, se tienen que hacer reglas claras. Yo tengo que hacer reglas claras. Ahora con este cambio, tengo que tener un contrato donde los dos estamos de acuerdo en tener este registro, donde los dos vamos a checar cada vez que entres y cada vez que salgas del trabajo. Eso va a ser una obligación de ambas partes, no solo del trabajador, también del patrón. Y el patrón y el trabajador tendrán que adaptarse a estas nuevas medidas, a estos nuevos controles. No te pueden decir, oye, es de vez en cuando. Bueno, si hay una situación de emergencia, que sepas tú como patrón que esa situación de emergencia te va a costar tiempo extraordinario.
1: Claro, dice, bueno, soy chofer escolta y no tengo prestaciones de ley, no tengo la entrada fija, ni tampoco la hora de salida fija. ¿Lo puedo dialogar con mi jefe?
0: Lo tiene que dialogar, y sobre todo, ahí hay una violación importante. Que no tenga un contrato como tal, eso pues pone en riesgo al patrón, no al trabajador. A veces dicen, es que no puedo hacer nada, pues porque no tengo contrato. No. La relación se da desde el día uno, desde el momento en que se empieza a prestar el servicio. Desde ahí empieza la relación de trabajo y todas las obligaciones que tiene inherentes.
1: ¿Puede ahí un patrón decir, a ver, yo te estoy contratando como chofer o como escolta, lo que sea, aquí no hay hora de entrada ni salida porque los trabajos que son de choferes y así son pues un poco así, nunca sabes qué va a hacer la persona, pero te pago tanto, te estás en el seguro, estás en tal, y si él acepta, ¿está ok?
0: No,
1: ¿está
0: bien? No, los derechos de los trabajadores son irrenunciables. A pesar de que él dijera, sí estoy de acuerdo y lo acepto, no, eso es nulo, eso no va a valer, legalmente no vale. Todos los trabajadores son sujetos al respeto de estas disposiciones, a esta disminución salarial. Nadie te puede hacer trabajar más que los límites que permite la ley. Incluso, y hay un tema penal, Jordi, déjame contarte, hubo una reforma importante respecto a la trata de personas, y entonces se vuelve un delito equiparable a la trata de personas si yo te hago laborar más tiempo que el permitido por la ley y no te cubro esas cantidades. Eso se llama explotación laboral. Se sanciona ya con un tema de privación de la libertad. Ni siquiera es un tema económico, ojo.
1: ¿Qué pasa con un policía, por ejemplo, de 12 por 12? De los policías que están en casetas que se quedan 12 horas.
0: Estos temas de vigilancia van a ser los más estrictos y son los que hoy tienen el problema, tienen la papa caliente en la mano y van a tener que darle una solución a este problema. ¿Por qué? Porque antes estás trabajando 24 por 24. A veces quedan hasta 48 horas seguidas,
1: claro,
0: trabajando.
1: Sí, que no. Pero llegó el suplente.
0: Jordi, eso es total y absolutamente inhumano. Eso no puedes pensar que una persona no pueda dormir, claro, durante 24 sí, horas sin descanso. Eso no es. Y es justamente lo que está buscando esta reforma. Tienes que adecuar, ahí sí es inevitable que si quieres cubrir horas completas, tienes que tener turnos completos con más personal, con más adecuar los horarios para que no se excedan de estos límites.
1: Ok, perfecto. Dice, hola, buen día. Mi pregunta es, ¿qué pasa en el ramo restaurantero? Porque ahí siempre dicen, tienes hora de entrada, pero no tenemos hora de salida. Y en pocos lugares te quieren pagar horas extras.
0: No hay excepciones. Esto va para los restauranteros, para los hospitales, las farmacias, los centros comerciales, los que se dedican a las prestaciones de servicios. Va para todas estas obligaciones de los ajustes y ajustarnos a lo que está marcando la ley.
1: Hola, Jordi, soy trabajadora de confianza, ya que soy representante médico. El día de hoy es día del representante médico para nosotros. ¿Cómo funcionaría la reforma?
0: Bueno, igual, ¿no? Felicidades por el día, pero ahí en el tema de los representantes médicos, fíjate, muchas veces reclaman tiempos extraordinarios porque empiezan muy temprano, luego tienen pausas durante el día y terminan muy tarde. Y entonces si sumas todas las horas, pues va a ser un problema. Aquí tienes que tener, en el caso de los representantes médicos, muy bien establecido tus jornadas, de cuándo a cuándo estás trabajando, de cuándo a cuándo estás a disposición del patrón, y dejar estos tiempos muertos totalmente libres. A ellos también se les aplica el límite establecido por la ley.
1: Oigan, hay muchísimas preguntas, me encantaría ir por todas, pero mejor les propongo lo siguiente. Vamos, ya tengo que terminar el programa. Volvemos a invitar a Mario Rebolledo, pero todavía les tengo una mejor propuesta. Escuchen el sábado a las 9 de la mañana a Mario en este nuevo programa que se llama Hablando Derecho con Mario Rebolledo. Nuevo programa, 9 de la mañana, los sábados. No sé si también va a estar en podcast, pero si pues también va a estar en podcast, está fantástico, para que lo pueden seguir escuchando. Y este mismo podcast, o más bien este mismo segmento que acaban de escuchar aquí con Mario, pues lo pueden escuchar en podcast al rato a partir de las 3 de la tarde. Ponen Jordi en Exa el día de hoy y entonces ahí ya escuchan todo esto y se lo pueden mandar a alguien.
0: Claro,
1: no
0: sí.
1: Lo puedes mandar en tus redes, compartir de muchas maneras. Mario, muchas gracias. ¿Dónde más te seguimos?
0: Al contrario, en mis redes sociales, @mario_rebolledo1, y en las redes sociales del programa es hablando_derecho Radio-FM. Ahí ya nos pueden ir mandando todas las preguntas. Me comprometo a contestar como candidato presidencial, sí, mi querido Jordi. Me comprometo a contestar todas las preguntas que nos manden. Así es.
1: ¿En
0: que
1: serio?
0: Mándalas, te lo prometo.
1: Como con Peña, ¿quieres que te traiga un notario?
0: Un notario, y que hago los cumplidos, los compromisos.
1: Gracias, muchas gracias,
0: gracias,
1: amigo
0: a
1: Mario.
0: Ti, Jordi.
1: Oigan, y ahorita voy a regalar, hay tantas preguntas que voy a hacer rápido una ruleta digital, nada más para decirles quién ganó boletos, porque la verdad hay mucha gente que hizo preguntas y para darle los boletos. Pero antes de esto, quiero decirles quién ganaron los resultados de quién creen que gane de la Casa de los Famosos. Les dije que al final del programa se los iba a decir. Cambiaron completamente, o no completamente, pero significativamente los resultados. S. Pérez quedó en último lugar con 9% de votos. Gema en el anterior, bueno, es sexto, quinto. Gema décimo. Perdón, disculpe. Otra vez. S. Pérez en el último lugar, 9%. Gema, el siguiente, penúltimo, 10%. Karina aquí cambió y termina en el cuarto lugar con 11%. Según nuestra encuesta, lo que ustedes contestaron, Memo se mete al tercer lugar con 13% de votos. Mariana se queda en segundo lugar, cosa que está fantástica porque Mariana es parte de esta estación y nos da mucho gusto también. 18%. Siempre apoyaremos, obviamente, a todos los compañeros que estén aquí. Y Yair, 38%. Como ustedes ya saben, aquí no podemos ir por nadie, es muy objetivo, pero así fue. Primer lugar Yair, segundo Mariana, tercero Memo, cuarto Karina, quinto Gema y sexto S. Pérez. Es como nos dice la encuesta al día de hoy. Pues ya veremos el lunes qué tanto fue. Es más, la podemos guardar para ver el lunes qué tan cercanos nos estuvimos de esto. Y rapidísimo, ruleta digital, suelta la microbelías. Ganadora Cintia con terminación 2321 Jos. Ahí está Cintia. Y vámonos con otra rápido. Una más para boletitos, mi querido Elías. Dice, ay, no tengo su nombre, pero se llama Juan Carlos y tiene la terminación 6971. 6971, ya le pongo aquí, ganaste. Perfecto. Gracias a todos, que estén muy bien. Nos escuchamos mañana. Gracias por estar siempre pendientes del programa. Esto es Jordi en Exa, de lunes a viernes, de 10 de la mañana a 1 de la tarde, siempre. 12:58, vuélenle si tienen junta a la 1, cita a la 1, o si van a salir a comer, vuélenle y vayan con recursos humanos si no los dejan salir a comer. Regresamos. No, pero no regresamos, nos vemos mañana.
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2: La reforma que establece la nacionalidad mexicana única para quienes aspiren a una gobernatura o a la presidencia de la República no representa un acto de discriminación contra los mexicanos con doble nacionalidad, sostuvo la diputada local Catalina Méndez, quien además abrió la puerta a que el requisito pueda analizarse posteriormente para las presidencias municipales. La diputada local explicó que la restricción se refiere exclusivamente a quienes busquen ocupar esos cargos de elección y no a la población mexicana en general, por lo que una persona puede conservar su doble nacionalidad sin que la reforma le imponga una prohibición general. El tema adquiere particular relevancia en Tamaulipas por su condición fronteriza y por el número de ciudadanos con vínculos con Estados Unidos. La diputada aclaró además que la medida no está dirigida exclusivamente a quienes cuentan con nacionalidad estadounidense, sino a cualquier segunda nacionalidad. Incontrolables, así calificaron los padres de familia y maestros los robos a escuelas de educación básica de Ciudad Victoria. En menos de una semana, otros 4 planteles han sido saqueados, sin que hasta el momento se vean los patrullajes por parte de la Guardia Estatal y de detenidos ni hablamos. Entre los afectados se encuentra el Jardín de Niños, Niños de América, ubicado en la colonia América de Juárez. La directora del plantel, Carmen Macarena Pérez, informó que el robo ocurrió durante el fin de semana y fue descubierto el lunes al reanudar actividades escolares. Los responsables ingresaron por una ventana de la cocina donde, no conformes con causar destrozos, también se llevaron los alimentos con los que se elaboran los desayunos escolares. Además, cortaron los cables de los registros eléctricos, lo que provocó que los pocos alimentos que quedaron se echaran a perder y la descompostura de un aire acondicionado. Ante esta situación y debido a que frecuentemente en el patio de la escuela son encontradas latas de cerveza, colillas de cigarros y bolsas de basura, que se presume provienen de personas que hacen uso del campo de fútbol ubicado a espaldas del plantel, la directora solicitó a la Secretaría de Seguridad Pública reforzar los patrullajes en esta zona. Tras el intento de linchamiento de Carmen, a quien comerciantes de Tampico señalaron como presunta fardera, el secretario de Seguridad Pública de Tamaulipas, Carlos Arturo Pancardo Escudero, pidió a la población no tomar la justicia por su propia mano y acudir a las autoridades. El funcionario subrayó que la ciudadanía debe confiar en la Guardia Estatal, cuyos elementos, dijo, están capacitados para tratar este tipo de casos. Añadió que la corporación cuenta con personal especializado en equidad de género para atender a las personas en situaciones como esta. Pancardo Escudero informó que en la zona sur del estado opera un dispositivo permanente de seguridad que abarca Tampico, Ciudad Madero y Altamira, además de las principales rutas de entrada y salida de la región. Para ORT, Areli Treviño.
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¡Comenzamos, mi gente! 2 de la tarde y arrancamos. Aparte de que arrancamos nuevo mes, arrancamos con el Garage Exa. Soy Irwin Scott, del Bobby Scott, y estoy contento de poder recibirte en este primer programa y primer día del mes más esperado del año por muchos de ustedes. Así que bienvenidos sean, vamos a disfrutar juntos de la programación del día de hoy. Hoy ya tenemos la batalla de bandas. Ayer nos comió el tiempo, mi gente. Nos comió de verdad que el tiempo. Vamos a comenzar con todas esas complacencias que quedaron pendientes el día de ayer. Así que váyanse agarrando porque vamos a tener todas esas canciones. Si tú te quieres unir a este gran setlist, vete comunicando conmigo, mándame un audio pidiéndome tu rolita. 834-301-2794. De esa manera te estaré complaciendo. Mándame tu mensaje y también te voy a estar complaciendo con el temazo que quieres escuchar en la bonita tarde del día de hoy. Le mandamos saluditos a todos los amigos de Daddy, de Ubi, que siempre están chambeando el día a día, sacando para adelante en la plataforma, y por supuesto que están con extra full de chamba el día. Así es, como por acá nos decía el buen Ramiro, que sí, efectivamente, andaban sus compañeros, los Pantera, los Venenos Teams, a todo lo que daba, ¿eh? Que el pedal no se soltaba, no se soltaba el pedal porque andaban yendo de norte a sur, de este a oeste, pudiendo llevar a cada una de las personas que requerían de su servicio. Y ellos son de los buenos, ¿eh? Ya saben, ellos son de los buenos de las plataformas. Fuerte abrazo a todos, uno y cada uno de ustedes, así como a todas las personas que nos están sintonizando, a esos padres de familia que están yendo por sus chiquitines a la escuela, que ya se dirigen a la casa, que están comprando qué comer y que, pues bueno, ya se dirigen a poder degustar esos sagrados alimentos. Buen provecho para todos ustedes, si es que están llegando ya a su casa para poder disponerse a comer algo delicioso. Y por cierto, el día de hoy, en este primer día del mes de octubre, ¿qué creen? ¿Tenemos cumpleañero?

Como hoy, pero de hace 4 años, del 2022, llegó al mundo, a la vida, al corazón del buen Omar Heredia, el pequeñito Manuel Heredia. El día de hoy está cumpliendo 4 añitos. Fiel radioescucha de la señal de EXA 94.5. Manuel, muchas felicidades. Desde la señal de EXA te mandamos un fuerte abrazo y deseándote siempre lo mejor. Tu papá aquí ya nos está diciendo que te va a llevar a comer algo muy rico, que te va a comprar un pastel bien grande y que ya tiene tu regalo para que puedas abrirlo más tarde. Así que muchas felicidades, Manuel. Esperamos que te la vayas a pasar increíble hoy en tu día. De todo corazón y de parte de toda la producción de EXA 94.5, el día de hoy te deseamos un feliz cumpleaños.

Y para arrancar con el segmento musical, mi gente, tenemos una canción que yo creo que es adecuada para abrir el garage de EXA el día de hoy en este nuevo inicio de mes. Y nuestro amigo George nos leyó la mente, porque efectivamente es la primera canción que pensaba poner antes de continuar con las complacencias, y es la canción que apareció dentro de la película de Ghostbusters, que está titulada como lo mismo, Ghostbusters. Así que vamos a escuchar este temazo para abrir este mes y este programa. Escuchamos a Ray Parker Jr. con Ghostbusters.

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6: Hola, papi, ¿me podrías poner la de Radio Gaga con Queen, por favor?

0: estamos a unos minutos de comenzar con la batalla de bandas, en la que tú me estarás diciendo por quién de las dos bandas que se estarán presentando dentro del ring del garage merece ser la ganadora. Así que quédate conmigo porque en unos segundos más estaremos iniciando con ella. Así que anota el número 834-301-2794. La primer persona que me mande el nombre de las bandas que estaré a continuación a mencionar dentro de la batalla de bandas, le dará la victoria a cualquiera de ellas dos. Pero en lo que llegue ese momento, continuemos con más de las canciones que nos estás solicitando a través de nuestro WhatsApp. Recuerda que aquí te complacemos con cada uno de los temas que nos estás pidiendo. Aquí tenemos de todas las rolitas que nos quieras pedir. ¿Qué nos dices, Betito? ¿Qué nos dices, Betito?
1: Y hay gente, todavía no.
0: Ya estamos aquí, bebé. Ya estamos aquí para poder estar contigo de 2 a 3 de la tarde por el día de hoy y mañana continuar con más. Así que vamos a adelantarnos con más de la música. Por acá tenemos el buen Arnoldo que se comunica con nosotros.
2: Ajá. Oye, Irvi, no, pues aprovechando ahorita que está la de Wake up, que se pinche mal, no, Wake up. Te encargo otra de System of a Down. La de Spiders, esa es de las ruquillas, ¿verdad? Hay como cosa tuya en una chancita.
0: Va que va, vámonos con la rolita de Spiders, The System of a Down.
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0: así como lo escuchaste, hemos de dar inicio a la batalla de bandas donde dos grandes gigantes de la música, de, específicamente del rock alternativo, se estarán enfrentando el día de hoy. Tú tendrás la tarea de darle la victoria a cualquiera de ellas dos, así que la primera persona que me mande un audio diciéndome el nombre de cualquiera de las dos bandas que estamos por mencionar, le dará la victoria a ellas. Así que sin más, mi gente.
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0: Tendremos en una esquina la banda que convirtió a lo emo y al pop punk en algo muy digerible y que nos entregaron grandes canciones con buenas guitarras, con letras poderosas y unos coros que se quedaban muy clavados en la cabeza de cada persona de las que la escuchaban. Tendremos en la esquina derecha de los rudos, tendremos a Falú.

Mientras tanto, en la esquina de los técnicos tendremos a una mujer, a una maravillosa mujer liderando una banda que también pertenece al rock alternativo pop punk rock, que nos entregó también increíbles canciones y que es muy fácil de reconocer su voz en cada una de las canciones. Tendremos a nada más y nada menos que a...

0: Así que es momento que te comuniques conmigo a través del WhatsApp 834-301-2794 diciéndome la palabra en un audio, Paramore, diciéndome Fallout. Y de esa manera estaremos llegando al veredicto final de saber quién es de las dos bandas que debe de ganar, cuál de estas dos bandas debe de ganar. Por acá nos llega un mensaje, leemos el mensaje, dicen la chica Scott, por acá quieren que gane la de Paramore. Nuestra queridísima Mariana Pelucina quiere que gane Paramore, pero tiene que ser audio, tiene que ser audio. Mándame tu audio en este momento, Pelucina, mándame tu audio, 834-301-2794. Por acá tenemos el audio ya del buen Mikey, que se comunica con nosotros a través de nuestro WhatsApp, diciéndonos por quién está votando en esta tarde. ¿Por quién estás votando, Mikey?
1: Paramore.
0: Parece ser que Paramore ha ganado, pero por puro morbo. Vamos a escuchar los otros audios que nos han mandado.
2: Buenas tardes, Irvin. Paramore.
3: Irvin, ¿cómo estás? I don't care, Fallout Boy. Stealing to You es la otra de Paramore. Me quedo con Paramore. Saludos, ¿qué andas bien?
0: Y definitivamente, gente, por veredicto final. Y es que gracias al primer audio que nos mandó el buen Mikey, es que definitivamente la victoria es...

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2: Y regresamos con más, estamos entrando ya al bloque final, mi gente. Así que si no has escuchado tu canción y no la has pedido, pues velo haciendo porque queda poco tiempo. Le mandamos saluditos acá al tremendo Bronco que nos escucha desde la Sultana del Norte. Del norte a través de internet. 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Le mandamos saluditos al tremendo Fer, al buen Yoshi Monsalvo, Luis Carlos, por acá también a Pelucina, Arnaldo George, que estuvo con nosotros conectándose y midiéndonos sus rolitas, al buen Betito Lugo, por acá al tremendo Omar, que ya nos contesta que su pequeñín Manuelito Heredia se emocionó mucho con la felicitación que le mandó a través de la radio. Si tú quieres felicitar a alguien, aquí lo puedes hacer, no te preocupes. Por acá al tremendo también el buen Paco Danilo, que se comunicó con nosotros, el buen Yoshi Nieto. ¿Qué onda, Yoshi? ¿Qué te habías hecho, muchacho? ¡Ya te me habías desaparecido, hombre! Como los fantasmas, vas haciendo aparición en el mes de octubre. ¡Qué bueno que ya estás aquí, chiquillo! ¡Qué bueno que ya estás aquí! Vamos a continuar con más de las complacencias que tenemos el día de hoy. ¡Claro que sí, Mikey! Esa es la que sigue después de la que ya tenemos enlistada. Y vas a ver que te vamos a poner esa canción. El día de hoy sí cabe. El día de hoy sí cabe esa rolita. Pero tenemos una pendiente que es del buen Yoshi Nieto, que se comunicó con nosotros. Nos estaba pidiendo algo de Korn. Tenemos el audio, ¿verdad? Por acá producción me va a hacer llegar, por favor, el audio para poder escuchar y saber cuál es la complacencia que nos está pidiendo nuestro buen Yoshi Montalvo.
3: Yo, Anderin, buenas tardes. Te encargo una rolita de Korn, Falling Away From Me. Por favor, saludos.

Papirrin. Irvin Scott. ¿Será que me puedas poner la canción de Ghost de Michael Jackson, porfis?

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1: Y hemos llegado al final del programa del día de hoy, mi gente. Muchas gracias por haber estado en sintonía de la señal de EXA 94.5 en esta tarde. Por acá le mandamos saluditos al tremendo Rodnick, que después de tanto tiempo, al igual que el buen Josh, se había desaparecido un rato. Por acá también tenemos al tremendo Eric Alvise, que le mandamos un fuerte abrazo. ¿Qué nos dices? ¿Qué nos cuentas? ¿Qué nos pides, mi niño?
2: ¿Qué onda, Irving? Buenas tardes. ¿Me podrás poner la de Icky Thump de The White Stripes, porfa?
1: Claro que sí, con esa rola cerramos la programación del día de hoy. Por acá tenemos también al buen George, que nos manda un audio. Te escuchamos.
3: Buenas tardes, mi querido San Scott. Ruega por nosotros. ¿Podrías ponerme la rolita del Thriller de Michael Jackson, porfa?
1: Híjole, gracias, mano. Te ganaron la última rolita, pero el día de mañana comenzamos con ese tremendo rolón que nos estás pidiendo para que lo puedas disfrutar en esta semana, pues ya de inicio del mes de octubre. Así que muchas gracias por haber estado en sintonía de la señal de EXA 94.5. Soy Irving Scott, el Papi Scott, y estuve muy contento de que pudiéramos armar un programa más del Garage de EXA. Te estaré esperando el día de mañana y te deseo una increíble tarde de jueves. Bye bye.
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2: ¿Qué onda, Irving? Buenas tardes. ¿Me podrás

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1: Con 22 votos a favor y 6 en contra, el Congreso de Tamaulipas aprobó la minuta de reforma constitucional que establece la nacionalidad mexicana única como requisito para ejercer la titularidad de los poderes ejecutivos federal y estatales. La reforma modificada en los artículos 82, 116 y 122 de la Constitución Política de los Estados Unidos Mexicanos y establece nuevas reglas para quienes busquen la presidencia de la República, gubernaturas y la jefatura de gobierno de la Ciudad de México. La votación en Tamaulipas ocurrió después de que el presidente de la Junta de Gobierno, Humberto Prieto, había adelantado que Tamaulipas analizaría la posibilidad de homologar este criterio para diputaciones locales y presidencias municipales, siempre que jurídicamente resulte viable. Con la aprobación de la minuta, esa posibilidad queda ahora como uno de los siguientes temas que podría revisar el Congreso tamaulipeco: determinar si el requisito de nacionalidad única debe extenderse también a quienes aspiren a una alcaldía o a una diputación local. Aunque hasta ahora Tamaulipas ha registrado una baja incidencia de dengue, las recientes lluvias elevan el riesgo de un repunte de casos al favorecer la reproducción del mosquito transmisor. Hugo Horacio Vargas Reyes, jefe del Departamento de Enfermedades Transmisibles y No Transmisibles de la Secretaría de Salud Estatal, señaló que ante estas condiciones es fundamental que la población no se confíe y continúe aplicando la estrategia de lava, tapa, voltea y tira para evitar la formación de criaderos. Al corte de la semana epidemiológica número 39, informó que Tamaulipas registra 56 casos confirmados y 0 defunciones. Precisó que el 59% de los casos se concentra en la zona sur, principalmente en Tampico y Altamira, donde se mantiene una vigilancia puntual para detectar oportunamente los casos y cortar la cadena de transmisión. La Alianza Nacional de Pequeños Comerciantes alertó que la piratería de contrabando se ha convertido en un fenómeno que golpea al comercio formal, al empleo y a la recaudación, y que en productos como cigarros y alcohol representa además un riesgo para la salud pública. La organización señaló que el consumo privado comienza a mostrar señales de enfriamiento. En junio de 2026 cayó 1.4% respecto al mes anterior. Cuando el dinero no alcanza, el consumidor busca precio y ahí la piratería hace su agosto. Así lo explicó el presidente de AMPEC, Cuauhtémoc Rivera. Rivera subrayó que la mercancía ilegal no aparece de la nada en el punto de venta. Primero, cruza fronteras, se almacena y se distribuye. Por ello, AMPEC llamó a combatir la piratería desde las aduanas y los grandes centros de distribución antes de que llegue al comercio local.
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1: Para los acelerados, terminó la espera. El Movimiento de Regeneración Nacional ha puesto sobre la mesa la convocatoria para definir a quienes ocuparán las coordinaciones distritales federales en defensa de la transformación y la soberanía nacional. El objetivo parece claro: establecer reglas para seleccionar a las personas que tendrán la responsabilidad de fortalecer la organización territorial del movimiento en los 300 distritos federales del país. Pero, ¿hasta dónde se trata de un proceso de selección de dirigentes territoriales y hasta dónde de una estructura para ejecutar las decisiones de la dirigencia nacional? La convocatoria establece que quienes aspiren a una coordinación deberán distinguirse por su compromiso con las causas del pueblo, su trabajo a favor de la transformación, así como por su honestidad, sencillez y apego a los principios de Morena. Sin lugar a duda que son principios políticamente atractivos, pero ¿cómo se medirá el compromiso? ¿Quién determinará si una persona cumple con el perfil requerido? Porque una cosa es establecer requisitos, pero otra es garantizar que su aplicación sea transparente y que genere confianza entre los morenistas. No debemos olvidar que en el proceso de la designación de los 17 coordinadores estatales de Morena rumbo a las elecciones de 2027, se denunció un presunto fraude. Otros denominaron el resultado como un dedazo o imposición. Hasta sacaron los trapitos al sol llegando a las denuncias e impugnaciones. Por supuesto que en esta convocatoria Morena plantea mantenerse firme y unida en torno a su proyecto de nación. Pero eso es lo que desea, porque inevitablemente enfrenta diferencias internas y conflictos entre grupos políticos. En fin, las coordinaciones distritales tendrán una presencia territorial, impulsará la integración y consolidación de las coordinaciones en los distritos federales, además de contribuir con el cumplimiento de objetivos y estrategias políticas definidas por los órganos partidistas. Por más que Morena intente presentar sus procesos internos como ejercicios democráticos, lo cierto es que la designación de sus coordinadores está dejando una estela difícil de ignorar, precisamente por las inconformidades, protestas, cuestionamientos a las encuestas, disputas entre grupos y acusaciones ante las autoridades electorales. Y aquí el problema no es que existan inconformidades, en cualquier partido político se dan, sobre todo con una gran cantidad de aspirantes a un cargo de elección popular. El verdadero problema empieza cuando los no favorecidos cuestionan el procedimiento y cuando la dirigencia tiene que salir a explicar los hechos. ¿Qué tan confiable puede ser un método de selección cuando los resultados provocan más explicaciones que certezas?
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0: ¿Qué ha habido? ¿Qué ha habido? ¿Qué ha habido? ¿Qué ha habido? ¿Qué ha habido? ¿Qué ha habido? ¡Excelente tarde! Ya son las 3 de la tarde con 59 minutos, 3:59, arrancando Tú Armas el Playlist a través de la gran cadena EXA. Quédate conmigo, soy Lalo González. En estas 3 horas tenemos música, chisme. Y hoy es jueves de Alócate Bebé. A las 5 de la tarde arrancamos este playlist especial donde tú nos pides una rolita para que te aloques, para que bailes y cantes con nosotros. ¿Soy yo o el día de hoy varios andan alterados, varios andan malhumorados? ¿Soy yo o mi percepción está alterada el día de hoy? Dímelo, ¿cómo crees tú que ande la gente? Me ha tocado ver desde la mañana personas que andan como enojadas, personas que andan como aceleradas, personas que andan como de mal humor. ¿Cómo has percibido tú el día de hoy a la gente? Yo así la he percibido, como que no ha dormido bien. Eso es lo que siento, que como que no han dormido o se han desvelado, se levantaron temprano, no han dormido. Eso pasa porque pues la quincena acaba de... Ayer fue la quincena, hoy es ya primero de octubre, nuevo mes, nuevos bríos, nuevas energías. Tal parece ser que es todo lo contrario, o será porque ya entramos al mes más terrorificante y a lo mejor se les está saliendo el chamuco, no lo sé, pero lo que sí es de que se les nota el estrés, se les nota, o ya quieren que sea fin de semana, ¿verdad? Ya quieren que sea fin de semana. ¿Cómo estás? ¿Qué ha habido? ¿Vamos a quemar gente? Mándame audio, dime quién crees que ande así. Es que no sé, pero yo siento que... ¡Ajá! ¡Les afectó la luna del sábado! ¡Hay luna menguante! Yo creo que les afecta a algunos. Fíjate que sí, he notado varias gente. Por ejemplo, en la mañana acudí a una tienda de conveniencia de esas de las X. Bueno, me atiende la señora y yo llego, hola, buenos días, saludando así súper fresco, súper bien. Y la de la tienda ni siquiera buenos días, nada. No, ¿qué va a llevar? Y yo, no, pues voy a llevar un jugo, buenos días. Le volví a repetir, buenos días. No me contestaba los buenos días. ¿Tarjeta o efectivo? Yo le dije, buenos días, va a ser con tarjeta. Tercer buenos días. Dije, ya, definitivamente aquí anda mal. Cuando ya le pago con tarjeta, le digo, oiga, una duda. ¿Por qué no contesta mis buenos días? Ya le dije 3 veces buenos días y usted ni siquiera me ha dicho buenos días. ¡Estoy sentido! Y la señora se me queda viendo, así como que este huertito, ¿por qué me estaba diciendo eso? Y le dije, señora, no tengo la culpa si tiene una mal mañana. Yo solamente vengo a comprar mi café, solamente vengo a comprar mis galletitas y eso es todo. Y me fui. La señora como que se quedó enojadilla. Esa fue la primera persona que yo noté que andaba como que de mal humor. Después me topo a un camarada y me dice el camarada que se siente como enojado. Y yo, bueno, ¿qué te pasa? Bájale 2 rayitas, andaba muy acelerado mi camarada. Y luego me topo a una vecina ya conocida de hace años. Y también andaba bien acelerada, piti piti, ahí como que déjenme pasar. No sé qué nos pasa, tal vez si es la luna. Quiero creer que es la luna lo que está afectando a toda la banda. O no duermen, o qué sucede, pero sí andan, como que no andan en sus 5 sentidos el día de hoy. Andan como enojados. Vamos a ponerlos modos en. A ver, ¿qué ha habido? ¿Cómo andamos? Excelente mañana, excelente tarde, Dalai. Exactamente, tómenselo como Dalai. A ver, nos había llegado un audio. Ponme el audio del Entenao. ¿Qué ha habido, Entenao? ¿Cómo estás?
1: ¿Qué onda, Lalito? Buenas tardes, Entenao. Yo también ando en esas tiendas buscándote en todos los congeladores. A ver dónde te encuentro. Entonces fuiste por tu cafezote de 1 peso.
0: Yo iba, pero sí lo pagué completo porque ni me acordaba tú. Ni me acordaba que era el día del café. Ni me acordaba. Lalo, yo así ando ahorita, me tocó atorarme en el libramiento por el tren. Ni se les ocurra pasar ahorita por ahí, está en descarga a esta hora. Eso me hace enojar, comenta Edgar Eliseo. Edgar, te mando un abrazo fuerte, Edgar. Imagínate que te estoy abrazando así bien fuerte. Sientes mi pecho, Edgar, sientes mi corazón, querido amigo. Te mando un enorme abrazo, siéntelo de verdad. A veces eso nos falta, que nos den un abrazo, que nos den un apapacho, eso falta. Dice lo que ha habido, a la gente le hace falta bailar el vals para que sean felices. Te creo, te creo.
1: ¿Por qué dices eso, Lalo? ¿Por qué dices eso? Anda, ponme una canción. Eve Bonita, Eve Bonita, Karol G.
0: ¿Qué? ¿Qué? Ay, mira, mira, mira. Anda enojado, ¿qué pasa?
1: ¿Por qué dices eso, Lalo? ¿Por qué dices eso? Anda, ponme una canción. Eve Bonita, Eve Bonita, Karol G.
0: Ni por favor, ni buenas tardes, nada, camarada. Me das miedo, camarada, me das miedo. ¿Qué ha habido? A ver, por acá, mensaje, mensaje.
2: Era lo que eso del saludo, como que los jóvenes ahora no acostumbran a hacer eso, están, les falta algo de educación y cortesía, porque yo aquí donde ando en Uber, me toca mucho ese tipo de situaciones, sobre todo con las señoritas.
0: Camarada, ahí se escucha un poco mal el audio, pero sí entendimos de que la mayoría de los jóvenes no saludan. Y me consta, hay una chava que trabaja ahí en una tiendita donde yo vivo. Siempre le decimos buenas tardes, buenos días, buenas noches, dependiendo de la hora en la que estemos. Nunca te saluda, nunca. Nada más te dice, van a ser 15 pesos. Eso es todo lo que te dice, ni siquiera gracias, nada. Y yo ya le pregunté la otra vez, oye, ¿por qué no saludas? ¿Por qué siempre estás con esa cara? Yo sí les digo la verdad, a los cajeros, a quien sea, le digo, oye, ¿qué pasa contigo? ¿Qué sucede? Yo sí le digo a la gente, a mí no me da pena, porque a mí me disgusta que uno, a pesar de que tiene problemas, a pesar de que no anda tan bien, oye, siempre llega con buenos días, gracias, que tenga buen viaje, gracias. Por ejemplo, cuando me subo a los Daidis y Ubis que me toca, yo sí les digo, gracias por haberme traído a mi casa, que te vaya bien y que logres tus metas de plataforma. Así les digo siempre, así haya sido el viaje bueno o malo, desear siempre lo mejor. ¿Para qué deseas lo peor? Desea lo mejor siempre. ¿Qué ha habido?
3: ¿Qué andas arrimando a quién o qué? Qué bárbaro, Lalito, andas muy agresivo. ¿Una rolita o qué? Bueno, acá donde yo trabajo hay unos muchachos que están haciendo el servicio social y entran como Pedro por su casa, ni saludan las canijas.
0: Así sucede también con muchos de los jóvenes actualmente, ni siquiera los buenos días ni las buenas tardes. Haz de cuenta que entras tú y están dormidos. No sé qué les sucede a los de servicio social. No sé qué pasa de verdad. ¿Qué ha habido?
4: Oye, Lalo, la gente en verdad sí, ya van varios que me toco desde la mañana que ando en el Daidi, que me recuerdan a mi mamá. Y sí, a la gente el día de hoy le falta amor, mucho, mucho amor. Así que pon Everybody Gonna Love Today de Mika, por favor, para que regalemos amor a todos.
0: Así tiene que ser, querido Manolo, así tiene que ser. Le mandamos saludos, hola, al doctor Roche, ¿qué ha habido, mi doc? Ya hacía rato que no se reportaba con nosotros. Le mandamos un cálido abrazo, dice el doctor Roche, Dalai, Dalai. Así tiene que ser esta vida, exactamente. Vamos a comenzar con la música, nos habían pedido esta canción de Ivy Bonita. 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
1: 4:11, 4:11, hace un momento estábamos platicando de que el día de hoy notábamos que la gente anda un poco enojada, que anda un poco alterada. Creo saber y tener la respuesta ante esto que estábamos cuestionando. Resulta, y con base a la estadística que el INEGI nos aporta, hay más divorcios en México. Está a la alza el divorciarse en México por muchos motivos. Los tres primeros: la falta de comunicación, segundo, la infidelidad, y tercero, la falta de interés, de que ya me aburriste, necesito a otra persona. Hay más divorcios que bodas actualmente en México. Esto sí es preocupante porque nos estamos convirtiendo en un país donde cada vez menos gente decide tener bebés. Lo que conlleva, lo decía la semana pasada, a que nos convirtamos en un país longevo de aquí a 15 años si seguimos con esa misma idea y situación económica, porque también tiene que ver con la economía el hecho de que no quieras tener bebés. Pero en los divorcios va más allá. Las personas están divorciando porque ya no sienten esa necesidad de compartir con una persona logros, metas, sueños, y prefieren hacerlo de manera individual. ¿Será acaso que nos estamos encaminando a las películas que comentábamos hace días, en donde cada vez los humanos se están volviendo más fríos y vamos a depender de la inteligencia artificial para podernos enamorar o para al menos poder sentir algo? Para que te des una idea, en México el año pasado hubo más divorcios que matrimonios. Ajá. Las personas prefieren divorciarse, ya no se aguantan, ya no quieren tolerar a la otra persona y mejor optan por divorciarse. ¿Será acaso que tomaron malas decisiones antes de haberse casado? En ese inter de que eran novios. Tú, ¿cómo vas en tu matrimonio? Aquí sí voy a preguntar de manera privada. Dime cómo vas en tu matrimonio. Dímelo a través de WhatsApp. 834-301-2794. La lamentable nota del día.
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1: Leo comentarios, dice por acá, sin decir nombres, un amigo se está divorciando y pues la verdad es que le va mejor andar separado que divorciándose. Dice Lalo, yo voy mal en mi matrimonio, me llega otro comentario, todo va a ser de manera anónima. Dice por acá otro radio escucha, llevo 2 divorcios, eso ya es bastante. Dice por acá otro radio escucha, hombre, yo tengo ya mi acta de divorcio. ¿Y eres feliz o no eres feliz, querido radio escucha? Dímelo a través de WhatsApp. Todo esto es de manera anónima, ¿va? No diré nombres. Me llega otro comentario de una mujer, dice que ella es felizmente divorciada. Tuvo 2 matrimonios y ahorita ella ya no piensa volver a casarse. Vamos a escuchar este audio. Hola, ¿qué ha habido? ¿Cómo estás? ¿Es petición musical o qué onda? A ver, ¿qué ha habido?
2: Lalo, ¿no será también que a lo mejor la gente no se quiere casar, pero sí viven juntos? Por ejemplo, yo en mi caso personal, pues no estamos casados y yo, mi esposa y yo, y tenemos 10 años juntos con 2 niños. Bueno, yo le digo mi esposa, ¿verdad? Pero realmente no estamos casados.
1: Claro, y es válido vivir en unión libre. Y aquí no es tanto eso, sino es que la gente, querido camarada, ya no quiere ni siquiera vivir en unión libre. Ni siquiera eso. Yo lo voy a decir, no voy a decir nombres, pero conozco a varias personas de mi círculo social que ella vive con sus papás, él vive también con su familia, se ven cada fin de semana, se ven entre semana, pero no viven juntos, nunca viven juntos. Y así son felices. Son las nuevas relaciones amorosas. Son las nuevas relaciones amorosas. Nos llega otro comentario. Todo va a ser, lo voy a leer de manera anónima para que todo quede entre nosotros. Me dice por acá una radioescucha mujer: felizmente casada, Lalo, desde hace 17 años. Si te quieres animar, mándame audio y dime cuál es realmente la clave para poder durar tanto tiempo en un matrimonio. Dime, por favor, esa clave. Le mandamos saludos. Hola, ¿qué ha habido? Comentario.
3: Yo lo único bueno y que agradezco a Dios y podría agradecerle a la persona con quien estuve casado es tener a mis dos niños, y mi pequeña, que es, ahora sí que sería la única, el amor de... Esa es la única mujer a la que le creería que me dice que me ama.
1: Exactamente, por los hijos. Pero yo te pregunto, ¿quieres volverte a casar? ¿Quieres volver a tener a otra persona? ¿O así estás a gusto? Respóndeme eso, por favor. Dice, no, me respondió ya, no, gracias, así estoy bien. Leo otro comentario, que ha habido. Una de las causas también es el posparto. Muchos recién casados tienen problemas por esa etapa que a los hombres solo nos dicen que entendamos. Pero es difícil cuando uno como hombre sabe poner límites. Te mandamos saludos y sí, fíjense que toda la razón. Hay estadística, hay datos en donde los hombres tienen que aguantar esto del posparto y a veces no todos se quedan, ¿eh? No todos se quedan y mejor prefieren irse por los cambios emocionales y cambios hormonales que hay en esta etapa. Le mandamos saludos, ¿qué ha habido, Arnoldo?
4: ¿Qué onda con el cotorreo de hoy, Lalo? Ahí alguien preguntó los secretos, ¿verdad?, del feliz matrimonio. Ahí se los voy a echar, ¿verdad? Pongan atención. Número uno, tienes que estar guapo. Número dos, que tengas cuadros en la panza. Número tres, que sepas leer la mente. Número cuatro, que seas rico. Y número cinco, que sepas prender el carbón y hacer carnita asada. Yo no sé por qué batallan tanto, hombre.
1: Así de simple. Arnoldo, así de simple, no, hombre. Bueno, fuera que así de simple. No. ¿Qué ha habido?
5: Qué aburrido, Lalo, 17 años, no, hombre.
1: Pero ¿por qué aburrido, Nicho? ¿Por qué aburrido? No, al contrario. Qué bonito que puedan durar todos estos años. No cualquiera. 17 años, no cualquiera. Si ya a los 10, ya estás... A los 5 años, fíjate, a los 5, la estadística menciona que a los 5 años ya se andan agarrando del chongo. ¿Qué ha habido?
6: Oye, Lalito, a lo mejor mi mamá trae posparto, por eso mi papá se fue. Apenas estoy pensando, fíjate.
1: Puede ser. O sea, no lo dejes en saco roto. Puede ser que sí. La estadística menciona que a partir de los 5 años un matrimonio empieza a quebrarse en México. O sea que ya no están soportando más de 5 años.
7: ¿Puedes poner tus ojos de Belanova? Gracias.
1: Claro que sí.
8: Yo soy felizmente casado. Es bonito estar casado. Yo creo que me llevo bien con mi esposa. Contemplamos. Ir a otro correcaminos. Oye, Lalito, ¿qué onda? Hay muchos correcaminos.
1: Va a haber boletos para correcaminos. Va a haber boletos para que estén al pendiente de nuestra señal. Nos pidieron esta rolita. Oye, a ver, ¿quién me pidió la rolita? Leo últimos comentarios. Dice algo, mis papás tienen 42 años de casados y todo bien, me comenta Chris. Eso de verdad es lo que me motiva, dice Chris. 42 años de casados. Me llega otro mensaje de Jessica. Ella tiene 27 años de casada. Qué bonito, de verdad. Dice algo, muy mal, pero lo único que me mantiene ahí, leyendo otro comentario, que no le está yendo nada bien en su matrimonio. Dice que le está yendo muy mal, pero lo único que lo mantiene en ese matrimonio es que yo batallé para ser papá y cuando por fin obtuve la noticia, me comprometí, como dice la canción de Los Tigres del Norte. Ya no ha de dar el ejemplo de dejar a mis hijos sin... Yo no he de dar el ejemplo de dejar a mis hijos sin padre. Qué bonito, y valoramos que nos mandes este mensaje. Ojalá, ojalá se pueda arreglar la situación con tu pareja. Por acá nos llegó otro comentario. Dice Laura, tengo 12 años de casada. Vivimos altas y bajas, pero seguimos firmes, seguimos juntos. Qué bonito. Manolo, 16 años de matrimonio. 16 años, wow. ¿Qué ha habido?
9: Buenas tardes, Lalo. Saludos. Mira, voy a mi experiencia. Yo veo que las parejas de ahora no es que le tengan miedo al compromiso, no es que le tengan miedo a compartir su vida con alguien, sino el miedo y la desconfianza es porque después de un tiempo casados, las personas se muestran realmente como son. Se muestran realmente como son y posteriormente ahorita ya no hay mucha tolerancia de ambas partes. Ya no hay compromiso como las generaciones de antes. Entonces, en cualquier problema, no tienen tolerancia, tienen algún pequeño problema, no hablan para solucionarlo, sino simple y sencillamente quieren salir huyendo, quieren salir corriendo en lugar de solucionar y seguir fortaleciendo la relación. Es el miedo al compromiso, es el miedo al abuso de parte del hombre o de parte de la mujer. Más que nada, en el divorcio es cuando conoces realmente a la persona con la que compartiste tu vida y ahí es donde te das cuenta de lo equivocado que tal vez estabas. Sí, es lo que yo veo, que ahora las generaciones por eso no quieren casarse, no quieren tener una relación estable o duradera, ¿verdad? Tengo compañeros que tienen 20 años, 25 años, 30 años de casados y el secreto es, como se sabe, ¿verdad? Es la comunicación, la tolerancia, ¿sí? Y ser siempre abiertos y honestos.
1: Totalmente de acuerdo, ahí se quedó el audio. Totalmente de acuerdo contigo con ese gran comentario que nos das, Gerardo. Y no cualquiera se atreve a tener un matrimonio, no cualquiera se atreve a tener una relación amorosa, sea buena, sea mala, no cualquiera ya en este tiempo. Yo, el día que Dios, si es que yo me voy antes, qué bueno, si es que mi persona se va después o antes y o yo después, como sea, pero yo ya no pienso de verdad volver a tener a otra persona en mi vida. Tal vez un descanso, pero un descansito por ahí, un colágeno, como dicen, pero ya volver a todo eso, no. Prefiero vivir solo y feliz, así. Solo y feliz. ¿Qué ha habido? A ver, ¿qué ha habido?
10: Saludos, Lalo, buenas tardes. Mira, yo tengo 5 años de unión libre y 5 años de casado. Y te puedo decir que nosotros nos agarramos de la greña desde el primer año. O sea, no tuvimos que pasar años. Desde el primer año ya nos agarramos de la greña. Aguantamos, ahora sí que soportamos 2-3 años más. Y ya a partir del tercer año más o menos fueron disminuyendo las broncas de pareja. Y ahí ya te puedo decir que hay como que dos claves para mí. Que la primera es darle su espacio y su lugar a la pareja. O sea, si la persona, no sé, le gustan los programas, los realities, si le gustan los juegos, si le gusta el baile, no sé, y a ti no, a ti como pareja, dale chance de que juegue, de que baile, de que vea sus programas, de que vea sus películas. Dale chance, dale espacio. No quieras tú abarcar todo su mundo, porque la pareja es compartir, no es adueñarse del otro. Eso es lo primero. Y lo segundo que te diría es que no tengas falsas expectativas de la otra persona. O sea, que no esperes algo que no va a ser. Por ejemplo, Si tu pareja trabaja diario, duro y todo, y gana cierta cantidad de dinero,
11: y te puede llevar a pasear aquí cerquita o a una nieve o algo. Y de repente tú esperas que esa misma persona te lleve sí o sí al mejor restaurante o de vacaciones al lugar más caro y todo eso, y no tiene las capacidades, oye, pues no te hagas falsas expectativas. Quédate con lo que es, quédate con lo que conociste y no quieras, vaya, que abarque más de lo que puede, porque eso te va a llevar a broncas. Esa es mi humilde opinión.
1: Gracias, de verdad, opinión válida, opinión certera y una opinión que realmente nos dice lo que queremos escuchar en una relación donde a veces no es todo color de rosa. ¿Qué ha habido, Carly? ¿Cómo estás?
12: Yo ahí sí no estoy de acuerdo para el que dice que no tenemos tolerancia. Bueno, yo no me considero joven, pero es que antes no había de otra, sobre todo las mujeres se tenían que aguantar en el matrimonio, porque muchas ni trabajaban ni dependían económicamente del esposo, entonces no es que se quisieran quedar ahí, sino que no tenían otra opción. Los jóvenes ahora, bien que mal, si ven que ya no está funcionando su relación, pues tienen la opción de cada quien hacer su vida aparte y no tienen que quedarse a fuerza con una persona que ya no tolera.
1: Gracias, Carlita, gracias por tu comentario. ¿Qué ha habido?
13: Lalo, quiero ir a ver la película de niños.
1: Maribel, nos estamos regalando boletos, Maribel. Ahorita no andamos en ese tema, Maribel.
14: Pues mira, Lalo, yo ya tengo 16 años de casado con mi esposa y pues la clave de tener todo este tiempo con ella, pues son mis hijos y pues ella por aguantarme todo este tiempo.
1: Gracias por tu comentario. Ya ves, todo se puede en esta vida. Acá tenemos un comentario de José, 28 años de casado, 4 años viviendo en poliamor y ha visto. A ver, ¿cómo qué? A ver, 28 años de. ¿Qué es poliamor? Cuando tienen varios amores. 28. A ver, leo de nuevo el comentario. No, a ver, no me trabé. Estoy impresionado. 28 años de casado y 4 años viviendo un poliamor. Ah, ya. Bueno, o sea, dos hogares. Y las personas sabían, estaban de acuerdo, supongo que sí, ¿no? Para haber vivido ese amor mutuo. Vámonos a la música, gracias. Oh, mira, si estaban de acuerdo. Luego nos cuentas, que luego nos cuente, ¿verdad? Queremos saber cómo llegar a ese acuerdo. Vámonos a la música. Cris, a ver, ¿quién nos había pedido la rolita? ¿Nos había pedido la canción de Belanova? Con mucho gusto.
7: Puedes poner Tus ojos de Belanova, gracias.
1: Vámonos a la música, empezamos con el playlist en Exa y te adelanto, ahorita en la recomendación musical vamos a hablar acerca de Matute. Matute llega a Ciudad Victoria en un concierto gratuito que dará en la Plaza del 15. Vamos a ver a Matute, te contaré el día, la hora y la fecha exacta para que vayamos a ver a Matute. Más música en Exa.
7: Puedes poner Tus ojos de Belanova, gracias.

irnos a comer. Momento de la recomendación del día. 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Seguimos con la música. Llega el amor de mi vida, Los Ángeles Azules y María Becerra. Son las 4:35.

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5: 4:45, 4:45. Oigan, viene Matute a Ciudad Victoria. El concierto que dará será gratuito. Más información en la recomendación musical.
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5: Matute llega a Ciudad Victoria, será el domingo 11 de octubre cuando lo estemos viendo de manera gratuita en la Plaza del 15. Así es, Matute llegará por el Festival Internacional de la Costa del Seno Mexicano, festival que ya está a punto de arrancar y pues promueve la cultura de manera gratuita. Y para cerrar con todo, con broche de oro, llegará Matute el 11 de octubre. La gira que está teniendo Matute es muy interesante porque se llama Disco Estéreo Tour. Una fusión de los éxitos de los 80, una fusión de lo noventero. Así que nos vamos a divertir bailando y cantando los éxitos de Matute en Ciudad Victoria. Guarda la fecha, anótale bien. 11 de octubre en la Plaza del 15, concierto gratuito de Matute. Ahí vamos a andar, ahí vamos a andar para entrevistar a los chicos de Matute y también entrevistarte a ti. ¿Qué te parece si escuchamos esta Guerra de los 80s de Matute con canciones como Bazar, No te pido la luna, No me puedes dejar así, Ese hombre no se toca? Vamos a revivir estos éxitos de los 80 con Matute, que llega a Ciudad Victoria el 11 de octubre en la Plaza del 15, concierto gratuito.

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5: Hola, ¿qué tal, amables amigos? Con el gusto de saludarlos. Ya es jueves y a esta hora, como es costumbre, estamos enlazados en todas nuestras estaciones de Organización Radiofónica Tamaulipeca para traerles el resumen más completo del acontecido. Pero también hay historia que está por escribirse, agenda que hemos seleccionado para compartir con ustedes en este espacio. Así que quédense con nosotros. Esto es ORT Noticias en los deportes. Comenzamos con información de la Liga Premier de nuestro país y en especial con lo que sucedió el día de ayer, donde en el Estadio Marte Regómez, Corre Premier, que dirige Jorge Urbina, vence 3-0 en un partido pendiente de la jornada número 1 al Héroes de Sasí, este equipo que milita en esta liga y que pertenece a la ciudad de Nuevo Laredo. Así que buen resultado, 3-0, también una muy buena asistencia, siendo miércoles por la tarde, el día de ayer. Entonces, pues sí se reconoce el apoyo de la afición. En cuanto a lo que sigue, este próximo sábado, Correcaminos, Corre Premier, estará repitiendo como local a las 10 de la mañana. Antes de este partido que le estoy mencionando del próximo sábado, el equipo de casa de expansión, el que dirige Gabriel el Místico Pereira, estará enfrentando el día de mañana al equipo de Cruz Azul Hidalgo. El partido será a las 19 horas en la cancha del Estadio Marte Regómez. Este corresponde a la fecha 11ª, la 11 ya en este, que apenas, bueno, pues está iniciando mes de octubre, y ya tendremos la fecha número 11 que nos acerca prácticamente a la recta final de la campaña regular de esta Liga de Plata. La venta de boletos continúa en este momento en tienda oficial del club y mañana en taquilla, y recuerde que lo tendremos este partido 10 minutos antes de las 19 horas a través de la estación La Cotorra 101.7 de frecuencia modulada y nuestros poderosísimos 100.000 watts de potencia. Vamos con información de béisbol de las grandes ligas. Desafortunadamente para los aficionados de los Astros, de los Boston Red Sox y de los Cubs de Chicago, quedaron fuera estos equipos ya. Solamente en cuanto a la continuidad de lo que viene para este día, está el enfrentamiento entre los Phillies de Filadelfia y los Braves. Ayer los Phillies se lograron empatar la serie después de que ganaron 4-3. Los Astros perdieron 7-3, 2-0, son barridos por parte de los Medias Blancas en el Daikin Park. Los Padres le ganaron 4-1 a los Cubs en el Petco Park, también dejan la serie a su favor 2-0. Y los Yankees, con una autoridad tremenda, le metieron otra vez 9 a los Red Sox, 9-2 el resultado. Y parece que pudiera ser esta la temporada, no lo sé, todavía están los Devil Rays esperando rival, y esto por lo que vendría, bueno, no, ya tienen rival, y sobre todo por lo que representa esto que en las series divisionales y en las series de campeonato pudiera suceder. Bueno, pues los Devil Rays de Tampa se van a enfrentar a los Yankees de New York dentro de la actividad de estas que son las series divisionales. Mientras que por el lado de los Guardians de Cleveland tendrán como rival a los White Sox, que eliminaron a los Astros. Y por la Nacional, los Milwaukee Brewers contra los Padres. Los Dodgers esperan rival que surgirá entre los Braves y el equipo de los Phillies de Filadelfia. Ya para concluir, hoy hay Correbásquet a las 19:15 en el Multi ante Lobos de Puebla. En los deportes, José Vélez Azar.
4: Buenas tardes.
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12: ¿Qué ha habido? ¿Cómo estás? Tenemos varias historias de Lalo Pinole que quedaron pendientes el día de ayer. Tuvimos un megaprograma recordando las telenovelas y sus canciones. El día de hoy aquí en EXA tenemos también para ti... Alócate, bebé, pídeme esa rolita que haga que te aloques. Pero tenemos las historias de Lalo Pinole. Importante. Así que vámonos con la primera historia. Tenemos varias, vamos a escucharla.

5:05. Dime a través de WhatsApp 834-301-2794. Opina con nosotros y mándame tu audio para que me pidas la rolita de Alócate, bebé. Mientras tanto, la primera historia de Lalo Pinole. Escuchemos lo siguiente. Querido Lalo Pinole, desde hace tiempo estoy tratando de contactarme con mi familia porque, pues, de verdad no entiendo el por qué mi esposa quiere, pues, quitarme todo el dinero que yo gano. Me platica, nada más que estoy leyendo y batallo un poco debido a que me escribe con mayúsculas y minúsculas. Estoy leyendo el mensaje. A lo que, en pocas palabras, a lo que entiendo de este pajarito es que se dedica y trabaja como chofer de Didi y de Ubi, y que a partir de hace 4 meses para acá su esposa le empezó a pedir todo el dinero para ella administrarlo. El problema es que él se enteró que no tiene ningún ahorro porque ahorita le surgió ahí un percance al carro, tienen que cambiarle unas cosas al carro porque se está calentando, y le dice: oye, pues dame el dinero que yo te he estado dando para mandar a arreglar el carro. Pues resulta que la esposa le dijo que no tenía ese dinero, que se lo gastó. ¿Y en qué se lo gastó? ¿En qué creen que se gastó el dinero la esposa del pajarito? Se fue a comprar bolsa, se fue a comprar ropa, se fue a comprar zapatos. Y el pajarito me dice: Lalo Pinole, no tiene nada de malo que se haya comprado eso. Para eso trabajo, para que se vea bonita. Pero me da coraje que ahorita que yo quiero tener mi dinero para poder reparar el carro que nos da de comer, no puedo, porque pues mi esposa ni siquiera ahorró para una emergencia. Me da mucho coraje porque yo creí en ella, y ahorita con esto, pues obviamente ya no le voy a dar el dinero que yo gano en el Didi. Mejor lo meto al banco o lo guardo en otra parte. Me dice el pajarito que ahorita se distanciaron. Él se fue a casa de su mamá, el pajarito. Ella se quedó en la casa. Y me dice Lalo Pinole: no sé qué hacer porque pues ando ahí batallando. Ya un hermano me va a prestar dinero para arreglar mi carro, pero pues me preocupa también mi matrimonio, me preocupa mi esposa, me preocupa el hecho de que pues no sepa ahorrar dinero. Panelistas, ¿qué opinan al respecto? Panelistas, ¿qué opinan de verdad? Una situación que pues creo que pasa en muchas familias donde la esposa es muy gastalona. Aquí la esposa, pues sí, ¿no? No previno nada. No fue ella capaz de pensar si en alguna emergencia pasaba, pues pudiera tener dinerito ahorrado. Se lo gastó todo en ella. Fíjate, ni siquiera le compró algo a él para acabarla de amolar. Vamos a escuchar los comentarios que nos han llegado.

0: Si vas prendiendo la radio, la primera historia de Lalo Pinole, pues el pajarito nos comenta que desde hace 4 meses él, la esposa le pidió el dinero de lo que él gana de conductor de Daily de Ubi. Y la esposa, según, lo iba a administrar. ¿Cuál administrar? La esposa se gastó todo el dinero de esos 4 meses para comprarse zapatos, ropa, para pues ella ver por ella nada más. Ahorita que el pajarito ocupa dinero para arreglar el carro que le da de comer, el carro que lo anda moviendo todo el día porque se le está calentando, pues resulta que la esposa ni siquiera guardó dinero, se lo gastó todo, ni un ahorrito ni nada. El pajarito se enojó, se pelearon y ahorita el pajarito está viviendo con la mamá y ella pues se quedó ahí en la casa. ¿Qué opina el público? ¿Qué opinan los panelistas? Mándame tu audio, mándame tu audio. ¿Qué ha habido?
1: Se ahorró, Lalito, pero para comprarse sus cositas, pobre amigo. ¿A quién se le ocurre darle todo el dinero? Darle unas pizcachitas, ¿no? Y saque esto, ahí te va. Ya, no todo, ni todo el amor, ni todo el dinero.
0: Ahí está un buen consejo que te da el panelista. Ahí está un excelente consejo que te da el panelista Jalil. Ni todo el amor, ni todo el dinero. Reprodúcelo de nuevo.
1: Se ahorró, Lalito, pero para comprarse sus cositas, pobre amigo. ¿A quién se le ocurre darle todo el dinero? Darle unas pizcachitas, ¿no? Y saque esto, ahí te va. Ya, no todo, ni todo el amor, ni todo el dinero.
0: Exactamente, pajarito. Creo que sí debiste haberle dicho, aunque pareciera que es un ser pensante, que es un ser que va a prever una situación de emergencia, tienes que decirle, déjame cierto dinero para cualquier situación del carro. Así de sencillo, lo tienes que hacer, pajarito. De lo contrario, va a pasar esto. Y el pajarito dice, qué bueno que se compró cosas, pero me enoja que ni siquiera haya dejado un guardadito para una emergencia, como ahorita está pasando. ¿Qué ha habido?
2: Pero se encuentra en una buena mujer, trabajadora, emprendedora, y las cambian por las arribistas. Eso es lo que se ganan.
0: En este caso no aplica, porque pues el pajarito le está brindando lo mejor a ella, a la esposa. Puede ser en otra situación en la que pueda suceder esto. Gracias, panelista. ¿Qué ha habido?
3: Lalito, yo ahí le diría al pajarito, primero que nada, pues bueno, como tú bien dices, ¿no? No tiene tanto de malo el que se lo haya gastado en cosas para ella. Digo, malo hubiera sido que se lo hubiese dado a otra persona o algo así. Digo, al final del día, pues el dinero quedó gastado en uno de ellos dos. Pues que son una pareja, ¿no? Que forman un hogar. Pero bueno, pues le queda la lección ahí al pajarito, en no darle, ni todo el dinero ni todo el amor, en este caso a su pareja. Como siempre nos lo decían, ¿no? Nuestros papás, pero pues pocas veces lo entendimos. Digo, aquí sí hay que platicar bien a bien con él, pero como hombres, pues también tenemos que saber decir, oye, pues no todo. No todo, yo también voy a tener gastos, yo también voy a ocupar cosas. ¿Con qué te voy a sorprender un día con un detalle si no dejo absolutamente nada para mí? También hay que saber compensar eso. Entonces, como luego dicen, no te culpo a ti por haber hecho las cosas que hiciste, sino a mí por no haberlo anticipado. Saluditos, Lalo.
0: Totalmente de acuerdo con el panelista. Gracias, Cesarín. Siempre ese comentario acertado. Es que sí, pajarito, también no tienes toda la responsabilidad tú, para nada. Tú confías en tu esposa. Entiendo tu coraje y tu enojo, que ella ni siquiera vio por ti. Me está escribiendo el pajarito y me pone, Lalo Pinole, nada más para que te des una idea, ella se compró ropa interior, se compró vestidos, pantalones, y yo que traigo una que otra trusa rota. Fíjate, ni siquiera le compró una trusa. Ni siquiera le compró una trusa al esposo. Dice, al menos que me comprara un paquete de trusas, esas baratas. Nada me compró a mí. Y sí me da coraje, porque ese dinero, pues yo soy quien lo mueve, yo soy quien lo consigue. comenta el pajarito, trabajando día y noche en la plataforma. Eso me da coraje. Y ahorita que el carro no lo puedo mover porque está caliente, se calienta, pues evidente me da coraje, porque pues digo, bueno, de perdido debió de haber dejado 5,000, 10,000 pesos para cualquier emergencia. No lo hizo, se gastó todo. Y lo peor es que ella se indigna, dice el pajarito, se indigna cuando yo le reclamo ante esa situación. ¿Otro comentario?
4: Pues yo digo que ya no le dé el dinero, o sea, que se junte con su esposa, que vuelvan, hable con ella y pues diga, que le diga la verdad, o sea, no... Pues sí, es una debilidad, a lo mejor una de parte de la esposa, entonces él tiene que hablar con ella, hablar sobre cómo administrarse, pero por mientras tanto él tiene que administrar el dinero, ya que ella no tiene esa conciencia financiera.
0: Concuerdo con Azul, con la panelista. Yo sé que la vas a perdonar, esto no es un motivo como para que te divorcies y te separes. Qué bueno que ahorita estás con tu mamá, estás buscando cómo resolver, pero sí que sea como un escarmiento esta pequeña separación y enseñarle a ella a que debe de gastar el dinero de manera correcta, no despilfarrarlo como lo hizo. Porque pues te quedaste tú y ahora tú vas a pedir prestado, fíjate.
5: ¿Qué onda, Lalo? Pues yo opino que debería hablar con la señora, decirle, oye, que no, que el dinero que le da debe guardar una parte para emergencias, o sea, si tiene arreglo su situación. Pero si el muchacho, el señor, ya no confía en ella, pues ya que se deje y que se quede con su mamá. Si llega a tener hijos, pues nada más que se haga cargo de ellos.
0: Me comentó el pajarito que sí, que tienen un hijo y pues sí le da todo, le da estudio y demás. Fíjate, me dice, Lalo Pinole, ella tiene hijo, yo la agarré con becerro. Me dice, me pone así en el mensaje el pajarito. Yo la agarré con becerro, ese hijo no es mío, pero yo veo también por el hijo. El niño tendrá unos 8 años, me comenta el pajarito. Dice que pues estuvo con ella y ella le dijo, ¿verdad?, que tenía hijo. Y él se juntó con ella, fíjate, no es hijo propio, es hijo de otro señor. ¿Qué ha habido?
6: Lalo, pero ¿para qué la deja sola, hombre? ¿Para qué se sale? Sigue ahí en la casa, nomás exíjale que hay que ahorrar. No nomás es gastar y gastar. Pero imagínate, ya separados, pues ¿cómo lo va a hacer?
0: Tiene razón en parte el panelista, y aquí pudieras también tú decirle a tu esposa, a tu mujer, oye, ¿sabes qué? Ando batallando ahorita económicamente, ponte a jalar tú también, ponte a trabajar tú también. Ahí puede trabajar en una tienda departamental, en una tienda de conveniencia, o puede vender algo para emprender empanadas, yo qué sé. Pero que se ponga a trabajar, porque si nada más está de ociosa pensando qué gastar, te va a dejar en la ruina, querido pajarito. ¿Qué ha habido?
7: Lalo, buenas tardes. Una pregunta, ¿esa pareja es una pareja chica, acaba de empezar, o ya son señores grandes? Es que por lo regular cuando hacen eso, son parejas chicas que acaban de empezar de 20 y tantos años. Imagino que se debe haber sido.
0: A ver, pajarito, ¿qué edad tienes tú? No me dijiste tu edad. ¿Qué edad tiene también tu esposa? Dímelo, por favor, para contestarle al panelista. Gracias, panelista. ¿Qué ha habido?
8: Ay, no, Lalo. Definitivamente las mujeres, las que son más canijas, son a las que mejor le van, la verdad. Uno que trabaja, que, o sea, hace todo en la casa también, apoya a su pareja emocional, económicamente y todo, o sea, no gozamos de esos privilegios de que nuestras parejas nos quieran, si tú administras, no, es como que cada quien lo suyo y lo de la casa, pero bueno.
0: Concuerdo con la pajarita, yo estoy igual, cada quien su trabajo, cada quien lo que ganan, ya nada más se reparte el internet, se reparte los pagos, ¿no?, de la casa, lo que hay, los gastos, la despensa, Pero si yo ahorita quiero ir y me quiero comprar una playera, es mi dinero y no voy a pedir de tu dinero. Ya al menos que sea un caso muy extremo, ahora sí, entramos los dos. Pero sí concuerdo con lo que dice la panelista. ¡Hola!
9: Aló, por eso el caso del pajarito, colega, por eso está el dicho que a la mujer ni todo el amor ni todo el dinero.
0: Y aplica también para los hombres, aplica también para los hombres. Un último comentario, ¿qué ha habido?
10: Mira, compadre, si te agarraste una mujer con hijos y que no trabaja, créeme, y te lo digo por experiencia, en quien menos va a pensar va a ser en ti. Así que no te hagas ilusiones de que si agarra dinero te va a comprar algo, o de que tú vas a ser una prioridad en la que vas a estar presente para que te dé algo. Olvídalo, nunca, never. Aunque digan misa todas las mujeres que sí, yo sí soy así, nada, no es cierto. Lo dicen de labios para afuera. Pero si tú aún la amas, si tú quieres continuar con esa relación, adelante, pajarito, nada más que usted administra el dinero. Guarde usted la parte correspondiente para su Didi, porque yo también soy Didi. Guardas la parte correspondiente y lo demás se lo puedes dar. Órale, ahí te va. Si lo quieres. Y ya tienes tú el guardadito. O puedes guardar la parte correspondiente del carro, tu parte para ti y lo demás, órale, ahí te va. Pero échale inteligencia, mi amigo. Recuerde que las mejores relaciones y más duraderas no son las que se basan en el amor, sino las que se basan en la inteligencia de compatibilidad. Hay que tener inteligencia para saber si me conviene sí o no continuar con una pareja, si me va a beneficiar a futuro o me va a mal desperdiciar todo a futuro. Así que ánimo, pajarito, y si usted siente todavía en su corazoncito, mejor use lo que ese sentimiento, úselo inteligentemente, piénselo, qué le conviene, qué no le conviene. Arre. Y ya, póngase a jalar porque se están viniendo buenos viajes.
0: Pero se le calienta el carro, se le calienta el carro. Por eso no puede trabajar ahorita, lo va a meter al taller, ya le pidió dinero prestado al hermano. La duda que tenía por acá el camarada, de cuántos... Reprodúceme el audio para responderle al panelista.
7: Lalo, buenas tardes. Es una pregunta, esa pareja es... ¿Es una pareja chica que acaba de empezar o ya son señores grandes? Es que por lo regular cuando hacen eso, son parejas chicas que acaban de empezar de 20 y tantos años. Imagino que así debe haber sido.
0: El pajarito tiene 26 años. El pajarito tiene 26 y la pajarita tiene 24. 24 años tiene la pajarita. La que ya tiene un hijo que no es de él. Y pues sí están muy chavitos, honestamente. Ya están grandes, pero aún así son chavillos. Y pues bueno, están teniendo esta situación entre ellos. Yo sí te sugiero, pajarito, que hables con ella y le digas, primeramente la pongas a trabajar, y en segunda, los dos, si es que quieren continuar, pues que ella puede entender, ¿verdad?, que el dinero no se va a gastar así, que si ella quiere algo, que se lo gane, al igual que tú. También hay que tener un ahorrado y no confiar plenamente en la pareja. Ya te lo dijeron los panelistas, ni todo el amor, ni todo el dinero. ¿Qué ha habido?
11: Ahí se ve que solamente lo quiere como cajero automático. No, hombre, mejor que se vaya para otro lado.
0: Son las opiniones que nos llegan. Gracias. Ya para cerrar, pajarito, pues te deseo de verdad que puedas encontrar esa felicidad con ella y puedas ver tú que si ella ya no quiere trabajar, que si ella no quiere nada, es porque nada más está contigo por conveniencia. Aunque duela aceptarlo, pues los hechos lo demuestran, lo que hizo lo demuestra. Te dijo hace rato un panelista, nunca va a ver por ti. Pues es que no vio por ti, ya ves, nos dijiste que ni truzas te compró. Ella sí se compró bastante ropa y a ti ni truzas te compró. Oye, también, al de ver eso a ella, dile, oye, ¿y yo qué soy para ti? ¿A poco nada más soy un cajero? Pues no, ¿verdad? Eso también importa. ¿Qué ha habido?
12: La culpa es de él solamente, Lalo, porque él así la buscó, así la eligió y así la aceptó. Y así lo está aceptando. Entonces, que se aguante.
0: Estoy en desacuerdo, camarada. Aquí debe de haber una balanza. Tanto es culpa de ella como de él. Él por no, él por haberse confiado demasiado y aquella pues por no haber valorado lo que él le da. Es una balanza.
13: Oye, Lalo, te aseguro que el papá del niño ni 100 pesos le va a dar para la criatura, Lalo, te lo aseguro. Yo creo que esta persona quedó muy reprimida con su primer pareja, en este caso el papá del niño de la pajarilla, y yo creo que también ahora está deseosa de cosas, deseosa de tener en este caso no sé cómo explicártelo, amigo, pero sí, o sea, es como cuando nunca tienes nada y el día que lo tienes te quieres acabar el mundo. Qué mal por el pajarillo, la verdad, sí sé cómo se debe sentir, pero pues que le eche ganas, hombre, y ojalá y pueda recuperar su matrimonio, ¿verdad? Ojalá y la pajarilla también lo valore, y si no lo valora, pues que mejor el pajarillo que huele, porque primero que nada, la paz mental, amigo, acuérdate. Saludos, buenas tardes.
0: Saludos, gracias. Último comentario.
14: Oílalo, y luego para que el niño le diga, tú no eres mi papá, y yo.
0: Está canico. Créeme que a cómo va la situación en la vida de él, puede ser que así suceda, puede ser. Estoy esperando el audio de ella, ya me llegó, de Otoniel. ¿Qué ha habido?
12: Oye, Lalo, entonces es como que es que me golpea, pero porque me ama. O sea, él está aguantándose. La culpa es de él, que se aleje, que se vaya, pero él quiere seguir ahí.
0: Ay, no estoy tan de acuerdo. Esta vez sí difiero un poco con tu comentario, pero pajarito, toma la responsabilidad, toma las riendas. En parte de lo que dice Toniel, si ella sigue igual, si ella no quiere trabajar, si ella quiere que nada más tú la mantengas, mejor aléjate de ahí. Aléjate porque vas a hundirte. Entonces, en vez de que el barco siga navegando, ella no va a saber cómo arreglarlo cuando se esté hundiendo y te vas a ir con ella. Último comentario, ¿qué ha habido?
15: Yo pienso que la chica, la pajarita, no debe de indignarse, al contrario, sí hay muchas mujeres abusivas, entonces si él está dando la confianza, ella lo debe de valorar, porque no se va a encontrar otro como él, que le dé la confianza, porque estoy también en acuerdo con los demás panelistas de acá, la mujer, ni todo el amor, ni todo el dinero, porque sí, muchas mujeres sí son abusivas. Y eso no se vale, porque hombres así como él son muy pocos que defienden, que protegen a uno realmente, y no se lo va a encontrar. Luego se va a encontrar con la horma de su zapato.
0: Gracias a la panelista, un comentario también muy sabio. Luego se va ella a encontrar con alguien que la trate mal. Ya nos había dicho otra panelista, oye, qué suerte. A veces uno quiere que lo traten así, mira. Qué cosas. Pajarito, gracias por habernos enviado tu historia. El pajarito me escribe, me dice que va a pensar las cosas, porque a cómo va la situación, así me lo pone. Lalo Pinole, cómo va la situación, mejor es irme de ahí. Tú toma la decisión correcta, pajarito. Toma la decisión que creas tú correcta. Yo sí te recomiendo hablar tranquilos, buena comunicación, con respeto. Y ya después toman la decisión correcta, en cabeza fría. Te mando un abrazo, son historias reales, historias que aquí nos llegan a la cabina de Exa, que leemos en Lalo Pinole.

Pesazo, que hoy tenemos 2x1 en historias de Lalo Pinole. En un ratito más vamos a leer otra historia en donde, ¡ay, Dios santo! Se las voy a adelantar rapidito. Lalo Pinole, mi jefe me anda tirando la onda. Yo estoy casada, estoy tentada, no sé qué hacer. Vamos a aconsejar a esta pajarita. Vamos a aconsejarla. Ay, ay, ay, de veras, ¿para qué? ¿Para qué se meten en camisa de 11 varas, hombre? Vámonos a la pausa y volvemos.

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4: Vámonos a Las Breves de la Farándula. Oigan, la noche de ayer me sorprendió bastante que haya salido Ernesto La Guardia en La Casa de los Famosos. Este reality que se hundió y ahorita en los últimos días, gracias a los familiares, gracias a los que visitaron la casa, le inyectaron más energía. El día de ayer por la noche se volvió tendencia la palabra Alejandra Guzmán. Ella fue la encargada de amenizar La Casa de los Famosos la noche de ayer. Increíble que se vea Alejandra Guzmán. Le sentó de maravilla que le acomodaran la cadera. Y ella andaba, mira, hasta brincando. Yo dije, ay Dios, ¿en qué momento va a volverse a zafar esa cadera? Ya la veía yo toda rota como muñeca de trapo. Afortunadamente ella se encuentra bien de salud. Alejandra Guzmán, 10 de 10. ¿Qué sucede? Dan a conocer al séptimo finalista de La Casa de los Famosos y es Ernesto La Guardia. Quienes vieron la transmisión se dieron cuenta que el señor estaba enojadísimo. Ese rostro que tenía de fuchi, ese rostro que tenía de que a poco soy yo el séptimo. Él se imaginaba llegar a la final. Él se imaginaba estar de perdido dentro del top 3. Para mí, quien tenía que salir de La Casa de los Famosos era Gema, S. Pérez o Memo Chutz. Uno de esos tres. ¿Tú qué opinas? Mándame audio. Gema, S. Pérez o Memo Chutz, uno de ellos tres tenía que ser el séptimo finalista. No, Ernesto La Guardia. El público, según esto, así lo decidió. Y muchos han dicho que Ernesto sí está muy molesto en los pasillos de Televisa. Oigan, y quien le está ganando en rating, y aunque pareciera que no, es La Granja a La Casa de los Famosos. En los últimos días es tendencia número uno, Granja VIP. ¿Sabían ustedes que hay gente que está boicoteando el hashtag en Twitter, ahora X? Ajá, lo están tirando. Y ya van varios hashtags que tienen que utilizar La Granja, este programa reality de TV Azteca, que está muy bueno, Muchos nos quejábamos, decíamos, es que en la casa no hay contenido, en La Casa de los Famosos todos son muebles, no hay nada de sabor. Bueno, vayan a TV Azteca, vayan a ver La Granja. Vaya que ahí sí se pelean, se dan con todo, conviven con los animales. Hay grandes personalidades en este reality de La Granja. Yo te recomiendo que veas La Granja, dale una oportunidad, te va a gustar. Hay mucho de dónde ver y cortar en La Granja VIP. Reality que ahorita está siendo el número uno, el más visto en todo México. Hasta aquí las breves de la farándula.
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4: ¿Qué ha habido? ¿Qué ha habido?
5: Puro fraude, Lalo, puro fraude, sacas de los famosos esta temporada, puro fraude. ¿Cómo va a tener más votos el S. Pérez y Gema? ¿Quiénes son esos? Ernesto La Guardia, que tiene años, más de 30 años, más de 30 años de carrera artística. Todo México lo conocemos. ¿Cómo le van a ganar a él? Ahí se vio mucho fraude, mucha mano negra. A mí también me dio coraje de ver que saliera Ernesto La Guardia. Pero por eso es mejor La Granja, por eso lo mejor es La Granja VIP, son menos mañosos, aunque todo es lo mismo, Coquina.
4: Y es que como dice Ramiro, mucha gente está molesta, porque así como lo expresa Ramiro, piensan que hubo mano negra desde que salió Massad, desde que salieron otros que eran fuertes, y Ernesto La Guardia sí tenía mucha fuerza. Y a muchos se les hizo injusto esta salida por parte de la producción, quien aseguran algunos metieron mano para que saliera Ernesto La Guardia. ¿Tú qué opinas? ¿Tú qué opinas?
6: Mariana Ochoa, Lalo, Mariana Ochoa, esa, la verdad, no tiene nada que hacer. Y salió, fue la primera en salir y ahora resulta que le quieren dar el triunfo. O sea, no, es Mariana.
4: ¿Quién crees tú que gane la casa de los famosos? ¿Quién crees tú que gane la casa? Yo considero que la va a ganar Karina o la va a ganar Mariana Ochoa. Mariana Ochoa. Le conviene a Televisa que gane Mariana porque puede hacer con ella telenovela, puede conducir, sabe muchas cosas Mariana Ochoa. También a mí me gustaría que ganara Yair, aunque sí estuvo muy flojazo. Pero pues ahí también le echó ganitas dentro de lo que cabe. ¿Quién crees tú que gane la casa? ¿Qué ha habido?
7: Oye, de veras, Lalo, que sí se pasaron con eso, ¿eh? La verdad, ¿cómo es posible que tenga más trayectoria, más carrera esas personas prácticamente desconocidas a Ernesto? Simplemente ayer se acabó ya todo eso. Ya desde ayer ya no lo vuelvo a ver ese programa.
4: Así como el sentimiento de José, hay mucha gente que opina lo mismo. La televisora le jugó mal a Ernesto La Guardia. Él no tenía por qué salir de la casa de los famosos. Él tenía que estar dentro de la terna número 3 o número 5. No lo estuvo. Sí se me hizo mala onda. Honestamente era para que saliera Memo Chutz, para que saliera Gema o S. Pérez. Sobre todo S. Pérez, que ha sido un personaje muy polémico y cero realmente agradable. ¿Qué ha habido? ¿A quién defiendes tú de la casa de los famosos?
8: No, hombre, Lalo, la verdad es que sí está, ni ganas de seguir viendo el programa de la casa de los famosos. Yo pienso que una persona como ese Pérez, que es sumamente grosero, falta el respeto a todo mundo, piensa que la forma en la que habla es la correcta, cuando en realidad su falta de educación y su falta de respeto hacia las personas es imperdonable. Y en el caso también de Mariana Ochoa, pues digo, sí ha dado contenido, pero la verdad es que el hecho de haber salido y haber estado una semana fuera de la casa, claro que ya se dio cuenta de cómo eran las situaciones y es muy raro que la hayan vuelto a meter. Entonces, por ahí puede ser que llegue a ganar, pero porque todo seguramente está arreglado. Yo la verdad no quisiera que siga ese Pérez, no soy team de él, no me agrada nada en lo absoluto, pero mi gallo es Yair, pero se me hace que no le van a dar el gane, ni hablar,
4: te digo, te desmotiva, mejor hay que ver La Granja, mejor veamos La Granja, está más divertida. ¿Otro comentario?
9: Lalo, Yair es el que va a ganar la casa de los muebles. Para mí es el mejor.
4: ¡Chao, chao! Le fue muy bien ahora que llevaron al sobrino de Yair. Todo que ver, oye, todo que ver, Sash. El sobrino de Yair dentro de la casa. ¿Qué ha habido?
10: Ese Ernesto no producía nada, Lalo. ¿Qué producía Ernesto? ¿Qué hacía? La mitad del programa se la envasó con un yeso, una férula en el pie. ¿Y las demás qué hacía? Nada.
4: Es una figura. Yo voy a defender a Ernesto La Guardia porque el día que vino a Ciudad Victoria, Ernesto La Guardia nos otorgó la entrevista. Le puedes preguntar a Irving Scott el día de mañana. Irving entrevistó al maestro Rafael Perrin y a mí me tocó entrevistar a Ernesto La Guardia. Pregúntele a Irving. El señor Ernesto La Guardia andaba bien enfermo, traía temperatura. Y nos pudo haber dicho, yo no quiero entrevistas porque me siento mal, pero aún así, el señor con todo y su enfermedad, nos otorgó la entrevista para EXA. Y ahí tengo la fotografía que me tomé con Ernesto La Guardia. Fue un momento muy bonito. Ahí habla la calidad actoral y la calidad de persona que es. Por eso yo sí defiendo a Ernesto La Guardia. ¿Qué ha habido?
5: Por parte del público podría ganar Karina, pero por parte de Televisa y su mano negra va a ganar el S. Pérez.
4: No, ni digas. Ojalá hoy en la noche salga S. Pérez. Hoy sale el último. Ya el domingo es la final, este domingo. Y ojalá hoy salga Gema o S. Pérez, en especial S. Pérez. ¿Qué ha habido?
11: Hola, Lalo. Arriba Gema, la Tamaulipeca Gema. Ella será la ganadora. Saludos.
4: Lucky, me caías tan bien. Me caías tan bien, querida Lucky. Te mandamos saludos a Cristina Guevara. Un abrazo grande para ustedes. Hola, Cristina, a toda la familia. A Juan José Guevara, gracias por estarnos sintonizando.
11: Hola, Lalo. Arriba Gema, la Tamaulipeca Gema. Ella será la ganadora. Saludos.
4: Que la boca se te haga chicharrón completamente. ¿Qué ha habido?
12: Fíjate que yo también concuerdo con varios de los radioescuchas de que mi gallo es Yair. Sería raro a lo mejor que le dieran el gane o que ganara porque pues ella le había estado en TV Azteca, ¿verdad? Pero la verdad sí, mi mamá me comenta también lo mismo que tú, de que mejor cuéntame la granja, acá ahí está más padre. Pero digo, no, ahora sí puedo ver en la casa de los famosos que me gusta más con las niñas, porque es no nada que ver con tanto problema, tanto de groserías, tanto degenere. Y bueno, por ese lado creo que a mucha gente le gusta más otro tipo de programas así más...
4: Arriba el degenere.
12: Pues más violentos, más feos, la verdad. Yo me quedo acá con la casa de... muebles o famosos como sea, pero me quedo con los de acá.
4: No, hombre, con la casa de los aburridos no, Lidia. Súper, súper aburridísima esta temporada. Cero conecte.
13: Buenas tardes, Lalo. Un saludo a toda tu audiencia. Y arriba Gema, señores. Arriba Tamaulipeca Gema.
4: Están defendiendo a Gema. Ya van dos que defienden a Gema. Y me sorprende mucho esto, ¿eh? O sea que el Team Gema está muy activo. El Team Gema está fuerte, está fuerte. Vamos a esperar.
14: Sí, Lalo. Yo, Ernesto Alonso, considero que es un excelente actor. Es súper profesional, pero entró muy flojo. No, como que no agarró confianza. Y al final lo hizo súper bien. De hecho, me encantó el personaje que hizo ahí de la...

0: Creo que la gente no lo conoce, las generaciones actuales no lo ubican y pues bueno, ni hablar, a veces pasa que se olvidan de las, o no lo conocieron y los que lo conocieron pues se olvidan de su trayectoria.
1: Totalmente de acuerdo, totalmente de acuerdo. ¿Qué ha habido?
2: Arriba Gema, Lalo, arriba Gema.
1: Fíjate, muchos están ya 3, 4, 5 de Gema. ¿Qué ha habido? A ver, Alfredo, ¿por qué borraste tu audio, Alfredo? ¡No, hombre!
3: Imagínate, Lalo, que saquen a Yair o lo dejen en segundo lugar y que el S. Pérez gane.
1: No, gracias. No,
3: se les va a caer
1: hasta
3: el teatro.
1: Ahorita nadie se ha pronunciado a favor de S. Pérez, solamente Gema, puro Gema.
2: Bloquea a todos los que le vayan a Gema, Lalo, bloquéalos.
1: No, hay que tener cabida para todas. Muchas voces son válidas. Todas las voces son válidas. ¿Qué ha habido?
4: Todos somos Team Jera, Lalo.
1: ¿Team qué?
4: Todos somos Team Jera, Lalo.
1: ¿Cuál Jera? ¿Cuál Jera? ¡Gema!
4: Todos somos Team Jera, Lalo.
1: ¡Gema! ¡Gema, camarada!
5: Último comentario, Lalo, que hago.
1: Por favor.
5: No es por tu trayectoria, no es por tu que seas buen actor, es lo que generas dentro. No lo que generaste o estás por generar fuera. La gente que apoya ahorita a esa señora que dice que Ernesto, que no lo conoce, no, ¿qué hizo adentro? Afuera, sí, muy buen actor. ¿Y adentro?
6: Solamente Gema, puro Gema.
5: Y pues están votando por Gema porque anoche traía mucho frío y se le veía, se le notaba que tenía mucho frío.
1: En todo estás tú, nada más, en todo, míralo, no, le voy a decir a tu esposa, córtale el internet, córtasela.
7: Oye, Lalo, nombre, esta casa de los famosos está muy aguada.
1: Así es.
7: Puede salir el supuestamente más famoso, o pueden salir hasta todos, y la mera verdad no genera nada, no. Exacto. Genera ninguna emoción ni nada. O sea, hoy te traen con lo de
1: solo
7: Ernesto
1: Lidia,
7: la Guardia, pero pues
1: la
7: también casa. Está bien aguado, la neta. O sea, no hay nada ahí. Estoy viendo que en la granja sí traen un poquillo ahí de personajes más polémicos.
1: Cámbiate a lo mejor, sí.
7: El chavo este, Kevin, el bicolor, ahí como que sí genera un poquillo más de contenido.
1: La
7: de
1: bebecita, claro.
0: Fíjate que Gema, yo creo que está fuerte porque es de Tamaulipas, pero a la verdad a mí no me agrada nada, y porque le gusta mucho la temática que maneja ese Pérez, y a mí ese Pérez se me hace una persona totalmente falta de educación y no está padre.
1: Sí, concuerdo contigo, Ilse, la verdad yo no soy fan de ese Pérez, no comparto la idea de ese Pérez. No, quiero que hoy salga ese Pérez y quiero ver el rostro de que adiós, hasta luego.
2: Bloquea ese que dijo que lo bloquearas.
1: Por lo pronto ya nos dimos cuenta que el Team Gema está fuerte aquí en Victoria. Están apoyando a la paisana, a la tamaulipeca, Gema. Vamos a esperar a ver qué tal, cómo le va. A lo mejor hasta termina colándose dentro del top 3.
2: Oye, Lalo, bloquea, que dijo que bloqueara, que estaríamos bloqueando al que bloqueó.
1: Bloquea a todo mundo tuya. Vámonos rápidamente a la pausa, es breve. Regresamos con más, quédate en Exa.
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10: Oye, Lalo, quisiera una canción de Panda, se llama Hola. Oye, Lalo, quisiera una canción de Panda, se llama

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4: Hola Lalito, buenas tardes. ¿Me podrías poner de favor la canción de Tú, de Noelia? Muchas gracias. Hola Lalito, buenas tardes. ¿Me podrías poner de favor la canción de Tú, de Noelia? Muchas gracias.

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